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0: Coño, gracias.
1: ¿Tan temprano con el dolor?
2: Bueno, agárrense.
1: ¡Qué temón, guacho!
2: Agárrense del otro lado, muchachos, agárrense.
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Buen día. ¿Cómo les va? Hoy lunes, sí, lunes 22 de junio, ¿eh? Se está yendo el mes de junio también, ya estamos entrados en el invierno también, por cierto. Buen día a toda la gente linda que ya nos está sintonizando a través, ¿sí? De la radio, sí, al aire, la 91.7, la frecuencia 91.7, a través también de la aplicación de la radio, a través de la web de la radio, a través de nuestro canal de YouTube, Gato García Jujuy también. Así que aquí estamos, ¿eh? A partir de esta hora transitaremos un rato de música, un rato de comentarios y de noticias, como siempre, en este día lunes, después del Día del Padre, después de que se viene también pensando en el partido de Argentina esta tarde a las 2 de la tarde. En fin, muchas cosas para este día lunes, ¿sí? Que puede ser por ahí la alegría de muchos, o por ahí, esperemos que no, sea la tristeza, ¿no?, de todos. Pero bueno, seguramente vamos a estar ahí con todas las pilas puestas. A las 2 de la tarde Argentina juega. Vamos a ver qué es lo que pasa en ese partido también, ¿sí? De la jornada, la segunda fecha de este Mundial para Argentina, este Mundial 2026. Veremos qué pasa. Por ahora, acá en Jujuy, lo que pasa es que el cielo está nublado. La humedad relativa del ambiente es del 83%, la presión 870.5 hectopascales, el viento está soplando del noreste a 3 kilómetros por hora, la visibilidad es 12 kilómetros y la temperatura es de 9 grados 5 décimas, una temperatura agradable, ¿sí? Para el día de hoy también, vientito del noreste a 3 kilómetros por hora, que por ahí hace que se sienta un poquitito más el fresco de esta hora de la mañana, ¿no? Pero bueno, estamos acá para acompañarlos, para compartir con ustedes esta hermosa jornada de día lunes, ¿sí? Para que tengamos todo lo mejor acá y pasarla bien, empezando la semana. Ya no hay semanita corta, digamos, no hay nada extraño que vamos a tener, ¿sí? Solamente los partidos de Argentina, como te decía, y el pronóstico que, bueno, para estos días también te puedo ir diciendo que, a ver, hubo muchas cosas que viste seguramente ayer en las redes sociales o anoche, ¿no? Que se viene el frío, que se viene una ola polar y todo este tipo de cosas. Yo no digo que no, pero bueno, para hoy, por ejemplo, actualizado a las 5.

50, decía que la mínima iba a ser de 6 grados y una máxima de 11 grados, ¿sí? Con un cielo en la mañana con lloviznas y mayormente nublado durante todo el resto del día. Por ahora eso no se está dando, por lo menos por acá, ¿sí? Y la temperatura mínima hasta ahora es de 9 grados, ¿sí? Es lo que nos da la gente de la estación Romain, de acá de Avenida Bolivia. 9 grados 5 décimas, la temperatura. Así que bueno, todavía tenemos el cielo nublado nada más. La humedad es relativamente baja, 83%. La presión sí está un poco alta, 870.5 hectopascales. Y el vientito es del noroeste, noreste a 3 kilómetros por hora. Veremos a ver qué pasa, ¿sí? Porque el pronóstico anticipa eso para el día de hoy. Y una máxima de 11 grados. O sea que estamos a un grado y medio de llegar a la máxima, ¿sí? Bueno, y para mañana martes, sí, la temperatura bajaría, estaría en 3 grados la temperatura, la mínima, y la máxima sería de 12, pero con un cielo parcialmente nublado, ¿sí? Así que vamos a ver qué es lo que ocurre. Por ahora, estamos en este día lunes, 22, ¿sí? 22 de junio, ya mitad de mes que se está terminando también, y arrancar ya la otra mitad del mes, ¿no? Así que bueno, a estar atento y a estar con nosotros también, por supuesto, a esta hora de la mañana, acompañándolos a ustedes y disfrutando cómo habrán pasado el Día del Padre, cómo habrán estado también los festejos, por supuesto, del Día del Papá, seguramente que sí, que seguramente que estuvo bueno. Así que bueno, recuperando algunos la cordura del día y arrancando, porque hay que ir a trabajar, no hay otra alternativa, hay que estar rumbo al trabajo, empezar a hacer sus tareas habituales en esta semana, ¿sí? Pensando en la selección argentina esta tarde, pensando en la selección argentina el próximo sábado también, ¿sí? Y así transcurren estos días mirando fútbol, a través de la pantalla de Canal 4, por supuesto, y de todos lados, y las opiniones y las charlas con los amigos, con los familiares y todo relacionado a esto, al fútbol, al mundial que nos tiene ahí a todos, ¿sí? Con resultados bastante complicados o difíciles de hablar, ¿no? Porque por ahí decís, che, qué raro, ¿no? Este resultado que se dio, que esto y que lo otro. A algunos otros equipos sudamericanos hasta ahora tampoco le está yendo muy bien. Así que bueno, veremos a ver qué pasa. Verónica Montero ya está con nosotros. Dice, hoy ganamos 3-1, Marcelo. Nos cruzamos con España y lo sacamos, dice, en la cuarta. Dice, es nuestra. Sí. No, si llegáramos a ganar hoy y salimos primero nosotros vamos a cruzar seguramente con Uruguay o con Costa de Marfil. Cualquiera de esos dos. ¿Sí? Habría que ver qué pasa ahí. Bien, Karina dice, hola, buen día, Marcia, gatito, ahí estamos. Sandro Emilio dice, vamos a Argentina también, desde este lado, así que ahí está. Mauro Faciano, que está allá en Austria, ¿no? Aquí dice, en Salzburgo, esperaba el mar de camisetas rojas, dice, alentando a Austria, aunque vi muchos, dice, no se compara con Argentina, sentimiento encontrado, si ganan, que no sea por muchos goles. Bueno, veremos, claro, usted está en Austria ya y Argentina juega hoy frente a Austria. Vamos a ver qué pasa. Hola, buen día, Marce. Ya por arrancar, trabajamos, vamos a Argentina. Dice, en Buenos Aires, frío, ¿sí? Me dice Noelia Calizaya, ¿sí? Está frío, dice, mañana por allá. Así que, bueno, un saludo grande, ¿sí? Bueno. Silvita Kipildor, que ya está levantado también. Verónica Montero me dice hola también. Claudia Caucota, que también dice buena semana para ustedes, ¿sí? Y que tengamos lo mejor de lo mejor igualmente, ¿sí? Hoy lunes, fútbol, hay que estar pendiente. Silvita Toro dice, hola, mis caribellos preciosos y caribuenos, muy bien. Divinos también ahí, gracias. Sandro Emilio dice, buen día, Marcia y Gatito, que tengan un excelente inicio de semana, bendiciones para todos ustedes, gracias. Carlin, está ya la unidad de gestión, ¿sí? De recursos humanos del Hospital Materno Infantil, ¿sí? El doctor Víctor Quintana, vamos a Argentina, gritan ellos también. Noemí Alejandra Díaz, buen día, Marce, confiaca, ¿viste que estamos todos así como confiaca? Bueno, buen comienzo de semana, chicos, ¿eh? Buen comienzo de semana para todos. ¿Cómo pasó el día de ayer? La verdad que genial, mi familia, con mi hermano, con mi vieja, con mis sobrinos y con mis cuñados y todo, así que muy bien, contento, ¿sí? Así que bueno, así pasan los festejos y todos, ¿no? De todos lados. Bien, acá me dice ya, gracias al servicio eléctrico, ¿sí? De la Muni, de acá de la capital, ¿no? Que fue el señor Sorrosa, que fue a Villa Jardín de Reyes y bueno, arregló el famoso monolito que le faltaba la luz. Ahí está, bueno, abrazos y vamos a Argentina para hoy, dice, gracias. Bueno, gracias, Danielito, espero que dure toda esa iluminación allí, ¿no? Bueno, buen día, Sil, ¿cómo andamos? Todo bien, sí, a levantarse, a poner

ponerse las pilas, ¿sí? Y arrancar la jornada de este día lunes. Sí, difícil, difícil. La turca, ¿con quién se está yendo? A ver, buen comienzo de semana. Hoy me lleva Marcos. Bueno, está bien. Estoy viendo que Marquitos está llevándola casi todos los días. Así que bueno, espero que esté bien. Saludos para Marquito ahí que la está llevando la turca, ¿eh? Como tiene que ser, a su casa, a su casa, a su casa. Muy, pero muy bien. Bueno, 6 de la mañana, 20 minutitos, ¿eh? Tranqui, también estamos en el Face, no te olvides, ¿sí? Que estamos transmitiendo en el Face también, así que te puedes enganchar ahí como Mabelita Burgos. Buena semana, Marce, dice Gatito, que sea una muy linda semana, esperemos que sea así. Bueno, levantándose, buscando, ¿sí? La posibilidad de estar de 10 a esta hora de la mañana, ¿no? Empezar el día lunes, cuesta, empujen el lunes, dicen algunos. Pero bueno, ahí está. Bueno, dice acá, Marce, a ver, ¿qué tal el programa? Dice, ¿cómo andan? Dice, los ánimos, dice, por ahí, les mando un saludito de parte de Santiago Guanipa. Sí, ayer fue el cumpleaños de mi abuelo Hugo, ¿sí? Hugo Díaz, que le podés mandar un saludito, pero por supuesto le mandamos un saludito a don Hugo Díaz, que estuvo cumpliendo años ayer. Siempre que venimos a comprar pancito, dice, escuchamos tu programa. Ahí está entonces, seguramente. Saludos para don Hugo, ¿sí? Que pase un hermoso día. Feliz cumpleaños, pues, fue ayer, pero no importa. Siga festejando, ¿sí? Así que bueno, también un saludo a Polaco del Palbus, que también nos escucha. Muchas gracias para él también. Así que bueno, buen día, Marce. Buen día, Gatito. Saludos del Alto Comendero. Aquí les dejo lo nuevo de Flor Sánchez. ¿Por qué jugaste? ¿Sí? Ah, bueno, mandáselo al gatito para que lo tenga él ahí. ¿Sí? Dale. ¿Qué tengo por acá? A ver, buen día, Marce, buen día, Gatito. Un día como hoy, dice, en 1986. Sí, se jugaba el partido entre la selección y Argentina e Inglaterra. Sí, el gol del Diego, los dos mejores goles del Diego, ¿no? De toda la historia. Buen día, Marce, Gatito. Excelente comienzo de semana, dice Daniel Cabero también por este lado. Ahí estamos. Hola, Marce, buenos días. Ya volviendo a San Salvador desde Tilcara. Me decís cómo está la ruta de San Salvador, de Tilcara a San Salvador, y con mucha precaución, zona de volcán, como siempre, ¿sí? Por favor, la gente que me vaya avisando de ahí, la gente de Volcán, de Tumbaya, cómo está por allá el clima, ¿sí? Si hay nubes o hay neblinas, cómo está, ¿sí? Si hay viento o algo. Espero que haya pasado un lindo día, dice del padre Carito, así que le puedes decir a Ana María y Gabriel que se levanten, porfa. Bueno, levantándose, chicos. Vamos. Saludos a Andrea, que ya está trabajando, que tenga un lindo día, dice yo también por este lado. Muy bien, así me gusta. A ver qué se va a Marce. Pedirle a Sor Rosa que cambie el foco de la calle San Antonio frente al hotel. Hace casi un mes que estamos en oscura. Hotel en la calle San Antonio frente al hotel. San Antonio frente al hotel. Acá abajo en Gorriti. Sí, ahí es, ¿no? Sí. Ahí está el hotel, decimos. Bueno, vamos a ver si podemos hacer la gestión. ¿Sí? Dale. ¿Qué más tengo por este lado? Buen día. Dice por acá, sí, hoy Argentina, Austria, a las 2 de la tarde. Así que bueno, veremos a ver qué pasa. Buen día, Marce. Saludos al gatito y saludos a ti, dice de parte del magnate Boti. Le mandamos un saludo a Boti. Listo. Buen día, Marce. Inicio de semana. Que sea una bendecida semana, dice Marce. Gatito, te mando el cronograma de vacunación de esta semana. A ver, el cronograma de vacunación. Tenemos barrio 18 de noviembre, va a ser el martes, es decir, mañana, en Cabildo y Arenas. Así me dice acá, Cabildo y Arenas, el barrio 18 de noviembre, van a tener la vacunación y registro. El miércoles 24, en Arenas y Castañares, también en el mismo barrio, 18 de noviembre. Y el jueves 25, en Castañares y Callao, ¿sí? Bueno, la modalidad de esto de la vacunación y registro de estos días es de 10 a 12, ¿sí? La modalidad es puerta a puerta y va a ser de 10 a 12, así que atentos, ¿sí? Por las dudas, ¿sí? Bien, y después tengo, hoy lunes, la vacunación que se va a realizar en Alto Comedero también, en las 70 viviendas, ¿sí? En calle 283, dice acá, ¿sí? A ver, perdón, cachito, que ya lo 293, perdón, calle 293, manzana A, lote 16, frente al polideportivo, de 10 a 13. Se va a hacer la vacunación y el registro, ¿sí? En las 70 viviendas de Alto Comedero. Calle 293, manzana A, lote 17, frente al polideportivo, de 10 a 13 horas. Mañana martes, la vacunación registro se va a trasladar al barrio 76 viviendas de Atza, ¿sí? Manzana PA8, lote 20, de 10-13
y 14.

12 a 17, de 10 a 13 y de 14 a 17. El miércoles 24, la vacunación, el registro será en las 240 viviendas de Alto Comedero, ¿sí? Y tenéis Manzana G, Lote 2, de 10 a 13 y de 14 a 17 horas. El jueves, vacunación y registro en el barrio 13 de Junio, en Alto Comedero, en Manzana, PA1, Lote 18, de 10 a 13. Y en La Manzana, PA2, Lote 20, de 14 a 17 horas. Y por último, el viernes, ¿sí?, la vacunación y registro será en el barrio 13 de Junio, en Alto Comedero, Manzana 800, Lote 16, de 10 a 13. Y en las 70 viviendas de Alto Comedero, calle 283, Manzana A, L17, frente al polideportivo, de 14 a 17 horas. ¿Sí? Así que ahí lo tienen, medidito, medidito, ya saben cómo tiene que ser el tema, ¿eh?, para llevar el perrito y todo eso. Buen día, Marce, soy José de San Pedrito, dice, aquí en la calle Alberro, al 600 no hay luz, en la calle, dice, por favor, a quien corresponda arreglar, gracias, calle Alberro. Bueno, vamos a ver, atento todavía, no, porque Sorrosa está durmiendo todavía, ¿viste? Pero por ahí cuando prende la radio, escucha, y ahí nomás, podemos solucionar algo, capaz. Buen día, hoy Mabel y Omar, dice, ya estamos celestes y blanco, dice, haciéndole el aguante a la Argentina, y al Lobito Jujeño, sí, ayer ganó el Lobo también, impresionante, partido en contra Güemes de Santiago del Estero, así que ahora quedó puntero el Lobo nuevamente, ya que Atlanta perdió con Almagro, así que el Lobo nuevamente en la punta, sí, de su zona, en este torneo que viene realmente bastante complicado y bastante peleado, más que nada, ¿no? Así que bueno, ahí está. Marce, sí, el árbol sobre la ruta 4, camino a la laguna de Yala, nada lo de vialidad, atento los de vialidad, pueden ir a sacar ese árbol, gracias, gracias, gracias, gracias. Bueno, 6 de la mañana, 26 minutos, chicos. 6 de la mañana, 26 minutos. ¿Qué dice acá? Buen día, Marce. Feliz y bendecido inicio de semana para todos. Saludos de la Unidad de Gestión de Recursos Humanos del Hospital Materno Infantil. Dice acá, vamos a Argentina también. Sí, que ya están ahí con nosotros también. Sandro Emilio, que también nos saludo. Excelente semana. Bendiciones para ustedes. Silvita Toro dice, hola, mis caribellos preciosos. Mis caribuenos divinos también. A Claudita Caucota ya la saludé también. ¿A quién más? A ver. No, y Calizaya también. Buen día, Marce. Ya por arrancar a trabajar. Vamos a Argentina. Dice, Cava está frío, pero bueno, estamos por Flores, ¿no? Bueno, ahí está. ¿Qué más dice por acá? A ver. Sí, ahí está. Vamos viendo por acá. Buen comienzo de semana, Marce y Gatito, dice el Cap Castañeda. Verónica Montero dice, buen día, saludos a Andrea, que estamos trabajando ya. Muy bien, Vero, están laburando ya las chicas. Zulmita Piñela también, buenos días, Marce y Gatito, dice por este lado. Antonio Sánchez dice, buen día, Marce y Gatito. Saludos desde el Alto, sí, ahí está también. Así que, bueno, vamos a Argentina para el día de hoy también. Todo tiene que ver con el fútbol, ¿no?, de este día. Pero bueno, a esta hora de la mañana, yo creo que también está bueno hablar de lo que puede ser, ¿no?, la jornada de hoy futbolística. Hay distintos lugares de reuniones, ¿no? Uno de estos es acá en la Ciudad Cultural, donde la gente, donde los chicos y los jóvenes, y los no tan jóvenes también, pueden ir a ver los partidos. Pueden ir a ver el partido de Argentina hoy a las 2 de la tarde. Y creo que también en Palpalá va a haber otro sector, otro fanfest, llámale así, donde van a poder apreciar y ver el partido también, ¿no? Y creo que en las distintas provincias está. Y con respecto a las escuelas, creo que cada escuela o cada institución va a decidir qué va a hacer a esa hora, ¿no? Por lo general, o por lo que creemos saber, es que, bueno, van a tener ese espacio en la escuela para poder ver el partido, ¿no? Así que, bueno, tranquilos los chicos para poder disfrutarlos y todo, ¿sí? Creo que ahí está bueno que sea así, está bueno que los chicos puedan también compartir a lo mejor con sus compañeros de colegio la emoción de ver un partido de fútbol, ahí en pleno colegio. Así que eso va a ser tranquilo, supongo también, ¿sí?, a evitar por ahí desmanes y ningún otro tipo de cosas, gane o pierda, ¿sí?, el seleccionador, bueno, de todas maneras, pasarla bien. Ir y pasarla bien, ¿no? En los lugares estos que se han abierto para que de forma gratuita tengas la posibilidad de ver los partidos, sea tanto de la selección como otros partidos más, ¿no? Una buena movida que hizo el gobierno para que todos podamos acercarnos, si es que no podemos ver en casa.

0: casa o algo a estos fanfests y poder disfrutar de del partido de Argentina. Y después hablar, ¿no?, de lo que es el tránsito. Seguimos viendo las desprolijidades y todas las desprolijidades que hay durante el fin de semana, los accidentes, muertes, y preocupan los números que cada vez son más, ¿sí?, de los fallecidos y de la gente que por ahí no se da cuenta que tomar alcohol no significa que tenés el cielo ganado y que podés manejar tranquilamente, sino todo lo contrario. La verdad que me preocupa mucho. El tema sigue preocupando porque Jujuy sigue estando arriba de la media nacional por los accidentes, por las muertes. En lo que va del año, creo que lleva 40 muertes, una cosa así. Y realmente es preocupante. Por eso creo que tratar de implementar todos los sistemas de seguridad o todo lo que se quiera hacer a favor de que la gente ande bien y que la gente no tenga inconvenientes y esté en regla, tiene que ver mucho con la seguridad que cada uno le pone a su vehículo cada vez que maneja. Y si vamos a seguir pensando que durante los fines de semana vamos a tener más accidentes y más muertes, motos involucradas siempre en los accidentes, es increíble, ¿no? Las motos siempre están involucradas en los accidentes, así que eso también lleva a que lo que hablábamos el viernes pasado, creo que fue, o el jueves, ¿no?, del tema del registro de las motos, que lo tengan acá, que se haga algo para que eso empiece a funcionar aquí, nuevamente ese registro que se cerró, y poder tener los papeles en regla para saber bien si llega a pasar algún accidente, que esa persona tenía los papeles en regla. ¿Qué sé yo? Hay muchas cosas que todavía no están funcionando y que deberían empezar a funcionar. Están buenas las intenciones, están buenas las directivas o algo que se pueda llegar a dar tanto a la policía como para a tránsito o a la policía de la provincia como para que tengamos más seguridad. Pero, como yo digo siempre, hay que tener mucho cuidado. Hay que tener mucho cuidado porque no nos pueden cuidar a cada uno de nosotros que veamos en un vehículo, en un auto, en una moto, en una camioneta, en un camión o colectivo. Pero bueno, son las cosas que pasan y que tenemos que empezar a dejar que pasen, que no pasen tan seguido. Porque normalmente uno hablaba siempre de los accidentes de los fines de semana y ahora es accidentes durante la semana. Entonces hay que ver eso, hay que ver cómo nos comportamos, y por eso te digo, más aún con estas cosas mundialistas de los partidos y todo eso, que también se reúne gente y que también va la gente y se toma una cerveza o algo y después se sube a la moto o se sube al auto. Hay que tener mucho cuidado con todas estas cosas. Esperemos que hoy no tengamos ningún inconveniente, ningún accidente de tránsito, ¿sí?, cuando termine el partido, o post o anterior al partido también, ¿sí?, para poder tranquilizarnos y poder disfrutar también, si sea el triunfo o lo que sea, tranquilizarnos y poder volver a casa cada uno de una manera normal. Así que bueno, veremos a ver qué es lo que va a pasar en el día de hoy también. Es a partir de las 2 de la tarde el partido. Vamos a estar tranquilos, seguramente todos, mirando un poco la tele y sabiendo a ver qué pasa. A cuidarse mucho es lo único que les puedo decir para esta época del año, porque estamos en pleno mundial y la gente por ahí se enloquece porque por un partido y sale a festejar o algo, y bueno, a tener mucho cuidado. 6 de la mañana con 34 minutos, chicos. Vamos a hacer una pausa y enseguida estoy de vuelta, dale.
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0: Alejandra del Rosario me dice, hola Marcia, en la Plaza Viva, dice, del Alto, al lado del Teatro Mitre también hay una pantalla, dice. Ahí me toca trabajar en el CEPAN, quizás pongan una pantalla. Capaz que sí, ¿eh? Bueno, veremos, ¿viste? Sí, en todos lados, ¿viste? Entonces está bueno eso. Carmen Díaz dice, buen día Marcia, Tito, que tengan un hermoso y bendecido comienzo de semana. Muchas gracias. Ahí está, bien. Pau, buen día. Ya en Córdoba, escuchando ya la radio también. Sí, estoy cansado, es un sueño. Sí. Estoy con sueño, chicos. Dormí mal.
1: Porque sin mi amor.
0: Sí. No fue festejo de nada.
1: Vas a llorar.
0: Cuarto de la mañana no puede dormir.

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1: Cuando más lejos recordarás, a cada instante repetirás las cinco letras de mi nombre.
0: Sabones, ¿dónde está? No me pusieron nada lo de esa.

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Buen día, Marce, que tengas un excelente día. Dice, bendecido comienzo de semana, dice mi amiga Carmen Díaz. Gracias, Carmencita. Marcito Cali dice, buen día, Marce, por fin, dice, lunes, hoy el mejor día de la semana. Vamos a ver qué es lo que pasa en el día de hoy. Claro, así es. Lili Dávalos también está con nosotros. Hola, Lili. Gris.

0: Kai dice también buen día, Marce, en sintonía. Ganó el Lobo, ahora la radio, que ahora falta que gane Argentina y cartón lleno. El Lobo dice, y la Argentina tiene el mismo color, así que tiene que ganar. Claro, cuidate.
1: Oye, Guada, una cervecita.
0: Ricardo Michelangelo, lo saludé. Sí, a Manrique también. A Silvina Babaní también. ¿A quién más me pasa?

0: gusta el gusto.
1: Ya tengo el enlace, así que ahora lo voy a poner. Atento a la muchachada. Ahí en el WhatsApp, en el Face lo voy a poner, sí, sí, sí.
0: Oye,
1: acá. Ahora sí. Claro, tiene que ver con la Argentina, como tiene que ser. Para que nos vean ahí, ya estamos ahí tirando papelitos de vuelta y todo, ¿sí? Así que perfecto, perfecto, perfecto.

familia, Marce. Que tengan un excelente comienzo de semana, ¿eh? Besito, saludito aquí desde el trabajo, dice Susi. Gracias, Susi. Feliz lunes, me dice por acá también el señor. Claro, acá está el señor Maxi Llamada, que nos mandó ahora.

0: Dice, el fin de semana no se vio un control de tránsito ni un operativo. Sí había. Yo vi hace dos semanas, felicité porque había control y todos lados. Y estuvo bueno, y no se escuchó mucho accidente. Este fin de, por todos lados, borrachos, accidentes, gente durmiendo en los vehículos, borrachos. Dice acá, Palpalá, no sabes lo que eran las motos. Parece que tienen grupo de WhatsApp para juntarse por Avenida Libertad y Ruta 1, haciendo picadas sin luces, sin casco. Yo no entiendo eso, porque la policía sabe para dónde van. O sea, que me parece que... Bueno. Marce, le mandas un despertate a Itzel Ríos. Hoy dice, hay que levantar la sección en el laburo. Dice, vamos a aguantar, claro, por supuesto. Itzel Ríos, arriba, vamos.
1: ¡Despertate!
0: Cuesta comenzar la semana, dice Cerito Escalera. Sí, Cerito. Todo pesadito.

Bueno, esto me dice acá Marce. Mira, el partido de la selección argentina se pasa en la pileta de la Tupac. Ya instalaron la pantalla y los parlantes para el día de hoy. Así que, por favor, a la gente de ahí cerca de la Tupac, en la pileta de la Tupac, ahí se va a poder ver el partido. Y también ya está instalado todo ahí. Para que se vea. Sí, para que se vea, dice.

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0: 6:49 en todo el territorio nacional. Pónganse las pilas, levántense, hay que ir a trabajar. Sí, hola, hola, hola, excelente día, dice acá Lizy. Ahí estamos, hola.
1: Yo no sé ni cómo llegué a casa anoche. Por la

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6:53, chicos. 6:53 en todo el territorio nacional. A ver qué dice por acá. También, buen día. Ahí está, buen día. Desde la clandestinidad, otra vez de la clandestinidad. Saludos a Trump y al Maestruli, dice, portero de la elección de arquitectura. Están bailando, dice, con los temitas de César. Muy bien, así me gusta. Marce ayer dice, cumplió 8 añitos. Me gustaría que la saludes, justo con la llegada del invierno. Dice, estación a la que ella le gusta mucho. ¿En serio que le gusta el invierno? Bueno, un besito grande para Brisa, Sueña con que nieve aquí en el alto. Y en algún momento puede caer, Decirle que no pierdan las esperanzas, seguramente por ahí. Paquita Leiva, buen día, ¿cómo estás? ¿De 10 para 20? Bueno. Alex Ceja dice acá, buen día, Marci, gatito. Buen inicio de semana para todos. Bueno. 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Buen día, mi amiga Sonia. ¿Cómo andamos? Y la Teresita. Anda la Teresita, está desayunando. Ya se fueron, ¿a dónde se iban? A Guaray. ¿Por dónde era? Buen día, señor Pitu.

0: está frío en Córdoba, me dice, sí. Sí, me imagino, me imagino. Frío. Claro, es que bueno, la ola polar entraba por ahí. Dicen que por acá va a llegar. Yo te digo, por ahora estamos ahí. Las temperaturas que yo te decía, por ahí están hablando en algunos otros, en otras aplicaciones de meteorológicas, que sí, que va a llegar la lluvia por acá, o va a llegar lluvias también y mucho frío. Veremos. Acá, según lo que dice el Servicio Meteorológico Nacional, el frío estaría pegando fuerte mañana y el miércoles, serían los dos. Después, y el jueves. De ahí empezaría a levantar un poco la temperatura. Pero bueno, vamos a ver qué es lo que pasa. Bueno, 6 de la mañana, 55 minutos, señores y señores. Aquí está el señor Gato García. Lo hicimos. Sí, cumplimos. Cumplimos al pie de la letra, lo mismo cumpliendo. Voy partiendo así despacito, rápido.
1: Ah, mire, hasta yo estaba dormido.
0: Usted estaba dormido peor que yo, está.
1: No pensé que había que hacer la del 45.
0: No, la hicimos de esa, ya hicimos. ¿Sí? Claro, hicimos la de las y cuarto, la de 32. Y ahora hicimos la del 45, la que salí yo recién a la barra. Está todo bien.
1: Estaba pensando en otra cosa.
0: Claro, bueno, ¿cómo anda? ¿Bien?
1: Bien. Acá.
0: Todo tranquilo.
1: La verdad, excelente, tranquilo.
0: Excelente.
1: Pasó, agua de tanque.
0: Pasó con Raulito ayer comiendo asadito.
1: Sí, estuvo con las guadas. Raulito estuvo comiendo algo, tranquilo. Muy nada, tranquilo. Nada. La verdad que, como yo le dije una vez, no,
0: festejó tranquilo.
1: Nada, no festejo. Todos los días festejo yendo al verlo.
0: Claro, se come ahí rico, pues, algo rico.
1: Me parece que eso es algo comercial nada más.
0: Sí, sí, totalmente. Y fue horrible la comercialización porque se cayó la venta también para...
1: Bueno, yo salí un ratito a dar una vuelta, la verdad que está todo muy muy tranquilo.
0: Muy tranquilo,
1: nada. Entré a un lugar donde no había casi nadie y después de a poquito, después tipo 3 de la tarde, la gente salía.
0: Claro, no, sí, estuvo complicado.
1: Salí anoche también a dar una vuelta, muy poca gente por el centro.
0: Sí. Lo que pasa es que es muy raro el Día del Padre. El Día del Padre no es tan...
1: Y que los papás no son tan...
0: Claro, de salidores.
1: Están en la casa, se conforman
0: de salidores, así.
1: Un par de medios, calzoncillos.
0: Sí, se quedan en la casa, tranquilo. Claro, distinto el Día de la Madre, viste, que el Día de la Madre por ahí quieren más. Y
1: claro.
0: Más cosas, o por ahí tienen otra movida también.
1: Había muchas promos. Muchas promos de comida.
0: Y de bebida también.
1: De bebida. Pero yo me tomé unos 6 daiquiris.
0: ¿6 daiquiris?
1: Sí, tranquilo. Eran 3 por 10 mil pesos.
0: Así que se clavó 20, o sea, por 20 lucas se clavó 6.
1: 6. Durazno.
0: ¿Eso fue sábado?
1: Frutos rojos. No, anoche.
0: ¿Anoche?
1: Sí, salió un rato.
0: Anoche. 6 daiquiri anoche.
1: Tranquilo, escuchando un poco de música.
0: Bueno, está bien, pero estaba en un auto. ¿O estaba en una confitería?
1: No, estaba en una confitería.
0: Ah, no.
1: Obviamente, si era de esas promos, más o menos.
0: Claro, me imagino.
1: En el centro no era.
0: No. No estaba en la zona céntrica. No. Por esa promo, no creo que haya llegado por ahí. Pero bueno, ahí está. Ah, volvió anoche de Aguaray. Sí, re lindo, dice todo, ¿eh? ¿Qué trajo? Miel de abeja trajo y de caña y chancaca. ¡Oh, chancaca! Con maní, eso es rico. Tremenda la Teresita. Bueno, compró algo la Teresita. Muy bien. Bueno, me parece muy bien entonces.

0: Salí un ratito el fin de semana también, Marcelo.
1: Sí, ah, cuénteme.
0: Muy tranquilo, la verdad. Muy poca gente.
1: Claro.
0: No, muy tranquilo.
1: Claro.
0: Por donde fui, muy tranquilo, no.
1: Muy tranquilo.
0: La gente parece que se está quedando en la casa.
1: Sí, yo creo que bueno, la situación de plata también, el faltante de plata y que la

0: 60.000.
1: Claro, tranqui.
0: Más lo que consumimos, 120.000.
1: El doble.
0: Creo que se tomó más de lo que se comió.
1: Ah, claro, creo que. Y a sobró carne. Sí, sí.
0: No, no, sobró.
1: No.
0: Sí, sobró, sobró. Claro. Hola, hola. Sí, sobró. La carne es lo que sobró, por eso le digo, para que no comprar mucha carne, no.
1: No, yo insisto que no hay que comprar. Por ahí la gente dice, no, pero vamos a hacer 6, 7, comprate 4 kilitos de carne, más no, un kilo de chorizo, no, sobra.
0: No come la gente.
1: No comen. Hay que comprar 2 kilos y medio, un chorizo para cada uno y ya está. Con eso se soluciona todo. Y sobra. Porque sobra, porque si es la ensaladita, si le metes papa frito, le metes ensalada, yagüita, pancito, chao.
0: Bueno, yo ayer estuve. Comí ensalada mixta.
1: Sí.
0: Me vas por la cebolla, porque me gusta la cebolla.
1: Sí. Y había.
0: Papitas fritas.
1: Papas fritas.
0: Y bueno, Aguada pidió mote.
1: Ajá. O sea, que sopó mote también.
0: Poquito.
1: Ah.
0: Pancitos saborizado.
1: Y.
0: Yahua.
1: Había yahuita.
0: Yahua, mayonesa común, de ¿ya? ajo.
1: Ahora, ¿y alguna empanadita de entrada, nada?
0: No, no, no, porque atendieron muy rápido. La verdad es que llegué ahí 2 minutos y tomé. Y una chica tan linda. Me quedé enamorado, creo que
1: va a ir más seguido. Va a ir más seguido ahí.
0: Sí. Tenía una señorita muy linda, muy atenta.
1: Amable, claro.
0: Y me sonreía mucho. No sé si porque yo
1: era lo cliente. Miraba. No sé si estaba sorprendido de verlo sentado ahí.
0: No, y me senté frente a la parrilla y me dice, usted es igual que yo, me dice, me encanta irme con el perfume asado. Yo también le digo, me encanta
1: estar. Ah, tirándolo cargo.
0: No, bueno, pero.
1: Ahí nomás sacó la bolsa, no, sacó la bolsa de maíz, tiró ahí.
0: No, le digo,
1: tiró los maicitos.
0: Ir perfumado. A mí también me dice, bueno. Nada, pero estaban los chicos que vea.
1: Bueno, no importa.
0: Volver a
1: solo. Volver a solo.
0: Y fui el asador. Muchas gracias, gatito. Y estamos ahí frente al asador.
1: Frente al asador, lindo.
0: Oh.
1: Aparte que uno puede elegirle, por ahí se levanta y uno dice, che, ese pedacito de carne, pásamelo a mí. Claro, así que bueno. Bien, bien, bien. Es bueno, es bueno. Por ahí de vez en cuando ir por ahí a esos lugares y comer rico. Porque se come rico la mayoría de los lugares que tenemos por ahí emparrilladas. Son cosas lindas. Difícilmente una parrillada te esté dando comida, carne muy fea. Yo creo que no. La mayoría.
0: No, no, no. La verdad, muy linda la carne. Y es una parrillada libre. Y. Había gente que se sentó, yo me senté y ya estaba.
1: Claro.
0: No, debe haber comido 3 horas, ¿sabes?
1: Tiene 3 kilos cada uno, ¿no? Sí. Claro, salí redondo de él.
0: No, y claro, no paré nunca porque tiraban y tiraban.
1: Te va, y claro, te van pasando y te van pasando los pedacitos de asado. Eso sí, claro. Pero bueno, eso también, ¿no? Para los que tengan muy buen comer, sirve.
0: Ah, el lugar, sí.
1: Pero si por ahí vos sos una persona que come una porción y un pedacito, medio chorizo, un poquito, media morcilla y un poquito de soya, te llena.
0: Bueno, nosotros pedimos para 2, éramos 3 y solo la mitad. O claro. Sea, charlando.
1: Y eso, claro, y eso que era para 2 y te queda, así que.
0: Toma una cervecita.
1: Claro, que va charlando, aparte va metiéndole a la ensalada.
0: La Aguada pidió la cerveza. No, yo quiero cerveza. Pará, le digo, pará.
1: Yo quiero cerveza.
0: ¿A quién sale? No sé, no,
1: sé,
0: la verdad,
1: no sé. Realmente no sé. Claro. Ahora, un vinito tiene que haber sido.
0: Y no, bueno, somos cerveceros.
1: Dale. Y le metí un vinito.
0: ¿Y dónde anda? No, no volví todavía a la casa. Estaba el cumpleaños con las chicas. Es decir. O sea,
1: está
0: haciendo
1: tradición. Está haciendo escuela. Claro, está probando las últimas materias. No volvió a la casa.
0: No.
1: La madre contenta.
0: Sí.
1: Qué bueno. 7 de

Ah, sí, eso. Ah, saca la basura y la tira ahí al costado. Que viene ahí atrás del puente. Marce, buen día. ¿Sabes cuándo va a estar cortado la subida de Nieva? ¿Cuánto va a estar la cortada la subida? Mirá, es un lío ahora, todos los autos. Mirá, te digo que la van a levantar completa. ¿Sí? O sea, la van a repavimentar completa. O sea, le van a sacar todo el pavimento. ¿Viste cómo hicieron la Obispo Padilla, la del giro obligatorio? Bueno, exacto, lo mismo.

0: Se va a levantar toda la subida a Nieva, así que calculale. Y un mes, ¿no? Y un mes, creo yo, y tirando un poco más, porque hasta que fragua eso, todo. Yo creo que por lo menos un mes. O sea, podés bajar, pero no podés subir. Y dentro de poco, no se va a poder subir tampoco. Pero bueno, hay que tener paciencia. Hacía falta que arreglen la subida, que estaba bastante deteriorada. Y aparte, me parece que también tendrían que arreglar la calle Dávila, ¿no? La calle Dávila, desde, casualmente, de Obispo Padilla hacia arriba, porque está destruida esa calle también. Pero bueno, veremos a ver cuál es el plan. Sé que se tiene que levantar todo lo que es la subida a Nieva por Independencia. Así que por eso está cortada. Ahora tenés que ir por la ruta, agarrando por acá, por Hipólito Yrigoyen, llegando acá hasta el club Cuyaya, y subir un poco más adelante a Nieva y entrar por Puente Paraguay. Y si no, por el Parque San Martín y subir hasta Ciudad de Nieva, ¿sí? Esas son las alternativas que te quedan. Lamentablemente, porque bueno, hasta que no se arregle eso, hasta así, ¿sí? Marce, buen día, un excelente lunes. Saluditos para mis amores que están rumbo al trabajo y la jornada escolar. Para mi hija Morena, Cata e Ixa, que tengan un bendecido día, dice Agustina. Buen día, Marce, que tengan un buen comienzo de semana. Bendiciones, dice Cris. Gracias, Cris, querida. Muchas gracias por vos también, que estés bien. Buen día, Rolo, ¿cómo andamos? Saludos para Susana Condori, que se va a trabajar. Marce, soy Ana, ¿dónde queda la pileta de la Tupac? Ahí en, a ver, ¿cómo puede ser? Es la avenida La Quiaca, ¿no? Sí, ¿no? La que entra derecho, la que entra por la ruta de la avenida La Quiaca, ¿no? Ah,
1: pero si ponen el celular,
0: ahí te sale.
1: Ponen el Google, Tupac, y el celular lo va a llevar.
0: Hasta la pileta, sí.
1: Pone indicación y si va caminando, sí, la lleva. Sí,
0: caminando todo, así que toma.
1: Y el celular le va hablando.
0: Ah, sí, te va diciendo.
1: Vamos, gira a la derecha.
0: Sí, dos y pasos llega más para allá. ¿No? Sí. Y si no, agarrá la avenida La Quiaca por la ruta 9, girás hacia Alto Comedero y le mandás derecho, llegás. Ahí está la
1: pileta. Entra por la chatarrera. Yo una vez fui a ver a mi amiga, Eva, y entra por la chatarrera. Palpalá,
0: claro.
1: Y llega a la Tupac derecho.
0: También, claro.
1: Cruza todo Alto Comedero.
0: Cruza todo Alto Comedero, eso sí, por la intersindical, creo que es. Sí, bueno, parece como están haciendo efecto, dice el líquido, para que ven los perros. Sí, está haciendo efecto, Ro. Sí. Que tengan un excelente y bendecida jornada.

0: en la avenida La Quiaca me dicen que dejaron ahí, dejaron todos los residuos colocados y no los recogieron todavía. La gente de recolección de residuos, por favor, que vea eso. Gracias. Buen día, Marte. Feliz día, dice por este lado también nuestra amiga Salo. Hola, Salo, ¿cómo estás? ¿Bien? ¿Todo de 10 para 20, Salo? Bueno, sí me gusta que estén levantados a esta hora de la mañana.
1: ¡Subay!

qué grandes los chicos. Bueno, ahí vamos a mandar la foto desde mi celu para que pongamos a ellos, a los chicos de Fundación Acuática. Ahí está la fotito. Saludos a mi nietita Alicita Ábalos, consiguió 3 podios en el torneo del NOA. Qué grande Alicita, mira. Salió nadador al abuelo, sí, che. Ese va a ser como el abuelo nadador, claro. Sí, la fiaca del lunes. No, la fiaca.

0: le manda saludos a Adrián.
1: Adrián. Estuvo
0: con Adrián y Débora, le mandan saludos.
1: Estábamos con.
0: Los crucé en la noche y.
1: ¿Dónde lo crucé?
0: En una yerba, cerca de la casa.

De Buenos Aires, gatito, acá en Buenos Aires, 7 grados, hace un frío, ni te cuento. Sí, viene la ola polar por ahí, ¿no? Buen día, Marce, que tengas buen inicio de semana. El fin de semana, un descontrol con las motos, dice la colectora de Alto Comedero, ¿eh? Se meten en contramano, hay muy alta velocidad, me dice Rubén Coronel. Bueno, espero que los de seguridad vial nos estén escuchando, un cachito, y se den cuenta que la gente va diciendo por dónde se mete la gente y por dónde andan las motos. Colectora, te están diciendo acá de Alto Comedero. Una cosa. No hay más accidente de milagro, te digo.

0: Saludo Marcelo a mis amigos del Club Villa San Martín. Sí, sí, al Pelao, al Oso también. Muchas gracias por el recibimiento. El fin de semana estuvimos ahí el día sábado.
1: Muy bien.
0: Desde las 2 de la tarde hasta las 21 horas, 21:30. Con todas las chicas del Club Gorriti. Sí, sí, visitamos a Villa San Martín, así que le agradecemos mucho a la hinchada de Villa San Martín, a la hinchada del Club Gorriti, que todo muy tranquilo.
1: De 10 para 20.
0: Les agradezco mucho. Muy lindo está quedando el Club Villa San Martín, ¿eh?
1: Mira vos.
0: Sí.
1: Están con algunas reformas.
0: Ampliaron. Tienen la cancha de vóley atrás, ampliaron todo para atrás, quedó todo limpito. La verdad que felicito a los chavos.
1: Qué bueno. Mira que ese club, bueno, le faltaba. Y eso que no tiene muchos espacios, ¿no? Que está siempre limitado entre toda una cuadra nomás ahí lo que tiene, que no se puede mover.
0: Está re lindo, la verdad, muy lindo la cancha, tribuna, baño nuevo, el tinglado está muy bueno, ampliaron ahora gente de vole. Lleno. Los felicito a los chagos,
1: está bueno. Están trabajando muy bien.
0: Sí.
1: Están trabajando así, es lo mejor, ¿sí? Buen día, Marce, que tenga un buen inicio de semana. Dice el fin de semana, un descontrol. Ahí me estaba diciendo Rubén Coronel. Sí, es verdad, Marce. Un descontrol tremendo.

respuesta puntual, o es Punto Mundial. Jujuy Alienta convoca a estudiantes secundarios a vivir una jornada de encuentro y música en el próximo lunes, o sea hoy, cuando juegue la Argentina. ¿Sí? En el marco de esta propuesta de Punto Mundial, Jujuy Alienta, el ente autárquico permanente invitó a los estudiantes de la promoción 26 a participar de un gran banderazo para acompañar a la selección argentina durante la Copa Mundial 2026. ¿Sí? Ahí va a estar seguramente el señor Berrondo. La convocatoria tendrá un lugar el lunes, ¿sí? Hoy 22 a las 12, en el predio Ciudad Cultural, donde los estudiantes podrán reunirse para compartir una jornada de encuentro musical y aliento a la escaloneta antes del partido. La invitación es asistir con la campera de la promoción, banderas, bombos y toda la batucada para llenar de color y entusiasmo el Punto Mundial en una celebración que reúna a los futuros egresados de toda la provincia. ¿Sí? Así que bueno, ya saben entonces, hoy a partir de las 12 pueden estar ahí, ¿sí?, los chicos del secundario, más que nada, ¿no?, dando vueltas y haciendo un aguante a la selección.

Sí, lo que yo te decía también del Día del Padre, las promociones no alcanzaron y las ventas cayeron por cuarto año seguido. ¿Sí? Los sectores que se destacaron por su crecimiento fueron la librería e indumentaria, según precisó el informe de la CAME. ¿Sí? Las ventas por el Día del Padre cayeron un 0,3% frente al 2025, medidas a precios constantes, exhibiendo un menor poder de compra que no logró ser compensado por las promociones, según reveló la Confederación Argentina de la Mediana Empresa. Las compras en el marco de la tradicional celebración en honor a los padres volvieron a ser menores que las del año previo, evidenciando el impacto del enfriamiento del consumo, ¿sí? A pesar de que se registraron más del 80% de los comercios realizados promociones especiales, pero no alcanzaron. Al respecto, desde la entidad gremial empresaria precisaron que las principales apuestas pasaron por otorgarle facilidades, financiación con tarjeta de crédito y beneficios por pago al contado. Pero señalaron que la efectividad de estas herramientas estuvo muy contenida por la cautela generalizada en los compradores. El ticket promedio alcanzó los 78.986 pesos, casi 79.000 pesos, ¿sí? Lo que representa un incremento nominal frente al año pasado, cuando se ubicó en 41.300. Y la suba alcanzó a superar la inflación del periodo, aunque no fue suficiente para totalizar más ventas que en el año 2024. Desde la CAME expusieron que este valor estuvo en línea con el comportamiento observado en el agregado, donde las operaciones se concentraron mayormente en los artículos más económicos de cada sector, en mercaderías en oferta, lo que evidencia la prioridad de los clientes por resguardar el presupuesto del hogar. De esta manera, dice acá también el índice de ventas minoristas para el Día del Padre registró por cuarto año consecutivo una variación interanual negativa. ¿Sí? El descenso del 0,3 de este año se suma al retroceso del 1,7 del 2025, el 10,2 del 2024 y el 1,2 del 2023, consolidando un ciclo de resultados desfavorables para el sector en estas fechas. En cuanto a la percepción de los comerciantes, el 38% de los encuestados en el relevamiento señaló que el Día del Padre tuvo un impacto moderado. Un 36,5% evaluó de la fecha aportó algo de movimiento que resultó insuficiente para modificar el escenario de fondo. En los extremos apenas, un 7,4% consideró que la jornada fue un factor determinante para traccionar la actividad, mientras que el 18% restante sentenció que la celebración no generó ningún tipo de estímulo en su facturación. Repitiendo el patrón, observado en el 2025, 4 de 6 categorías relevadas lograron cerrar la fecha en terreno positivo. ¿Sí? Esta reactivación estuvo liderada por los rubros de librería e indumentaria, los cuales anotaron un avance del 2,1 en la comparación interanual, seguidos con incrementos por los electrodomésticos, artefactos del hogar y equipo audio y video y calzado y marroquinería.

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0: 23 minutitos, 7 de la mañana, 23 minutos de este día, lunes 22 de junio. Estás con una temperatura de... Ya digo, a ver, vamos a ver cómo estamos ahora con la temperatura. 9 grados la temperatura a esta hora de la mañana, la humedad 84%, presión 871.4 hectopascales. El viento está soplando del este, por eso está más fresca la mañana, ¿sí? Y el cielo sigue nublado, ¿sí? No te olvides. ¿Dónde queda la parrilla donde estuvo García? En la calle Bustamante, ahí, ¿no? La calle Bustamante, entre San Martín e Independencia.
1: Que el dueño, por favor, te llame el dueño... Que no esté tan mal, está enojado.
0: Está enojado, ¿no? Tiene cara de enojo.
1: Después le paso el número, si tengo el número. Bueno. Atrae eventos todo el señor, así que...
0: Claro. Gracias, querida. Saludo al equipo de Volei Sub-16 que viajó a Comodoro Rivadavia representando a nuestra provincia, especialmente a Mateo Fasola, mi ahijado. Los padres trabajaron mucho con rifas para costear el viaje. ¿Sí? Bueno, así que se fueron los chicos. Bueno, un beso grande para ellos. Que partieron rumbo a dónde, a Comodoro Rivadavia. Uy, de lejos. Ah, sí, el otro día una nota que le hicieron. Ahí están los chicos en la foto.
1: ¿Está ahí el hijo de nuestro querido amigo Manteca?
0: ¿Están ahí?
1: Estaba ahí el
0: entonces estaba... debe ser ahí, capaz. Porque ahí estaban trabajando y todo. Seguro que son ellos. Atento, Tormenta de Vino informa que nos vamos a bachar la Ruta 9, La Quiaca. Otro grupo a Ronqui Angosto, en la 52, sí. Y otro grupo al Río Sora, Ruta 34. Saludos a todos. Nos vemos el viernes, dice acá. Y al líder de la nación, el señor Tormenta de Vino, que nos acaba de dar la información. Entonces, se van a bachar, pero bien, ¿no? Nada de ponerle tierrita sola, ¿no?

0: Tormenta, no le van a ir a poner tierrita sola, ¿no? Bien, avíseme. Buen día, Marce, buen día, gatito. Fiaca de luna, dice, en mesa de entrada del ministerio. También, claro, están todos cansados del sábado, del domingo. Saludito para Manu, que hoy tiene San Lunes, dice, y no quiere desayunar para ir al cole. ¿Qué le pasa a Manu que no quiere ir al cole? Vamos.
1: Hoy se pueden ver el partido en los colegios.
0: En la escuela,
1: ¿no?
0: Sí, van a dejar ahí. Marce, ahora lleno de autos, con mucha música tomando en la colectora en la ruta

entrar por la avenida Valle Grande, pasando la feria Copacabana, me dice acá también. Ahí llega la pileta de la Tupac también. Bueno, Mars y Gatito, comenzó a lloviznar en Huayco. Comenzó a lloviznar en Huayco, me dice Ceci. Ceci, ¿más o menos fuerte o llovizna débil? ¿Cómo es?

0: A ver qué dice Pau Vargas. Buen día, saludos para los Lobita de los Sur. Dice acá que estamos felices por el gran triunfo del Lobo de ayer, ¿eh? Vamos, Lobito, todavía. Muy bien, Pau. Sí, señor. A ver, Gustavo. Las Lobitas nos tenían que mandar fotos y no nos han mandado. Eso es lo que me faltaba. Otra vez me iban a mandar. Bueno, Javier Gustavo dice acá: hola, buenos días, Marce. Llovizna en la ciudad. ¿Qué ciudad? ¿Toda la ciudad está lloviznando?
1: No estamos veo. Con las cámaras. No
0: estamos sé. Mirando por ver, todas las cámaras a ver si efectivamente está lloviznando o no, che. ¿Viste? Pero tenemos que ver, claro.
1: ¿Qué habrán comido nuestros amigos, nuestros papás? ¿Qué le habrán regalado?
0: ¿Qué le habrán regalado? Nadie está contando, nadie está diciendo le regalé, no sé, un calzoncillo, le regalé una remera. Regalé
1: yo creo
0: una...
1: que, la verdad, yo que salí un ratito también, me fui a la feria el viernes a la noche, fui a comprar unos calzoncillos.
0: Me hacía falta. ¿Qué colores compró?
1: Rosa, crema, violeta.
0: Violeta. Ah, la mía.
1: Violeta con unos corazoncitos que son nuevos, dice la señora. No sé.
0: Parece un la tortuga ninja.
1: Un flúo.
0: Sí. Para que lo vean.
1: Sí. Bueno, esos colores compré así. Ah. Media esa invisible, pero, muy chiquitita. Sí.
0: ¿Cuánto gastó en el...?
1: Y los 6-5 calzoncillos, 3.000 pesos.
0: ¿3.000 pesos? ¿En serio?
1: Sí.

0: perdón, es el, se tira un pedo y lo tiene que tirar.
1: No, no, no, está bueno. Está bueno.
0: ¿Cuánto duran?
1: No, no sé, son, yo le dije, me pongo y después ya no.
0: Después de los tira. Claro, sí. 3,000 pesos. 6 calzoncillos.
1: Sí. Uno para cada día de la semana.
0: O sea que el otro fin de semana compro otros 6.
1: Claro.
0: Así y va.
1: Compré unas mediecitas.
0: Media invisible.
1: Invisible, como una camperita, una remerita. Nada, nada. Todo rápido, ni me medí. Si te meto, nada, no me mido.
0: Y
1: yo.
0: La remera y la campera.
1: No me
0: mido,
1: ya, no, ya tengo la medida. Usted va, pone la mano.
0: Sí.
1: Y ya está, ya sé las medidas. Del dedito hasta el cuello,
0: hasta el codo.
1: Hasta el codo, o si no, hasta acá, hasta el hombro.
0: Hasta el hombro.
1: Ya está, adentro.
0: ¿Y le queda así justo?
1: No, de 10 me quedó. La verdad que compra es rápida.
0: ¿La remera de Kiko lo compró?
1: Y rosada, debe haber costado todo 50,000 pesos.
0: ¿En total?
1: Sí, campera.
0: Campera, remera. Campera gruesita, parece.
1: Sí, no, no, lindo, lindo, lindo, lindo. Wrangler.
0: Ah, Wrangler, ¿era? ¿Es Wrangler seguro?
1: Sí, sí, está así.
0: ¿Tiene el logo de Wrangler?
1: Con la R, Wrangler, ¿no es? Con R, Wrangler.
0: No, es con doble B, ay, la doble B, doble B, R.
1: Entonces, no, empieza con la R.
0: Empieza Wrangler, así no. Dice. O sea,
1: ¿pero qué está mal? ¿No es Wrangler?
0: No, es doble B, R. O sea que, ya sabemos dónde es la Wrangler, de dónde viene. Tiene muy parecida, digamos.
1: Así que nada, salí un rato. Sí. La mayoría de la gente, lo que yo vi...
0: ¿Qué compraba?
1: Vinos y bueno, cosas así, remera, bolsita con remera,
0: medias,
1: calzoncillo, camperita.
0: Claro.
1: Esas de Michelin,
0: sí.
1: 100,000 pesos, salen, 80,000 pesos.
0: Pero esas son largas, ¿no? ¿Esas son las largas o no?
1: No, son esas. Dice
0: que hay
1: unas
0: que son como camperones largos, ese inflable.
1: Bueno, esas son de los turros. Estaba un poquito más, 120.
0: Esos son caras, ¿no?
1: Sí, esos son hasta canilla.
0: Ese le decía.
1: Los turros usan.
0: ¿Los turros usan?
1: Sí.
0: Ah, menos mal que. Nunca me gustó, así que no. Nunca me compraría uno de esos.
1: Así que nada, no. La mayoría ve eso.
0: ¿Y pagaban con efectivo? No, con tarjeta.
1: No. La mayoría es todo virtual.
0: Virtual, con las billeteras virtual.
1: Todo lo que tienen a la vuelta de mi casa, cerca de mi casa, todas las chicas que venden en el piso, en la,
0: sí,
1: en
0: la, sí, calle, sí, la calle.
1: Todas tienen su cosito de QR.
0: Claro.
1: Listo.
0: Y compra ahí directamente.
1: Zapatillas 25,000 pesos, 30,000 pesos.
0: ¿Y el lugar y donde usted tenía las zapatillas esas que eran bien Yanquilandia?
1: Están 24. No tenía.
0: ¿Esa era acá o en Perico?
1: No, acá, sí, sí. No tenía la Jordan, así que no. Me gustan las Jordan.
0: Ah, usted usa Jordan.
1: Sí.
0: ¿Y compró zapatillas también?
1: No, compré, no, fui un ratito, nomás mirá si me hacía falta la campera. Nada. Pero
0: no.
1: La mayoría compra eso, compraban las colonias, esos árabes, pero no son tan árabes, porque están en la calle, o sea. Pero ahí decían árabes.
0: Ah, sí, perfumes árabes decían.
1: 20,000 pesos.
0: ¿Cuánto?
1: 20,000. ¿Pero por qué se ríe que no son árabes?
0: Vamos a ver.
1: No se ría.
0: No, no, sí. Vamos a ver. Yo voy a poner acá cuánto cuesta un perfume árabe. Los perfumes árabes en Argentina tienen precios que varían desde 50,000 hasta 200,000 pesos. Dependiendo de la marca, el tamaño. Si se compran al por menor o por mayor. Dice acá. Sí. La tafa, los modelos más virales como Camrat o Yara, rondan los 99.990 pesos y 126.000. El Afnan, la línea 9 PM, que está en 67.000 a 78.000. El Armaf, los clásicos club de Noat, intensos, ronda los 118,000. El Al Haramain, así es, sus ediciones de lujo son Amber Oud, superan los 177,000. El Rasasi, línea como el Al Wissam, se comercializa a 150 lucas. Después dice acá opciones. Si buscas precios más económicos por unidad,

0: Para emprendimiento, muchos distribuidores ofrecen cajas surtidas o catálogos por mayor. Los precios por unidad de compras mayorista pueden partir de los 16 o 30 mil pesos. Para comprar catálogo, verifica stock y todas esas cosas. Pero bueno, ahí están. Son árabes, digamos, perfumados así. Yo insisto que cuando venden eso a poco precio es porque sobró un poquito y le echaron algo y
1: no, bueno, eso había la venta, comida, había matambre, arrollados para
0: también,
1: papá.
0: Para papá también.
1: Todo para papá, remera. Y mucha gente compraba, bueno, por ahí uno llega y compra los árabes truchos, eso no árabes truchos.
0: Claro.
1: Pero yo vivo el año, hace 2 años yo entré a Patio Olmo, había un perfume de 1 millón de pesos, o sea que estos árabes tan barato.
0: Claro, pero es que...
1: Bandera de 1 millón de pesos.
0: Claro, pero es original.
1: No, no, pero ¿y estos son originales lo que usted me dice? Lo que está acá...
0: Claro, lo que te estoy diciendo, sí.
1: ¿Tan barato?
0: Sí, claro. Pero tienen que tener, no en el que está en la calle.
1: No, 20 mil pesos, Marcelo.
0: Claro, 20 mil pesos.
1: Pero son árabes.
0: Están en medio rayo del sol, todo ahí. No me hace falta. Se evaporan rápido.
1: Ah, bueno.
0: Puede ser.
1: ¿Qué pero sé? Uno va y le dice a papá, toma papá, este árabe para hoy. Papá.
0: Papá contento, gracias. Obviamente, pero te lo pones y a los 2 minutos ya no sentí olor. Es un problema.
1: No.
0: Claro.
1: El Colbert, ese vi que salía acá. El
0: Colbert novio.
1: No, es, salía acá rato el Colbert, ese verde, parece.
0: Perfume muy dulce es ese. Demasiado dulce para mi gusto.
1: No, pero ese no, ese parece cedrón.
0: El pachuli, no lo vio el pachuli.
1: No, todo comprarme, a ver si alguien me regala un pachuli. Ya se me está acabando.
0: Está acabando
1: no hay
0: el
1: mucho,
0: pachuli.
1: No hay mucho,
0: señor. 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
1: Aprenda ese, Marcelo, no olvide, mire ese.

0: El internacional es el que venía en la botella azul. Tenés razón también.
1: Tiene razón,
0: es verdad ese.
1: Yo me hice acordar ese colorcito cuando yo me ponía la glostora. La mosca.
0: Las moscas quedan pegadas así en la glostora. Claro.
1: Y era azulcita la glostora.
0: Azulcita, sí, señor. Dice que la campera de él es Wrangler.
1: Está bien. Wrangler.
0: Suena como la que está diciendo, es Wrangler. Si es Wrangler, es Wrangler. Claro. El tipo no tiene la culpa.
1: No ser envidioso.
0: Que la zapatilla, si la campera empezaba con R y no Wrangler, la zapatilla empezaba con la J, empieza con la Y, no. Jordan.
1: No, pero ese ya vamos a hacer. Usted cuando va a comprar zapatilla, la planta tiene que sonar.
0: ¿Cómo?
1: No. Cuando la planta es dura, no sirve. Porque hace dos partidos y ya queda lisa. Ahora, cuando la planta es blanda, ahí sí hizo la original.
0: Sí.
1: Y la de caramelo, qué linda, cómo suena. Usted va caminando por cualquier terreno y suena. Claro, esas son las buenas.
0: Esas son las buenas. Ah, bueno, perfecto. Está lloviendo finito en Alto Comedero, en el barrio Perovic, me dice por acá mi amigo Rolando. Gracias. ¿Qué recibiste de regalito? Un postre ahí, está muy bueno.
1: Eso le iba a decir, es verdad.
0: Los
1: venían
0: desayunos,
1: los postres, Marcelo.
0: Los desayunos.

Desayunos, claro, había muchos desayunos. Está bueno el regalo. A mí me gustan esos regalos también. Saludos a mi nena, a Martina Coronel, que hoy realiza la promesa a la bandera. Es un gran día para ella, es de la Escuela San Alberto Magno. Saludos para todos, en especial para mi familia, dice por este lado. Bueno, no sé quién es. O es Natalia, mi amiga Natalia del monasterio. Buen día, Marce. Por favor, la municipalidad podría limpiar el Parque San Martín y mejorar la iluminación. Hay ratas también, ¿sí? Está mal iluminado el parque. Lo habían iluminado mejor el otro día. No está limpio, de que no está limpio, pues sí, es verdad, yo camino por ahí, no está tan limpio.

0: chispeando en el centro, me dice José Luis por este lado. Está garuando, dice aquí en el centro, también me dicen, muy bien. Que ideal para quedarse en la casa, ¿no? O sea, buen día, amigo, Marci Gatito. Aquí en el servicio del interno 759, línea 30, 18 hectáreas, ciudad cultural, o ciudad autónoma, perdón, del autocomedero. Hasta el hospital de niños. Hay una llovizna débil desde la intersindical hasta la nueva terminal. Bueno, gracias. San Antonio está queriendo lloviznar, me dice mi amiga Lucía. Buen inicio de semana, Marce. Marce, los chicos de la Fundación Acuática salieron campeones en el NOA en Tucumán, ¿sí? De ahí le puse la foto de los chicos campeones. Sí, de la Fundación Acuática. El gallito me mandó el mensaje. Viendo, pasale la foto del gatito. Sí, lo pusimos
1: la foto. Sí.
0: ¿Ah, vos querés poner esta foto, la que tenemos acá? Bueno, ahora la ponemos, mira. Ahí con el cartelito de campeones. Listo, lo ponemos ahí. Ahí está la fotito para los chicos.
1: Qué buena que está.
0: Ahí está, lo vamos a poner ahí a los chicos. Gatito, aguanta el perfume A positivo de uva. Con eso pescás algo seguro en la noche. El A positivo.
1: A positivo.
0: De uva.
1: No, lo que pasa es que ya no es para pescar. Me gusta oler bien nada más. Ya para pescar ya no. Ya no tengo carnada.
0: El problema no es la pesca. El problema es qué darle de comer al pescado.
1: Claro. No hay carnada, ya está.
0: Claro. Por acá, por Palpalá, hermoso, sin lluvia, me dicen en Palpalá. Bueno.
1: Al pescado.
0: Claro. Es un problema ese. Me mandan esto, García. Así es así está escrito en su campera.
1: No, ra, con la R no.
0: O sea, la W no está.
1: No. Otra vez.
0: Lo clavaron de vuelta.
1: No, pero dice, me decía, no, tiene pato adentro, dice. Tiene patito adentro.
0: Pluma de pato.
1: Tiene
0: pluma de pato.
1: Así me dijeron, no sé qué es.
0: O pluma de ganso, porque generalmente las camperas son esas inflables, son de pluma de ganso algunas.
1: Este es de pato.
0: De pato.
1: Ah, no es plato, es ganso. Shu completo.
0: O sea que ha ido a comprar una y le andó una de pato con R de Wrangler. Yo diría que la abra, pues señalas que son de gallina. La plumita.
1: Shu, está loco.
0: Claro. Saludos, dice grande, pero mi amigo Andrés Sosa de Cuchillería Las Marías me regaló un hermoso cuchillo, artesano jujeño, un sueño su cuchillo. Y decile a tu amigo Andrés Sosa que nos mande un cuchillito para cada uno acá también, Nicolás. Claro, en una de esas, pasadito, viene bien. Buen día, Marci Gatito. Excelente para todos. Gracias por la buena onda y se los escucho todos los días del trabajo, dice Carmencita. No, la chancha, no sabemos nada. Jesús, ya sí creo que no.

El día de los primeros años de la Escuela Técnica Aymara prometieron la lealtad a la bandera. Recibieron un pin de la escuela. ¡Qué lindo! Mira, acá lo vamos a poner. Los chicos de primer año, mira vos. ¡Qué bueno eso, eh! 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Hágame caso. Claro. Saludos a la gente del Monasterio de Carmelita Descalza, sí, a mi amiga Natalia y a todas las hermanas del monasterio. Sí.

El Wenceslao Gallardo presente como siempre con la Vilmita. Muy bien, así me gusta que estén ahí, ¿eh? La Techi González también está por este lado. Ahí está Techi. Rolo Córdoba también. Hola, Rolo. Elizabeth Rodríguez, buen

0: carnaval lo mejor. 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
1: ¡Ay! Esta es la tecla M para la selección.
2: ¿Ya tendrán adornada la casa de la gente?
0: Y mucha gente ya puede estar. Debe haber dejado del otro día. Ya todo ordenadito ahí. Y hoy ya los tiene que estar ahí acomodando de vuelta para poder ver el partido esta noche, ¿no? Esta tarde a las 2 de la tarde. Entonces ya se tiene que volver a sentar en el mismo lugar. Tiene que comer lo mismo que comió el día del partido. Tiene que hacer lo mismo.
2: Uno come unas papitas de miel con cebolla muy ricas.
0: Ah, claro.
2: Nada más. No, no, de la bolsa.
0: De la bolsita.
2: Uy, entonces pues hago las dos, así que.
0: Se sienta tranquilo. En el 78 pulgadas, ¿cuánto es?
2: ¿Qué tiene? 6.5.
0: 6.5. Sí, ahí ve tranquilo. Sí. Usted lo ve, por ejemplo, ¿por qué frecuencia lo ve? ¿Por TIC o lo ve por Telefe?
2: No, lo veo por. Lo veo a. ¿Cómo se llama este? A Pollo Viñolo.
0: Al Pollo Viñolo, está en.
2: A Tevez.
0: Sí.
2: A.
0: Está en ESPN.
2: A Gallardo.
0: En ESPN.
2: A los cuatro. Está en el partido y ellos van relatando en una cajita.
0: Ajá.
2: Y tengo que utilizarlo, ya lo pagué.
0: Ah, claro, usted pagó ese, cierto.
2: Ya ahora enseguida termina el. Lo borro.
0: Está, no, ya está. Claro.
2: Eso me gusta nada más.
0: Sí, por cábala por ahí. Viste que hay gente que pone. El campeón. Dice, el otro día leía que el que se llevó el rating, digamos, del primer partido de la selección fue Telefe.
2: ¿Quién relata ahí?
0: Ahí está Giral con, con Barty.
2: Mira, usted está a veces abierto.
0: Claro, ellos llevan ahí. Dice que el 71% de los argentinos vio por ahí el

porcentaje muy bajo en TIC y el otro, el que usted dice de Viñolo, más bajo. Pero bueno, ahí está. Buen día, Marci Gatito, desde Humahuaca. Ahora muy hermoso amanecer, pero está fresco.

0: día, Marce, gatito. Como espero que lo hayan pasado bien ayer junto a su familia. Mis hijos me regalaron un termo y su presencia.
1: Qué lindo.
0: La pasé muy bien ayer junto con mi familia. Estaba muy, muy lindo acá en Humahuaca y ahí te mandé una foto, este amanecer hermosísimo. Dale, tengan buenos días todos.
2: Qué grande en Humahuaca, ¿eh? A ver cómo está Humahuaca. Está lindo, Mahuaquito. Hace frío nomás, me dice, pero bueno, está lindo, está lindo.
3: Un termito, qué lindo.
2: Un termo, claro. Para más que va a ir a trabajar, que trabaja, entonces, con más razón todavía. Buen día, Marce. El acceso a Feria Mayorista Palpalá. Decirle aquí al Martín Campero, el secretario, que arregle la calle. ¿Y qué querés que haga? Yo ya le dije a Martín, no me da bola. Claro. Sí. Buen día, Marce, feliz fin de semana. La verdad que el parque tiene muy mala iluminación, Marcelo. Sí, las luces de la Feria de Emprendedores ayuda, dice acá, ayuda. ¿Qué parque es este?

Sí, está mal. Yo creo que hay lugares donde está más oscuro, ¿no? Sí. El parque. Ya voy a hablar con mi amigo Sor Rosa. Claro, para que él me diga a ver qué pasa.

Ahí están nuestros queridos vendedores ambulantes, ahí enfrente al Pablo Soria, mirá. Ahí le mando el videíto. Marce, buen día, muchas gracias, dice, por la remera de Ariana Reyes, ¿sí? Está copada la remera. Saludos al magnate Boti, bueno, está bien, perfecto.

Saludos a la banda de Lobo, dice, más puntero que nunca, dice Ariel, por supuesto. Mi hijo quiso mantener la cábala del mundial pasado, vela a la Virgen, el tele en el comedor y la picada. Por suerte hoy el dire deja salir a los de jornada extendida temprano para que los chicos lo vean en su casa. Así que bueno, está bien, me parece muy bien que tengan todo listo ya también. A ver la escuela de la bandera en el regimiento 5.

0: 7 de la mañana, 54 minutos.
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0: Bueno, acá tengo parte de la jura de la bandera y el desfile del G5. Sí, he hecho el fin de semana este. A ver, ahí está. Con razón, ayer pasé por ahí, había muchas llamitas ahí en el...

en el corral de ahí de el gas 5. Sí, sí, sí, sí. El ballet inestable ya está a full del instituto. Conmemoró el 20 de junio y por supuesto también ya para alentar a la selección, ¿no? El ballet inestable. Tienen que estar a full las chicas. Claro, no pueden fallar. Sí, señor. A full con la hinchada hoy, ¿eh? La gente del ballet inestable del instituto

Y está fresquito, sí, me dice, está muy frío, Marce, parece que está frío, sí. Y yo miro por acá, sí, no, pinta que salga el sol, no creo, chicos, ¿eh? Desde ya le digo. Diego Alberto dice, aguante Argentina, ya también acá, muy bien. Feliz por el gran triunfo del Lobo, vamos Lobito todavía, dice Pau Vargas también.

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0: NOAA, la Fundación Acuática Natación, dice Jujuy, representamos a Jujuy en el último regional del NOAA, organizado por la Federación de Tucumán. Nuestros niños y jóvenes son de entre 7 y 19 años. También se sumó esta vez el equipo de mayores. Lograron el tercer puesto a nivel nacional, nivel promocional, el primer puesto en nivel federado y el primer puesto en la tabla general. Por segunda vez consecutiva, somos el mejor club de natación del NOAA. Muy, pero muy bien. Felicitaciones.
1: Qué lindo nadar, ¿eh? ¿Usted sabe nadar?
0: Sí, sé nadar.
1: A mí me gusta el único que dice, me gustó el perrito, eso...
0: ¿Buceo?
1: Sí, soy un hombre buce de la noche.
0: O sea, buceador.
1: Sí, me encanta. Bajo, sí, ahí por lo menos.
0: ¿Contiene el aire?
1: 5 o 10 minutos estoy.
0: ¿Contiene el aire?
1: Sí. Y sí, pues no puede respirar hasta...
0: No puede respirar.
1: No, no.
0: Viste, qué cosa rara.
1: Y no, tiene que estar ahí 10 minutos bajo el agua.
0: Claro, no, está bien.
1: ¿Usted a dónde? Yo en el río Chico hice eso, los pozos que hacían.
0: Buceaba ahí en el río Chico. Sí. No, yo por ahí en la pileta. ¿Qué pileta fui yo? La pileta del parque. Primero acá al lago de Popeye. Cuando era chico.
1: No, bueno, pero ese...
0: Después iba a la pileta del parque y después a la pileta de la Independiente. Esas tres piletas fui.
1: No, yo pileta no fui. Pileta no pude.
0: Pero acá en el coso...
1: No, ya era muy chico, no, era muy chiquito.
0: Si yo cuando inauguraron esto veníamos acá. Lo menos que te agarraba era conjuntivitis.
1: Ah, pero después una superpoblación de hongos, entonces
0: sí,
1: se cerró, ¿no es
0: cierto? Sí,
1: se cerró. Claro, pero por eso.
0: Claro, era tremendo. Conjuntivitis era lo mejor que podía pasar.
1: No, pero...
0: Después
1: no.
0: Me brotaba así, parecía planta la cantidad de hongos que había.
1: No.
0: Claro.
1: Y después
0: ya pasé a la del Parque San Martín. Que era impresionante la cantidad de gente que iba a la del Parque San Martín. Nosotros ahí de Ñeva nos íbamos tempranito, a las 9, 8 y media, 9, porque a las 10 y media, 11 ya era un alboroto. Entraba uno y uno pegaba al lado del otro, ya no podía hacer nada. Y después a la del Independiente, al Club Independiente. Era la única en ese momento fechada. Sí. Hasta que se la llevó el...

0: no puede morir jamás.
1: Gracias, Luisito Trujillo. Me acaba de mandar las imágenes.
2: ¿Qué dice Trujillo?
1: Inti Raimi en Huaca. No, en Huacalera.
2: Claro.
1: Así que ahora lo voy a pasar. Me pongo el video.
2: Claro, ese del Inti Raimi, sí.

Bien, hacia ayer nuestra amiga Azucena, la que nos manda los bollitos, el viernes dio de comer a los papás y todo para festejar el Día del Padre, ahí en la en el mercado de concentración Abasto, en el Almirante Brown, y ahí nos mandó las imágenes para que las mostremos ahí, así que bueno, eso vamos a hacer, ¿sí? Bueno, acá Residencia con el celu disponible, les deseo una hermosa y bendecida jornada a todos, besotes y cariño, te dice la Vero Vierna, ¿cómo estás tú? ¿Todo de 10 para 20? Bueno, a ver qué tengo acá. Dice, a ver, Marce, buen día. Ahí está, a ver. ¿Qué hicieron? Ah, ya tienen toda la alegoría para el Mundial. Ah, sí, bueno. Ah, para el Día de la Bandera. Estaban ahí todos. Uy, qué bien. El ballet inestable, mirá. Qué bueno. El Instituto de Seguro, claro.

0: Bueno, acá también dice aniversario de Universo Cortés. Info dice que fueron invitados a la primera Expo Tucumán, denominada Feria de Arte Contemporáneo de Tucumán, Artuc Argentina. Sí, ahí estuvo el Diablo y estuvo la Bibi Cortés, ¿no? Los dos allí en este evento, así que está bien. Me parece excelente que vayan a representar, por supuesto, con todo su arte a nuestra provincia, ¿sí? Marce, ¿sabes que Canal 2 se ha cortado la frecuencia de Teis Sport y de Canal 7? La verdad, dice va a perder usuarios porque con frecuencias recurrentes por la gente. En general creo que voy a optar por el 4. Bueno, opto por el 4. No se puede ver los partidos del Mundial, dice, si no es que tenés alguna aplicación aparte. Claro, es un problema eso.
1: Cuando yo era chica soñaba con tirar algún día del trampolín de la pileta de ahí de tiro. Y como antes no estaba el paredón, había alambrado, así que éramos tan pobres que nos agarrábamos del alambrado para ver cómo se tiraban. Y una vez soñé que me tiraba del trampolín y me tiré de la cama y se me partió la cabeza.
0: No.
1: Pero bueno, ya te darás cuenta por qué la trastornada que tengo.
0: Sí, no, en ese aspecto ya sabemos. ¡Qué bárbaro! Bueno, piletina había también, claro, pilete no balizo. Sí, para después adolescente, me metía en la fuente de la placita de Nieva. No, eso en estado de ebriedad no se puede hacer, claro. García dice que alertan por presencia de bacterias y hongos que vienen en las hojas de coca.
2: Puede ser.
0: Dice entonces que ten cuidado de eso. Mete así porque ahí bueno, se puede mojar.
2: Yo un día compré una hojita de coca que vienen en la en los paquetes esos premium, ¿vio?
0: Claro, eso que me dice.
2: Y acá me hago un. Me pongo un bolo en la
0: hoja. Ah, mete un bolo. Bolazo.
2: Sí. Claro, poquito. Entonces, voy al baño, estaba el espejo, le pongo un poco, estaba medio mareado. Y claro, me miro los dientes y veo antes de usted esas bromas que se hacían con los chicles, que le quedaba todo el diente negro, sí. La boca negra, así tenía. Y eso no es normal.
0: No, es coca, hay coca.
2: Ahí no me tiré todo, no compro más esa porque debe ser que la tienen mucho tiempo. O sea, tenía todos los dientes negros, toda la boca negra.
0: Cosa rara, ¿no?
2: No, bueno.
0: Bueno, vienen con algunas bacterias así que después se agarra ahí, después agarra enterocolitis y queda ahí sentado, no sale más.
2: Dígame, ¿qué es enterocolitis?
0: Sí. Cagadera se llama, García.
2: No, bueno.
0: Va a terminar ahí sentado en el baño, no va a salir más.
3: Señores, bienvenidos al show en vivo de...
0: Y Pildor, ¿usted nadaba en dónde? ¿En el regimiento 20 y en el quinto? Ah, la pileta del quinto, qué linda que era, ¿no? Show.

0: Ya, buen día, Marcelito. Ahí le dijo, prueba eso, bizcochito, Marcelo.
1: Ay, no dejó bizcocho.
0: Chupalo, bigote. Bueno, chupalo, bigote. Buen día, excelente lunes.
1: Gracias.
0: Vamos, Argentina, papá.

0: Vanina González, ¿cómo le va?
1: La famosa pileta que yo recuerdo cuando era joven, cuando era gurí, acá el cuadradito,

0: entre Ruta 66 y Ruta 1.
1: El cuadrado.
0: El Barnier y el cuadradito.
1: Ese, sí. Sí, que era un canal eso que llegaba ahí. Sí, sí, sí. Bueno, por el hipercomodín dice, está lloviznando, Marce, dice mi amiga la Ro. Ro, ro, ro. Marce, decirle al tigre que suba volumen de la radio, por favor, en el coche 83. Por autopista pueden subir el volumen de la radio.
2: ¡Vamos!
3: Mírenlo, mi cochito. Mire, está caliente.
1: Marce, hoy alentamos a Argentina en casa. Mándale un saludo a mi jefa, a mi jefe Juancho, de la licencia 488 del Moreno, que hoy no voy a trabajar porque juega la Argentina. Bueno, Juancho, no vaya a trabajar, ¿eh?

0: También lo que vi el fin de semana, hay muchos lugares donde hacen tortas, en vasos ponen postre, se llevaban mucho.
1: ¿En vaso?
0: Sí, no, esos vasos veo que venden el Fernet. Ah. Ahí hacen postrecitos. Y con cereza, cositas. Eso se venden mucho, Vi eso también.
1: Que para Pará tenemos a Polandia, el balneario municipal. No, no debe ser así.
0: Zapolandia.
2: ¿Por qué jugaste conmigo?
1: No, los chanchos no.
0: Lo nuevo de mi amiga Flor Sánchez.
1: Acaba de

0: Ah, no, bueno, las pircas sí era el lugar top para bañarse antes. Sí. Comer asado, claro, en las pircas. Sí, con el Carmen.
1: Me gusta Flor Sánchez, está bueno el tema.

0: antes estaban las pircas, ¿se acuerdan ahí en el Carmen?
1: Verme la pelea. Claro. No, la verdad es que no me, por ejemplo, los diques, no, nunca me gustó, no. En agua así.
0: El río de la Pirca. El río de la Pirca es lindo, lleva mucha gente. A río de la Pirca, a comer asadito y a conocerse gente. Parece que la turca conoció varios.
1: Y bueno, ya ese es otra cosa.
0: Porque

0: seguro.
1: Y no, saber nadar sirve para muchas cosas, Siri, no solamente para eso. Sirve. Buceo mejor todavía. Claro. Marce, saludos, dice, para los papás de Polino Fútbol Club, que ayer estuvieron a full con los festejos, me parece muy bien. Uy, esta chanchita va a terminar el mismo camino. ¿A dónde es esto? ¿Dónde está la chancha esa? ¿En qué parte de la ruta? Claro. Claro, no, el sí, claro. El río era más lindo también. Vanina González, ¿qué dice? A ver. Buen día, feliz inicio de semana, Vanina. Hace frío, Vanina. No estamos en verano, abríguese, Vanina. ¿Sí? Bueno. Fabiola Medina dice, buen día, Marci, gatito. Ramiro Llanes dice, saludos para mi hermana Laura Llanes, que está cumpliendo un año. Que se entere, Jujuy. Ana María Carrizo, buen día, Marci, gatito, que tengan un excelente comienzo de semana, que Dios los proteja. Alejandro Iván Burgos dice, buen día. Audición, seguimos festejando el Día del Padre. Ramiro Llanes dice, feliz comienzo de semana, Marci, gatito.
2: El padre, nosotros subíamos desde Aso Pardo hasta el balneario de Cuyaya.
1: Claro.
2: Lago de Popeye, ¿no? Y me acuerdo que la pileta más grande, donde estaban las canoas esas que alquilaban, bueno, ahí era la parte menos profunda.
1: Claro.
2: Después, más allá, estaba la pileta más honda.
1: Exacto.
2: Vendían los más grandes ahí a bañarse.
1: Así es.
2: Y de ahí bajábamos caminando por la Irigoyen y Iriarte, y Uriondo. Irigoyen y Uriondo, ahí había una fábrica que pertenecía a un mahuaqueño. Bueno, ahí, como yo era el más chico, me mandaban a pedir vainilla o recorte de vainilla, esa vainilla que se quemaban,
1: claro,
2: que se partían al sacar la bandeja. Entonces, el maestro panadero me regalaba una bolsa y sabíamos ir caminando hasta el barrio. Viste que te da hambre cuando salí de la pileta, así que le vendíamos
1: con... Bueno, ahí está, ¿ves? Marcia, Tito, buen día. Bueno, empezó a llover, dice llovizna, la lluvia en Los Molinos, está lloviendo. Marcia, Tito, saludos desde Yala City, la familia Solano. Está lloviznando por acá, por Yala. Me dicen, mucho frío, parece que abrieron la voz. No hablen así. No es la bombonera sola la que hace frío, Bueno, saludos y vamos a Argentina, dice acá también. Está lloviznando en Yala, en la zona de Los Molinos también. Así que bueno, vamos a ver qué es lo que pasa, ¿sí? Sí, pasaron una bandera argentina donde decía Jujuy también. Sí, el otro día también pasaron uno que tenía una llama, el sombrero con una llama, y decía Jujuy al costado. Sí. Los escucho todos los días, soy René, mi amigo el René el Sodero, querido. ¿Cómo anda? ¿Todo bien? Qué linda imagen, dice Steffi, Muchas gracias.
3: Gracias, Luisito Trujillo.
1: Muchas bendiciones a ganar, dice acá también. Vanina también, feliz comienzo de semana. Muchachos, chispea por el puente Gorriti, pero no llueve,
3: Dijo puente, estoy en el puente de la Valle ahora, mire.
1: Bien.
3: Mire ese video.

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0: No, Juan Galán, mira, ahí está el
1: Juan
0: video.
1: Galán.
2: Ah, mira.
1: Juan Galán. Acá no más cerquita de nosotros, ¿eh? Ya se viene para acá.
0: Manny, le mando un beso, Manny. Muchas gracias por la atención del tiempo. Quiero mucho, Manny. Nada más, le di un beso y estaba muy barbudo, ¿no?
1: El señor Manny.

0: Le manda saludos Mariana.
1: Mariana.
0: Elizabeth.
1: Elizabeth.
0: Y el viernes vi a Maricel. Son amigas que escuchan la radio. Ah, está Marcelita. ¿Dónde ya llega Marcelo? Sí, ya llega.
1: Aguante un cachito que está parando el auto.
0: Nunca llegó este
1: problema. Bueno, pero no importa, no, te mandamos saludos. Bueno. Seba Gómez ya está pila para hoy, ¿no? Mirá. Hoy buen día, Marce, gatito, excelente jornada para todos.

0: Tito López. Hola, Marcia, Tito, ahí está la pato. Raquel Velázquez, es el Indy Raimi, Marcel, no se escucha nada. No podíamos poner el audio. Bueno.
1: ¿Cuál? ¿Qué quiere?
0: Del Indy Raimi, de lo que habíamos puesto, dice ahí, que no se escuchaba el audio.
1: Sí, dron.
0: El dron está muy arriba, no se ve, no se escucha.
1: ¿Cómo se va a escuchar un dron?
0: Buen día, Marce, gracias. Acá están pasando, dice, un hermoso día. Que hayan pasado un hermoso día el padre, dice Raquel. Muchas gracias, Ramiro Yáñez, saludos para mi hermana Laura Yáñez, que está cumpliendo años.

0: Yo vine en la República de Mariano Moreno, chicos, me dicen por acá. Buen día, Marce. Soy Diego, dice acá. Y quiero enviar un saludo muy especial para Laurita Llanes. Quiero de su cumpleaños decirle que pase un hermoso día, que Dios la Virgen siempre la bendiga. Decirle que es una muy buena compañera de vida. La amo y que cumpla muchos años más, dice Dieguito. Muy bien. Chispeando por bajo la viña, Marce, dice acá, buenos días, buen inicio de semana. Aquí lampaseando, dice la vereda del laburo, Marce, saludo, dice a todas nosotras trabajadoras de casa particulares, por supuesto, le mandamos un saludo. Vamos a Argentina hoy, dice Llovizna por el centro, Marce, saludos, gracias.
1: Trabajadora de la casa particular, le mando un beso. Chica, ¿a dónde van a velar a nuestras amigas?
0: De
1: así
0: las casas
1: voy yo y hago una danza con las chicas.
0: ¿Con las chicas de las casas particulares?
1: Claro.
0: Bueno, a ver, ¿a dónde van a bailar, chicas? Aquí en Humahuaca está fresquete, Marcelo. Va a ser un temita de agrupación Lluvia. Soy DJ Fer. Fera pasa, dice, aguante Argentina. Hoy ganamos, así está la quebrada de Humahuaca. A ver cómo está.
1: ¿Agrupación Lluvia?
0: Así me dice, agrupación Lluvia.
1: Bueno, a ver.
0: Están ricos los bizcochitos cachacha, Gracias, hermano querido.
1: Lluvia. El primero que salga a poner.
0: Agrupación Lluvia.
1: A ver, DJ, vamos a ponerlo. A ver, DJ. Ahí está.

0: le cayó lluvia, viste, así. Claro, dice, la piedra del Puloy era lo mejor que teníamos acá en el río. Olvídate. Claro. Cuando íbamos en bicicleta un grupo de amigos desde atrás del cementerio del Rosario hasta Sargento Cabral, sí, a refrescarse en unos canales de allí, eran los únicos resbaladeros y trampolines que conocíamos. Claro, eso que te hacían en eso era lo mejor. Bueno, fíjense para acá. Esto, en el barrio San Pedrito hay una chancha, García, dando vuelta. Tengan cuidado porque están jugando Argentina, ¿me entendés? Y esto es, ahí va la chancha caminando, mira para el otro lado.
1: Ahí aparece el asador, ¿no?
0: Yo no quiero decir nada, pero viste,

0: comienzo de semana. Dios los bendiga. Espero que hayan pasado una hermosa día del Padre junto a todos sus seres queridos. Pásame la ubicación donde está la chancha. Tengo lugar en el horno especial para hoy día el partido.
1: No,

0: No, la tenemos que cuidar, la chancha esa que está ahora ahí, Mariano Moreno, también de vuelta en la calle. Riquísimo los bizcochitos cachacha, en serio le digo, Claro. Marce, digo buenos días, te saluda Lili, dice que llevó al gatito la semana pasada desde el Club Gorriti. Dice, la verdad, un tipazo. Un mes y el gato, dice. ¿Y dónde lo llevó? ¿De Gorriti hasta dónde?
1: Un abrazo, hermano querido. No, debe ser hasta el canal.
0: De canal.
1: Le agradezco mucho siempre, una charla linda, amena, nos vamos riendo, hablamos del pasaje, del trabajo.
0: Claro, vas laburando un poco
1: muchas
0: también.
1: Muchas gracias, amigo. Bueno. Se lo quiere mucho, ¿no? En serio, siempre, claro. A donde voy. ¿Dónde está Marcelo? Después le pagan.
2: Después.
0: Pasen por acá por la radio. Buen día, Marci, Tito, feliz día, dice acá también. ¿Cómo? Te miro con bufanda y me da frío. Es que está fresco. A mí me dio frío, por eso me puse la bufanda de vuelta para cuidar la garganta, vamos, para cuidar la garganta, sí, sí, sí.
1: Bueno, hay que decir, Marcelo, que usted está abrigado, yo estoy con remera.
0: El señor está con remera, yo estoy abrigado porque, sí, tengo ahí la...
1: A ver, mire, mangas cortas, yo estoy así, desnudo, claro, la verdad, ¿eh?
0: Ahí está, ¿ves? Del tipo, ahí está.
1: Mi sí, piel sí. Blanca, que blanca.
0: La piel con el contraste de la luz sale más oscura, pero no es por, es por un contraste de luz, nada más. Acá también está lloviznando, Marce, me dice Azucena, en la rotonda de la cancha de gimnasia. Y sí, los chanchitos dando vuelta por ahí, viste, qué sé yo. Sí.
1: Mire, tengo una imagen que me manda Janet, mi amiga. Inti Raymi.

0: Sí, hay un triple alerta que dice acá, la verdad que yo no sé, pues un servicio meteorológico emitió tres alertas para este lunes. La primera alerta es por vientos fuertes para la zona de la cordillera de Cochinoca, cordillera de Rinconada, cordillera de Santa Catalina, cordillera de Susque y Puna de Susques. ¿Sí? Qué lindo video, la verdad. En tanto, la alerta de viento sonda es para la zona montañosa de Doctor Manuel Belgrano, zona montañosa de Humahuaca, zona montañosa de Tilcara y zona montañosa de Tumbaya. Y para finalizar, hay una alerta por frío extremo para El Carmen, Ledesma, Palpalá, San Antonio, San Pedro, Santa Bárbara, Valle Grande, zona baja de Manuel Belgrano y zona baja de Tilcara. O sea, de todo. Frío acá abajo, viento sonda en el poco más en la zona norte y en la Puna, digamos así, en la cordillera, viento fuerte. O sea, por eso estaba cerrado el paso de Jama, ¿no? Por nieve del otro lado, creo, sí. Sí, sí, sí. Sandrita García, ¿cómo estás?
1: ¿Cómo sería un frío extremo en el Carmen?
0: Frío extremo en el Carmen, y calcule temperaturas de un grado, dos grados, un grado bajo cero también puede haber.
1: Pero eso no es extremo. Yo cuando estuve en el sur había 15 grados bajo cero.
0: Claro, bueno, pero para la zona está sí.
1: Eso es extremo.
0: Claro, sería extremo. Un frío más complicado acá, para esta zona que no está acostumbrada a ese tipo de temperatura. Eso es.
1: No lo sé. Frío.
0: Habría que ir al Carmen a ver si no están acostumbrados, pero bueno.
1: Estamos ya en la peatonal Belgrano.
0: Sí.
1: Está lloviendo. Está nuestro móvil de exteriores.
0: Está nuestro móvil de exteriores.
1: Antonio Sánchez. Ahora ya les paso el video. Qué lindo está. ¿Dónde la idea? ¿Qué teléfono tiene el señor Sánchez? Por favor, no sé, quiero tener el mismo, ¿eh? Aquí pensando, imaginando. Una alta gama, por ejemplo. Ya ahora les muestro.

también, ¿no? 9 grados, 9 grados cubierto con precipitación a la vista, dice el Servicio Meteorológico de la Estación Romain, de Avenida Bolivia 1357. Habla de una humedad del 85%, de una presión de 872.5 hectopascales, vientos del este a 3 kilómetros por hora que hacen que se sienta un poco más el frío también, ¿sí? Y la visibilidad es de 8 kilómetros, ¿sí? Así que bueno, está lloviznando en algunos sectores de la ciudad. Eso lo había anticipado el Servicio Meteorológico Nacional también para el día de hoy, acá en nuestra provincia. Hablaba de que, sí, en la capital íbamos a tener la probabilidad de lloviznas, ¿sí? En la mañana. En la tarde estaríamos con un cielo mayormente nublado, según lo que dice el Servicio Meteorológico. Y en la noche, mayormente nublado. La máxima pronosticada cambió. Iba a ser de 15 grados, ahora acaba de cambiar. Estamos con una máxima pronosticada de 11 grados para el día de hoy. ¿Sí? O sea, estamos ahí nomás. Estamos con una temperatura de 9 y estamos a 2 grados nada más de tener la máxima, ¿no? De 11 grados. Así que veremos, veremos a ver qué es lo que pasa con el correr de las horas, qué es lo que pasa, porque como te digo, tenemos 3 alertas meteorológicas en la zona de cordillera, en zona de la puna, viento, ráfaga de viento a alta velocidad, sonda, obviamente, en la zona alta de Humahuaca, zona alta de Tilcara, ¿sí? Toda esa zona va a haber viento sonda. Y para la zona de los valles, zona baja de Manuel Belgrano, zona baja de Tilcara y el resto, vamos a tener, o sea, Pálpala, El Carmen, Monterrico, toda esa zona, San Pedro, todo, vamos a tener frío extremo, ¿sí? O sea, temperaturas muy bajas. Así que por favor, a estar con cuidado, a abrigarse, a no desabrigarse, ¿sí? Y estar con cuidado andando en el auto, porque está, las calles están mojadas, así que despacito, con paciencia, con tranquilidad, por favor, ¿eh? ¿Puede ser? Bueno. ¿Qué dice acá? Dice como que se quiere limpiar desde la zona de los valles, me dice allá. Sí, ¿para qué lado? Es que, claro, si vos mirás esta foto, debe ser de Alto Comedero, ¿no? De esta zona. Pero mirás para abajo y está así. Claro. Marce, llovizna en Chijra, me dice el Dani acá. Gracias.

0: Está Marquitos, nos está escuchando.
1: Está Marquitos, sí.
0: Está en la vieja estación, ahí tiene su puestito, su gran puesto tiene. ¿Cómo se llama el cosito, el toldo ese?
1: Gazebo.
0: El gazeguito verde, está, dice que cuando salgamos vamos a desayunar, va a tener nuestro café listo.
1: ¿Dónde es?
0: La vieja estación.
1: Ah, en la vieja estación.
0: Todo en la esquina.
1: Está en la esquina ahí, está en Marcos.
0: Marquitos, ahí está.

0: Marco.
1: Escuchando a Marquito, querido.
0: Querido Marco. Sí, señor. Sí, señor. Temprano está
1: dice
0: Marco
1: que
0: ahí.
1: Que usted pase y vaya por su café y su bollito.
0: Claro, a las 5 de la mañana ya está ahí.
1: Sí, ahí está con su...
0: Sí, Marquito.
1: Caseo verde.
0: Sí, bueno, señor. Sí, señor. Sí, señor. Ahí pasa la turca por ahí también comiendo. Vanina dice la era del hielo en el centro. Pare. Vanina, es que no es... Claro, usted está acostumbrada a temperaturas más cálidas. Entonces...

puede ser Perico. Claro, sí, zona de valles. El Carmen, Perico, Monterrico. Esa es la zona donde podría haber frío extremo.

¡Apa la papa umahuaca, mirá! Frío totalmente despejado en Humahuaca. Sí, ahí está, mirá. El monumento a la independencia que se lo ve de ahí. Sí, está frío en Humahuaca, pero bueno.

0: Nacional.
1: Sí, bueno, hay anuncios, dice acá, el Servicio Meteorológico Nacional emitió una alerta amarilla para sectores de la provincia, especialmente la región de La Puna. Se esperan fuertes vientos y ráfagas intensas que podrían afectar la circulación y la actividad del aire libre. Recomiendan asegurar objetos que puedan volarse, evitando, por supuesto, dejar algo al aire libre y mantener informado a través de los canales oficiales, ¿sí? Eso es lo que están diciendo ahora, ¿sí? Para que vayan teniendo en cuenta, chicos.

Ahí advirtió que las bajas temperaturas afectarán los valles, yungas y parte de la quebrada. Sí, esto lo hace saber nuevamente el Servicio Meteorológico, que rige una alerta amarilla por frío extremo para varias regiones de Jujuy. La advertencia incluye a los valles, las yungas y parte de la quebrada, donde se esperan temperaturas mínimas muy bajas. Los departamentos alcanzados por esto son El Carmen, Ledesma, Palpalá, San Antonio, San Pedro, Santa Bárbara, Valle Grande y zonas bajas del Doctor Manuel Belgrano y Tilcara. Sí, el Servicio Meteorológico Nacional ha emitido este pronóstico extendido para la capital jujeña, anticipando que el ingreso de un frente frío que hará descender notablemente las temperaturas máximas y mínimas a partir de hoy lunes. Sí, así que para que lo tengan en cuenta, se sentirá el cambio de una masa de aire. Se prevé una temperatura máxima de 11 grados para el día de hoy y una mínima que va a ir descendiendo hasta los 3 grados. Ahora ya no creo, pero vamos a ver mañana. Se mantendrá mayormente nublado a parcialmente nublado con vientos predominantes del sector norte y noroeste a 22 kilómetros por hora. Para mañana, martes 23, las condiciones seguirán siendo frías, con una mínima de 3 grados y una máxima que llegaría solo a los 12 grados. ¿Sí? El cielo presentará nubosidad variable, alternando entre nublado por la mañana y algo soleado hacia la tarde. Tanto para el miércoles 24 y jueves 25, la mínima de la semana registrará las mañanas más heladas, con una mínima estimada de 1 grado para el miércoles y de 4 grados para el jueves. Sin embargo, las tardes comenzarán a templarse levemente, con máximas de 14 grados y cielos algo nublados. Para el viernes 26 y sábado 27, ¿sí?, el fin de semana que viene, recién se consolidarán un leve ascenso térmico. Las temperaturas máximas alcanzarán los 17, 18 grados, ¿sí?, acompañadas de excelentes condiciones de sol y vientos calmos.

0: amigos, solamente es mensajes. Diego, nosotros decimos viento norte, pero ese viento sonda sería el término correcto, ¿sí? Pero nosotros decimos siempre viento norte, pero es el viento sonda, así es, ¿sí?
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0: Está ahí nuestro amigo llamada ya en Japón también con nosotros, escuchando la radio, ya. Sí, está lloviendo en todos lados, por lo menos lo que estamos mirando por este lado nosotros, ¿no?
2: ¿Usted va a ir a ver el partido en un punto de aliento? ¿Va a estar
0: Hay varios puntos de aliento. Normal, yo creo que sí, por cábala hay que quedarse en el lugar.
2: Va a estar en su casa.
0: Sí. Mire. Dice acá, la cita será el lunes hoy en el Multipiaz Espacio El Alto. Este es el Muni Fan Fest, dice, invitan a vivir a Argentina, Austria en pantalla gigante. Bien. ¿Dónde va a ser esto? Una propuesta que permitirá seguir en pantalla gigante el partido entre Argentina y Austria por la segunda fecha del grupo. El lunes en el Multispacio El Alto, ubicado en Alto Comedero, donde vecinos, familias y grupos de amigos podrán reunirse para alentar a la selección. Sí, bueno, ahí está entonces, para que lo tengan en cuenta.

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El empate entre Cabo Verde, Uruguay, ¿qué necesita ahora? El 4-0 ante Arabia Saudita de España llevó a los españoles ya a la cima del grupo H y deja a la Celeste sin margen, porque solo un triunfo en la última fecha le asegurará el pase sin depender del duelo entre Cabo Verde y los asiáticos. ¿Sí? O sea, tienen que ganar. El empate entre 2 y 2 entre Uruguay y Cabo Verde, dice, colocó a la selección dirigida por Bielsa en una situación delicada de cara a la clasificación a los 17avos de la final. Con este resultado, el grupo H quedó liderado por España, que venció a 4-0 a Arabia Saudita, mientras que uruguayos, dice caboverdianos, comparten el segundo puesto, ambos con 2 puntos. El nuevo sistema de desempate, introducido pero para este mundial, añade un elemento extra de complejidad ahora. En caso de igualdad en puntos entre 2 o más equipos, el primer criterio ya no es la diferencia de goles, sino el resultado de los enfrentamientos directos. Solo que en caso de empate, en ese apartado, se recurre a la diferencia de goles y posteriormente a los goles marcados en los partidos entre los equipos involucrados. La situación es clara. Uruguay llega a la última jornada con la obligación de sumar una victoria ante España para depender exclusivamente de su propio resultado y sellar el pase en la siguiente fase. Un triunfo de aseguraría 5 puntos y la clasificación como mínimo en el segundo puesto del grupo. Sin embargo, sin importar lo que ocurra entre Cabo Verde y Arabia Saudita, el escenario se complica a Uruguay si consigue un empate frente a los españoles. En ese caso, la selección alcanzaría 3 puntos y dependería de que no haya un ganador en el partido entre Cabo Verde y Arabia Saudita. Si ese encuentro también termina igualado, existiría un triple empate en 3 unidades que obligaría a aplicar la nueva normativa de desempate. En esa instancia, el resultado de los partidos disputados entre los equipos empatantes sería el primer factor a considerar. Si la selección uruguaya pierde ante España, sus opciones se reducen considerablemente. Con solo 2 puntos, ya no tendría posibilidad de avanzar de forma directa y debería esperar los resultados de otros grupos para aspirar a uno de los 8 cupos reservados para los mejores terceros. En ese caso, entraría a jugar la diferencia de goles, por lo que un resultado abultado en contra podría dejar a Uruguay fuera.

de competencia. En el cambio, el reglamento de la FIFA dice acá también, para esta edición del Mundial tiene un impacto concreto en el Grupo H. Hasta la edición anterior, la diferencia de goles era el primer criterio para desempatar, pero ahora el

0: estaba viendo esto acá, mire. ¿A ustedes le sobran CD, García?
1: Tengo un montón en mi casa.
0: Bueno, hay una buena alternativa.
1: Yo los tiraron, ¿no? Porque sí, sí. Eso nunca sé.
0: Los tips e ideas para reciclar CDs viejos y decorar el hogar.
1: A ver, dígame, porque
0: puede hacer
1: tengo
0: algo.
1: Unos cuantos.
0: Bueno, los CDs que ya no se utilizan pueden convertirse en creativos objetos decorativos para el hogar, sumando un toque original, moderno a los espacios y los mejores tips para reciclarlos. Dice que los CDs fueron durante años protagonistas de la vida cotidiana, obviamente, utilizados para almacenar música, películas y juegos. Con la llegada de nuevos dispositivos, plataformas digitales, quedaron relegados y los mejores tips para reciclar y reutilizarlos son estos que voy a darle por este lado. Los CDs antiguos, que suelen quedar olvidados en cajas, pueden tener una nueva utilidad. Más allá de ser recuerdos de otra época, con algo de imaginación es posible transformarlos en piezas decorativas originales. Dice acá que dan personalidad y estilo a cualquier espacio del hogar. A ver, dice acá, pero gacho. Dice, los atrapasoles, por ejemplo, creados con CDs, reciclados con una opción ideal para sumar luz y color a los espacios y colocar discos completos o pequeños fragmentos cerca de la ventana, reflejan los rayos del sol y generan efectos brillantes con destellos que transforman el ambiente. Otra idea creativa para reciclar los CDs es convertirlos en relojes de pared personalizados. Estos relojes combinan utilidad y diseño, ya que además de marcar la hora, funcionan como piezas decorativas capaces de aportar un estilo diferente al ambiente. Para quienes disfrutan de la jardinería, los CDs viejos pueden transformarse en prácticas etiquetas para identificar plantas. Al cortarlos por la mitad y escribir el nombre de cada especie, se convierten en señaladores resistentes al agua y capaces de conservarse durante mucho tiempo. Otra forma recreativa, dice, creativa de aprovechar los CDs es, en desuso, es utilizarlos para decorar marcos de fotos personalizados. Al cortar los discos en pequeños fragmentos y colocarlos sobre la superficie del marco, se consigue un acabado brillante y original que realza cualquier imagen. ¿Sí? También dice acá, reciclar y reutilizar los CDs viejos reduce la acumulación de basura en vertederos y evita la contaminación del suelo y de agua. ¿Sí? Además, esta práctica reduce la demanda de plástico nuevo, como el policarbonato, lo que contribuye al ahorro de energía y recursos. Al mismo tiempo, permite transformar los CDs en un nuevo objeto decorativo, piezas artesanales e incluso productos para comercializar. También evita que los discos se degraden lentamente y liberen componentes tóxicos en su entorno.
2: Ajá. Esa paz.
1: Bueno, para las carrozas sirven.
0: Sí, sí, las chicas también lo usan muchísimo para las carrozas.
1: Yo ponía, puse en el techo muchas veces así para que rebote la luz.
0: Ah, sí.
1: En mis momentos estaba soltero, cuando era machango.
0: Ah, tenía ahí, entonces se le pegaba.

0: Claro.
1: Tenía un efecto especial.
0: Claro. Y se dan vuelta ahí con un poco de ventilador. Yo...
1: Bueno. El ventilador y la luz. Así, sí, no. Mareo más o menos.
0: El posavaso también.
1: De posavaso también sirven, sí. Ay. Sí, sí. Alternativas varias, ¿eh? Alternativas varias para usarlos. También está bueno, ¿eh? Buen día, Marce. Saludos a Miriam Chauque, que ya debe estar a full en sus pollerías, ¿sí? En San Salvador. Saludos para ella. Desde Volcán la saluda su familia, a Miriam Chauque. Desayunando y viéndonos, dice, hoy descansamos. Saluditos, mi amor, dice la señora Gaby. También los escucha. Muy buena la radio, dice, vamos a Argentina. Dice, Cachacha, ¿qué va a hacer Cachacha para almorzar hoy? Ver el partido.
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1: Buen lunes, feliz inicio de semana, espero que hayas pasado un lindo día del padre, felicidades, muchas gracias Virginia, muchas gracias Virginia. Sí, sí, sí, pasamos bien, pasamos bien.
0: El oso me pedía, tengo la, yo tengo la, hablando de los CD, estaba hablando con el oso aquí en la Villa San Martín, me dice, tengo un montón de películas. Hoy le voy a llevar la compactera para que el oso pueda ver las películas.
1: ¿Tiene películas
0: el oso? Tiene un montón, dice. Entonces quedó del año Ñaupa.
1: Uy, qué.
0: Y le voy a llevar la compactera, la Admiral, que está a 0 kilómetros.
1: Una compactera.
0: Sí, la tengo ahí, nunca la usé.
1: Claro.
0: La Admiral.
1: Y él tiene CD para mirar ahí.
0: Entonces. Sí.
1: Qué lindo que era mirar ahí, en serio, se veía muy clarito, muy bien.
0: Claro, sí se ve bien.
1: Se veía perfecto, se veían perfectas las películas ahí, sí, sí, sí. Buen día, muchachos, excelente día, un abrazo para los dos, feliz día del padre, dice Gianluca, gracias Gianluca, un abrazo grande para vos, ¿eh? Marcia, aquí en Palpalá, ni una gota, Marcelo, me dice Isabel. Es que medio que esquivó la lluvia, no sé, es que es llovizna, lluvia helada por ahí, ¿viste? Qué sé yo, ¿viste? Por ahí no se da. Pero bueno, por ahí sí.

0: con que viene.
1: Gracias, Brian, hermano querido, Brian Speed. Estuvieron con la Sonora con Junior ayer.
2: Estuvieron con la Sonora con Junior.
1: Se van por todos lados los chavos. Y no me invitan. Eso
0: es grave.
1: Me acaba de decir que van a tener que pagar todo el asado.
0: Eso demuestra...

su hermano Carlito van a ver y va asadito hoy también. Y ayer que comió asado también. Día del padre. Mira, mostrar lo que me dijo Valentino, ese niño conmigo hicieron ayer.

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1: Ah, hicieron la Copa del Mundo. Qué buena que está. Mira, eso para que alientes ahí entonces, ¿eh? De parte de tu hijo Valentino, de 6 años.
2: Ay, esta es la tecla M.
1: De 6 añitos, mirá cómo hicieron la Copa del Mundo en la escuela, sí, en la 356, en el Sargento Cabral, turno tarde, primero B. Qué lindo.

0: Pronóstico para esta tarde, Marcelo, tíreme algún número.
1: Y yo creo que 2-0 gana Argentina.
2: Ah, mire.
1: Creo que gana 2-0. Sí, creo.
0: ¿Está confiado?
1: Ahí.

0: Ay, tranqui. Después juega Francia-Irak.
1: ¿Y qué más?
0: Gana Francia ahí también, 2-0.
1: ¿Y qué más está? ¿Quién más juega?
0: Noruega-Senegal. Ahí gana Senegal, se me hace a mí.
1: Bueno, hasta ahora vi algunos partidos.
0: Sí.
1: Me gustó Marruecos. Me gustó el equipo japonés, que me gusta mucho.
0: Los japoneses sí ganaron otro día.
1: Cabo Verde me gustó muchísimo.
0: Cabo Verde también, sí.
1: Son grandotes los changos.
0: Grandotes y corren mucho.
1: Sí, esos equipitos me gustan.
0: Son ahí.
1: España.
0: España que jugó mejor. Ayer jugó mucho mejor.
1: Jugó mucho.
0: Ayer jugó mucho mejor, ya.
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0: Y después queda, como usted decía, hoy Argentina a las 2. A las 6 de la tarde juega Francia. A las 21 juega Noruega-Senegal.

0: las 0 de hoy juega Jordania con Argelia. También. ¿Sí? Mañana a las 14 ya estaría jugando Portugal.
1: Oh, no. Con... ¿A qué hora? ¿14?
0: Sí, a las 14 horas mañana con Uzbekistán. Si no ganan ahí ya. Se le complica a los amigos. Chao. Inglaterra gana, juega mañana también a las 5 de la tarde.
1: Buen partido, ¿no?
0: Sí.

A las 23 horas, Colombia, República del Congo. Pero bueno, veremos. Ya se van terminando prácticamente los segundos partidos, ¿no? De cada zona.

0: Hola Marcelo, ¿cómo estás? Acá desde Córdoba.
1: ¿Qué?
2: Hoy vuelvo a cantarte mi Córdoba linda.
3: ¿Qué? Está Felipe en Córdoba.

0: Haití creo que ya fue eliminado, ¿o no?
1: No, no, no.
0: No sé, ¿no? No sé. No sé, Haití. ¿Con quién jugó Haití? No me acuerdo. Sí, no sé. No, sí van a ir decantando como siempre. Van a quedar los equipos fuertes, siempre. Me parece a mí, no sé. Marce, buenos días. Ya está la pantalla en el parque de la Tupac, ¿eh? Mirá. A ver.
1: A ver, quiero ver.
2: La pantalla debe ser de sol.

0: Ahora, si llueve, ¿qué pasa con el punto de viento? Si...
1: ¿Cómo? Si llueve, no, y se acaba. ¿Quién va a ir?
0: El agua, no, pero por ahí el...
1: Capaz que van.
0: La Argentinidad
1: al palo puede ser. Marce, algún churrero que venga al Ministerio de Salud, por favor. Ideal para churros hoy. A ver, los churreros que andan por ahí vendiendo, pueden ir al Ministerio de Salud, hay gente que quiere comprar. Había uno cerca por ahí. ¿Por dónde? No me acuerdo, pero por las calles San Martín vi alguno, creo. Bueno, pueden ir a venderles churros, por favor. Gracias.
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0: Ahí está, mire la pantalla.
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1: Ahí está la pantalla, ¿viste?
2: Tampoco suplicar, hay que pensar.
1: Está del otro lado.
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0: Pero ¿por qué no lo hicieron mirando para la pileta?
1: Y capaz que después la puedan girar o no.
0: Nah, o sea que...
1: No, ¿viste como la del lobo que la podés girar? Bueno, hay un gancho o algo de arriba, no creo, ¿no?
0: Está
1: bien empotrada, ¿no?
0: No, porque veo que están las cosas para el otro lado.
1: Sí, digamos, la pantalla está para el otro lado. Estamos viendo la parte de atrás de la pantalla.

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0: A ver.
1: Marcelo, quiero que usted le mande saludos a mi amiga Marta Garzón.
0: A Martita Garzón.
1: Podóloga.
0: Podóloga.
1: Nos escucha todas las mañanas Marta Garzón.
0: ¿Podóloga es?
1: Sí.
0: ¿O nos puede podar el pie entonces?
1: Los piecitos. Está con mi amigo Luisito, claro. Ahí. Mi querido, le mando un abrazo.
0: Saludos a nuestra podóloga de cabecera.
1: Y sí.
0: Y que nos haga los pies.
1: Tengo que ir porque tengo unos
0: problemas. Tiene una uña encarnadita ahí.
1: El otro día pateé una pelota y casi la pincho. Porque está
0: medio un poquito gruesita la punta. Claro, hay que achicarla un poquito. Hay que ponerla más contra el dedo. Yo me corto solo.
1: ¿Solo?
0: Sí, con el alicate.
1: ¿Alicate?
0: Tengo un alicate grande, eso para uñas gruesas que son de los pies. Y corto por ahí. Para ahí le erro, para el carajo también. Pero bueno.
1: Pero después se pega así la.
0: Después, claro, con la lima.
1: ¿Y tiene ojo de pollo esa cosa?
0: No. Tenía ojo de pollo.
1: Pero eso tiene que ver común, o sea que.
0: No, yo no tengo.
1: No, bueno.
0: ¿Usted tiene ojo de pollo?
1: No, pero por general los pies de los atletas.
0: Ah, los pies de los atletas.
1: Claro.
0: No somos atletas, así que por eso no. Claro.
1: Saludos a doña Marta.
0: A doña Marta le mandamos un beso grande.
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0: Está en la pista de skate y ahí se puede sentar. Ah, en la pista de skate está la cosa, me dice la Ro ahí. Claro. Bien, perfecto.
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0: Ah, ve, ahora está del lado.

0: Ahora saca la foto del otro lado. Y tiene razón, ¿ves? Es como decía la Ro, está mirando en la, o sea, para la pista de skate. Ahí está la, ahí ahora está la pantalla, mira. Entonces sobre la pista de skate se puede mirar para ese lado, ¿sí? ¿Dónde atiende la podóloga? Pregunta.
1: Ay, Luisito, a ver, mira.
0: Todo no, claro. Era 100 actas de alcoholemia el fin de semana. El fin de semana pasado eran 44. Dice, mira, ahora clavaron 100. Este es

ver la temperatura que tenemos. 9 grados la temperatura a esta hora de la mañana. A las 9 y 28 minutos, 9 grados la temperatura, cubierto con llovizna débil, intermitente. El cielo en Jujuy. Viento calmo, por lo menos calmo el viento.

0: Marce dice, ¿qué es el ojo de pollo?
1: El ojo de pollo.
2: Te aseguro que yo no. Son puros cuentos de por ahí.
0: El ojo de pollo. El ojo de pollo es como un callito así que se arma entre medio de los dedos acá del pie.
1: Sino el dedo gordo, el costadito.
0: El costadito del gordo o el más chico.
1: Claro. Ahí
0: se hace el ojo de pollo.
1: Entonces usted pisa y claro, le duele. Tienen que sacarle toda esa dureza.
0: Esa dureza porque es como si tuviera algo, como si fuera una espinita adentro. Entonces ese es el ojo de pollo. Claro.
1: Bueno, pero no creo que se llame. Antes decían ojo de pollo.
0: No sé. Bueno, pero todos lo conocemos como ojo de pollo. Sí, debe tener un nombre científico que no lo vamos a saber. Fuiste que los nombres científicos son medio raros. Entonces no vamos a buscarlo. Pero ese es el ojo de pollo, sí. Por ahí te sale en el talón también a veces. Molesta.
1: No, duele mucho.
0: Claro, ese es el ojo de pollo. Sí. Claro, no, por la duda.
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0: No, el ojo de pollo le sale a alguno nomás. O sea, no es que a todo le sale el ojo de pollo.
1: No, no.
0: No, no, no, me preguntan acá y me dicen, no, es alguno nada más, no es para nada. No es así. Se tienen que quedar tranquilos. Claro.
1: Ahora está de frente, mire la pantalla.
0: Claro, ahí está, ¿ven? Lo que yo le decía, ya está de frente, da para la pista de skate, digamos. Skate. ¿Eh? Entonces ahí está, ahora se la ve bien, ¿ves?
1: Claro, está mejor.
0: Ahí
1: tiene
0: está.
1: Más espacio.
0: Claro, y aparte se pueden sentar ahí en la pista de skate y todo más lindo. Sí. Bueno, Patricia, Lorena Paredes, buen día, Marcia, Tito, aquí desayunando con mi mamá. Soy María Ángeles. Hola, María Ángeles, ¿cómo estás? ¿Todo bien? Bueno, buen día, chicos. Marce, gatito, dice por acá también. Hoy juega nuestra selección y seguro que ganamos 4-5-1. Dice acá, seguro, ¿eh? Te amo, Messi, te amo, mi selección argentina, dice Yolanda.
2: ¡Los indios!
0: Claro.

0: dice el chico que para subir a Nieva no pueden usar la Independencia, ¿no? Está clausurada, están arreglándola, reparando la subida, así que no pueden subir por ahí, tienen que subir por acá, por Hipólito Yrigoyen, llegar hacia la rotonda que está bajo el puente Paraguay y ahí ascender. Y agarrar la ruta y subir por el puente.
1: ¿Y por la Carrillo?
0: Por la Carrillo tendría que ir por acá, por eso, por acá, por la ruta, subir.
1: ¿Y si no, por el 23 de agosto?
0: Claro.
1: Por esa que es como un gusanito, por la...

0: Cerca del
1: el barrio militar. Claro, atrás del barrio militar, claro. Si no tiene que ir por ahí o si no tiene que ir por la otra, por la del parque, pero también cualquiera de las tres que sería. La del parque, la que está en la punta del parque, esa. La otra que dice García, que es por atrás, donde está la del gusanito, esa, claro, que es, que está, es paralela al barrio militar y cerca de Ciudad Cultural. O por aquí, por ruta y pasar Puente Paraguay y entrar por la Doctor Carrillo. Son las tres únicas alternativas que tenés, más bien diríamos por el sector norte del barrio Ciudad Nieve, 23 de agosto vas a poder entrar. No vas a poder ir por la zona sur, que es la única subida que tenés, es la de la Independencia, que esa está clausurada ahora.

0: Bueno, me dicen acá, Marce, por favor, mi nombre es Gustavo, quería saber, hacer un pedido a la comunidad, quería saber quién posea una net de esas del gobierno, dice que esté funcionando y no la esté usando, si me la podrían donar, dice, para ayudar a mi hija con sus tareas en la escuela, ya que me encuentro sin trabajo y en situación económica muy mala. Desde ya agradezco su atención y colaboración, muchas gracias. Saludos, pueden comunicarse al 3885-1676-82.
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0: No sé, a ver, noche. Dice, ¿será que cuando el ojo de pollo, cuando lo sacan, tiene como gusanitos? No.
2: No,
0: no, no, no. No, eso es de,
2: no,
0: gangrena, gangrena, gangrena. No, mentira, no sé qué es. Pero no, no, no. Que yo sepa, no, no, no. Es como una dureza nada más. Es como un callo. Es como un callito. No, no, no, no. No, gusanito, no. El gusano se está pudiendo al pie.
2: Por favor, a nuestra podóloga. Que
0: la podóloga, por favor, sáquenos de estas dudas, por favor.
2: Martita Garzón, por favor, decinos qué es, Marta.
0: Claro, Alma, está escuchando la radio. Alma. Saludar al amor de mi vida, dice el Jonás Caro, que hoy cumple 11 años. Desearle lo mejor, decirle que siga siendo ese niño de lleno de alegría. Te amo, hijo mío, dice Silvina.
2: No, estamos en el dron, gracias.

0: el ojo de pollo ya viene hace mucho, eso se hace. Se habla tradicionalmente del ojo de pollo. No sé cómo se le dirá ahora. Científicamente.
1: Vendría a ser como un juanete, eso, algo así, ¿no?
0: No sé si sería juanete, che. Ojo de pollo, le decían también. Yo lo tengo junado como ojo de pollo. Sí, yo lo conozco como ojo de pollo. Pero bueno, el nombre científico no lo voy a buscar a esta altura. ¿Para qué no vamos a volver locos? Claro.

0: loco del pollo es el producto cuando te pica ese te pica el pique, que ese gusanito que se te mete en tu piel. No, que yo sepa, no. Yo no creo.
1: No, para mí es eso.
0: Yo recién escucho el ojo de pollo, dice la Ro, en los pies queda. ¿Dónde queda? En los pies. Claro, acá en el costado del pie chiquito, del dedo chiquito, el otro dedo gordo. Claro, el talón por ahí. Qué raro que no conozcan el ojo de pollo.
2: Ah, tienen pies todos de doncellas.
0: Parece que nadie.
2: Nunca han utilizado una piedra pome para.
0: Claro, para rapar el ojo de pollo.
2: O para de atrás el
0: talón.
2: El talón.
0: Para sacar la roña.
2: Como piedra.
0: Para sacar la roña con la piedra pome.

Cachaba, pero no quedaba, quedaba lisito, che. Claro, bajito quedaba. Quedaba más petizo después de tanto que rapaba la. El talón te bajaba centímetros más o menos de tanta mugre que había ahí. Claro, piel endurecida. ¿Qué? Lo mandaban a piedra pome y quedaba chala ahí. Ah, olvidad. ¿Qué va a hacer? Bueno, 9 de la mañana, 37 minutos. Vamos a hacer la última que nos estamos yendo de este día lunes. Juega la selección a las 2 de la tarde.

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8: Lo grabamos en vivo. Se llama El Tatuaje.

0: 9:39. Señor García, nos estamos yendo. Nos vamos a encontrar mañana, Dios mediante.
1: Bueno, Marcelo, que todo sea bueno.
0: Que todo sea bueno, sí, señor. Sí, para esta tarde también, Argentina, a ver si hoy ya pone un pie en la próxima fase, ¿sí? Ganando hoy ya se aseguraría por lo menos ya la clasificación y, bueno, faltaría el último partido. Pero bueno.
1: Duerma, está un poco cansado.
0: Sí, estoy cansado, la verdad, me desvelé anoche, no sé por qué, pero bueno, ya estoy, ¿qué va a ser? Bueno, que tengan una linda jornada todos mañana, ¿sí? Estaremos acá, Dios mediante, a las 6 de la mañana, que tengan una hermosa jornada, pásenla bien. Si van a salir a ver el partido y todo, festejen tranqui, no hagan problemas, ¿eh? Hasta mañana a las 6, chao, lo quiero mucho.

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0: Tras la difusión de los videos de los dólares, la justicia allanó las casas de Jessica Sirio y Elías Pichirilo. El juez Luis Armella buscaba los celulares y todos los dispositivos electrónicos que se encuentren en los domicilios. Durante el fin de semana se conocieron imágenes de la modelo mostrando dinero oculto en placares y cajones. Uruguay empató con Cabo Verde 2-2 por la fase de grupos del Mundial 2026. Los goles para Uruguay fueron de Maximiliano Araujo y Agustín Canovio, mientras que para Cabo Verde convirtieron Kevin Pina y Elio Varela. Abelardo de la Espriella, el candidato de derecha radical, ganó la presidencia de Colombia según el conteo preliminar de votos en el balotaje de este domingo. Le sacó menos de un punto de ventaja al izquierdista Iván Cepeda. Fue una de las votaciones más reñidas de la historia del país. Aún falta el escrutinio definitivo. El actual mandatario, Gustavo Petro, dijo que los resultados todavía no son oficiales. Iván Cepeda no reconoció la derrota.
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2: ¡Messi! ¡Julián El Sodibú! ¡La tercera!

¿Cuánto queda? 4 horas. Buena mañana, buen día para todos. Bienvenidos a Convertir Radio Fiesta. Hasta las 2 de la tarde, hora que comienza el partido. Estamos acompañándote a través del 91.7 www.

Bueno, son algunos de los temas que tenemos para alentar también el día de hoy. Hay un montón de temas dedicados a la selección. Así que bueno, hoy juegan, hoy juegan. Hoy es hoy. Sí, es hoy. Hoy juega la

costó que hacer la previa, calculá. Sí, y bueno, y antes de las 11 de la mañana tengo que sacar ganador de así de Instagram, de la picada. Así que bueno, estén atentos, por favor. Atención a la gente que ha participado por la picada en Instagram. Es una picada para 10 personas y hay que ir a retirarla el día de hoy. Así que atento al ganador o la ganadora. Tengo tiempo hasta las 11, o sea que todavía tiene una horita.

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1: Yo quiero ganar algo con la selección. 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
1: Habla el teclado.
2: Vieron que llega un frente frío a Jujuy con lluvias y mínimas bajo cero. O sea, llegó el invierno, ¿verdad? Comenzamos una nueva estación. Llegó el invierno. Feliz invierno para todos. A quienes les gusta el frío, se viene con todo. El ingreso de aire frío provocará lluvias, vientos y un marcado descenso de la temperatura en Jujuy. Para el martes y miércoles se esperan mínimas de hasta un grado bajo cero, mientras que las condiciones comenzarán a mejorar desde el jueves recién. ¡Ay, encima hoy! ¿Cómo lo vas a ver?

conocer los títulos y la actualización de esta hora de todo Jujuy. Puede ser ahora, Ale. Vamos a ir con el repaso de los títulos para el día de hoy. En la ruta 66 iban en moto a contramano y conduciendo, consumiendo alcohol. Dos personas recorrieron varios kilómetros en contramano por la ruta 66 entre Palpalé y San Salvador mientras consumían alcohol. O sea, la hicieron completa prácticamente. Ay. Y aún no aprendemos, ¿no? Un grave episodio de imprudencia vial se registró durante la tarde del domingo 21 de junio sobre la ruta nacional 66 cuando dos personas fueron observadas circulando en contramano a bordo de una motocicleta mientras consumían bebidas alcohólicas. Bueno, todo lo que tiene que ver con el Mundial, obviamente, que estamos ahora es nada más de vivir el segundo encuentro que va a tener la Argentina. Argentina busca la clasificación ante Austria en el Mundial 2026. Y rige la alerta amarilla, lo que le contaba también, por vientos para Jujuy. ¿Cuándo y para qué zonas? Te cuento también esto ahora, lo voy a extender un poquito. El Servicio Meteorológico Nacional emitió esta alerta amarilla por vientos para sectores de la provincia de Jujuy. La advertencia alcanza principalmente a la región de La Puna, donde se prevén ráfagas intensas que podrían generar complicaciones en la circulación y afectar las actividades al aire libre. Según el organismo, el nivel amarillo indica la posibilidad del fenómeno meteorológico con capacidad de daño y riesgo de interrupciones momentáneas de actividades cotidianas. Por favor, que no siguen los vientos justo cuando tenemos el partido, ¿no? No seas así. Ya te veo venir. Bueno, las zonas que están bajo alerta, las áreas afectadas comprenden sectores cordilleranos y puneños de Jujuy, especialmente departamento de Susques, Cochinoca, Rinconada y Santa Catalina. En estas regiones se esperan vientos persistentes del sector oeste con velocidades elevadas y ráfagas que podrían superar los valores previstos de manera puntual. En el caso particular de La Puna y de Susques, el sistema alerta temprana del servicio señalan condiciones de viento con nivel amarillo durante la jornada y parte del día siguiente. ¿Y para cuándo se espera el fenómeno? De acuerdo con el pronóstico oficial, las condiciones más intensas se van a registrar entre la tarde y la noche,

0: periodos de mayor actividad en zonas altas y de montaña. La alerta se mantiene vigente durante las próximas horas y será actualizada por el Servicio Meteorológico Nacional en función de la evolución del sistema meteorológico. Así que vamos a estar atentos a cualquier cambio, ¿sí? Hay posibles efectos de los fuertes vientos. Las autoridades meteorológicas advirtieron que las ráfagas podrían provocar reducción de visibilidad por levantamiento de polvo, especialmente en las rutas de la Puna. Además, no se descartan dificultades para el tránsito y afecciones a menores con estructuras precarias o elementos que no estén correctamente asegurados.
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0: Completito.
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0: Bueno, durante el fin de semana una muerte y casi 900 infracciones en la ruta de Jujuy durante el fin de semana forma parte de uno de los principales títulos de todo Jujuy para hoy. Esta semana se paga el aguinaldo en Jujuy y las fechas confirmadas 23 y 24, ¿verdad? Mañana y pasado. En el orden internacional, Abelardo de la Esprila ganó la segunda vuelta y será el próximo presidente

0: para las chicas de
1: ¿Cómo Santa anda, hermano querido alma? Hola, Luisito. ¿Cómo anda, Luispa? ¿Todo bien? Un abrazo para vos. Mira justo el que vas a llevar. ¿Qué les regalaron a ser muchachos el Día del Padre? Creo que las han pasado bonito, ¿eh? Para los dos. Un abrazo grande, grande. Que tengan un lindo día.
2: ¿Qué vas a llevar? ¿Qué vas a llevar?

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1: Interrupción programada del servicio eléctrico en Perico para este lunes. Se informa que en la localidad de Perico se realizará una interrupción programada del servicio eléctrico este lunes 22 hasta las 13:30 horas. La tarea es identificada como TP1 para Perico y fue probada y efectuará distintos sectores durante el lapso previsto mientras se realizan los trabajos de mantenimiento en la red. Frente frío provocará lluvias y temperaturas bajo cero en Jujuy. Un frente frío ingresará a la provincia, traerá un marcado descenso de temperatura. Este lunes

0: Lunes se esperan lluvias, una máxima que apenas supere los 6 grados, una mínima cercana a 0 grados, mientras que desde el martes se prevén registros bajo cero y condiciones favorables para la formación de heladas en los valles y en las zonas rurales cercanas a la capital. Restringen el tránsito y modifican recorridos de colectivos en el barrio Los Ceibos. La Dirección de Tránsito y Transporte de San Salvador informó que el lunes 22 de junio se restringirá totalmente la circulación vehicular en las calles Quichagua y Moctezuma del barrio Los Ceibos. Serán por trabajos de reparación en un guardaganado ubicado en la intersección de Cerro Labrado y Covalonga, mientras que las líneas de transporte urbano modificarán sus recorridos habituales hacia el centro de la ciudad. Cronograma de vacunación antirrábica en el barrio de la capital jujeña. El área de zoonosis de la capital informó el cronograma de vacunación antirrábica que se realizará entre el 22 y el 26 de junio en distintos barrios. Este lunes 22 habrá operativo puerta a puerta en el barrio Guaico, Villa Ángela, de 10 a 13 horas, mientras que el martes 23 la jornada será en la avenida Bolivia y la seccional 49 en la canchita 12 de octubre de 10 a 15 horas. Convocan a un fanfest en Alto Comedero para seguir el partido de Argentina. La Secretaría de Deportes de Jujuy organizó un fanfest en el anfiteatro Parque Urbano de Alto Comedero, donde se instalará una pantalla gigante para seguir el partido entre Argentina y Austria por el Mundial 2026. La actividad comenzará a las 10 y se extenderá hasta el inicio del encuentro a las 14 horas, con música en vivo, sorteos, patio gastronómico, actividades recreativas para toda la familia. Buscan a un conductor que chocó dos vehículos y se dio a la fuga en San Pedrito. En el barrio San Pedrito, un conductor presuntamente en estado de ebriedad habría chocado contra dos vehículos estacionados en la calle José Mármol durante la madrugada del sábado y luego se habría dado la fuga. La damnificada asegura que el responsable no se presentó para hacerse cargo de los daños y evalúan iniciar acciones legales, mientras se continúa la búsqueda para identificar al conductor involucrado.
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0: 10:35 minutos.
1: Temperatura
0: 11 grados.
1: Humedad
0: 50%, vientos del este a 5 kilómetros por hora. Se espera una máxima de 13 grados y lloviznas para la tarde-noche.
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0: solo
1: no instalado.
0: Hola, Fabi, querida, buen día, buen día. ¿Cómo estás? ¿Cómo
1: muy
0: estás?
1: Bien, muchas buen gracias.
0: Buen lunes.
1: Gracias.
0: Que tengas una linda jornada.
1: Igualmente, quítale ayer el día del padre.
0: Fabi, por favor.
1: Diga.
0: Hace despertar a todas mis suegras que vengan ya, por
1: rápido,
0: favor. Porque hoy a horas 13 me voy. Puntual me voy a horas 13. Hoy okay. Juega la selección.
1: Muy bien.
0: Así que por favor,
1: que
0: todas las suegras, las estoy esperando.
1: Chicas,
0: acá. Ya, urgente
1: ya
0: que vengan.
1: Ya saben.
0: No van a querer venir a las 2 de la tarde porque hoy no me van a encontrar a las 14. Así que por favor, Fabi, urgente que vengan todas las viejitas chismosas.
1: Todas te van a comentar algo, seguro. ¿Y no te saludaron por el Día del Padre? Atención, tengo la noticia de último momento, tiene que ver con la Dirección de Tránsito y Seguridad Vial. El acceso sur, ruta provincial número 1, Empalme, ruta nacional 66. Tenemos media calzada con precaución, ¿sí? En el lugar. Atención a esto, debido a que en el lugar se produjo un hecho vial. Atención es en la ruta provincial número 1, Empalme, ruta 66, nacional 66, ¿sí? Media calzada con precaución. Estén atentos, por favor, y gracias. ¿Cómo anda, Carlitos? Buen día, que tengas un excelente y bendecido lunes, buen inicio de semana aquí en el trabajo, juntos con mis compañeros Dante, Julio y Enzo. Hola, muchachos, ¿qué tal pasaron el Día del Padre? ¿Bien? Dice, no vemos la hora de que sean las 12 para salir a ver el partido de nuestra selección. ¿Qué le viste que como que hay otro ánimo? A mí es como que me salté el domingo, de verdad, por la ansiedad nada más. Yo sé que es ansiedad. Fabi, buen día, buena mañana. Aquí en Reyes la llovizna no para. A los albañiles, esos son Cali. Saludos a los engañiles. Para Cali, para Carlos y para Pascual, que están levantando la pared. Que tenga linda mañana, Fabi. Aguante, Argentina. ¿Los engañiles van a hacer el parate para ver la selección? ¿Se les permite o no? Después adelantan, ¿que no? No sé, digo, pregunto. Hola, tía Ala, ¿cómo le va?
2: Hola, buen día, querida Fabiana.
1: ¿Cómo anda,
2: ¿cómo
1: mamita?
2: Está?
1: ¿Todo bien?
2: Con este tiempo fresquito.
1: ¿Viste?
2: Mami, ¿cómo es el tema del sorteo?
1: El otro día
2: no te presté atención, mira, no tuve. Para entrar a la, para ganarme la picada, pues.
1: Pero si te mandé el link y todo, para que
2: el favor, mándame cómo entrar, ahora que lo tengo al nieto acá, lo voy a poner que mande él.
1: Bueno, a ver, tendría que mandarte, bueno, ahora lo busco y te lo mando de nuevo, a ver cómo es. Pero te lo había enviado la otra vez, la vez pasada, te envié el link para que ingreses. No es por WhatsApp, así que no me manden ningún dato por WhatsApp, porque esto es por Instagram. Tienen que ingresar al Instagram de la radio y ahí está el sorteo. Y eso que les dije la semana pasada, ¿no?

tengo que, sí, me dijeron que tengo que mencionar ya ganador a, ¿qué hora? A la, antes de las 11. Porque tienen que ir a buscar la picada, si no, no van a tener tiempo. Vas a andar a las corridas. El ganador o la ganadora.

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1: ¡Se viene esta chacarita!

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3: Javier Milei celebró el triunfo de Abelardo de la Espriella en Colombia. El león y el tigre rugen en Latinoamérica. Contabilizados en 99,74% de los votos, de la Espriella obtuvo el 49,65% de los votos frente al 48,70% de Cepeda, el delfín del saliente Gustavo Petro. La ventaja es de alrededor de 246.000 votos. Tras el banderazo, se profundiza la disputa entre Cristina Kirchner y Axel Kicillof y crece el pedido de ir a internas. La ausencia del gobernador en Parque Lezama volvió a exponer la fractura con el kirchnerismo. Máximo Kirchner avanza con una estrategia centrada en la figura de la expresidenta. Sectores del peronismo impulsan una competencia para definir liderazgos. Y la pelea suma una semana clave en la legislatura bonaerense. A una semana de su desaparición, continúa la búsqueda de 5 pescadores con rastrillajes en Punta Lara y Magdalena.

Argentina. Fueron vistos por última vez el domingo pasado. La Prefectura Naval amplió la zona de búsqueda ante la ausencia de restos de la embarcación. Irán abandonó las negociaciones con Estados Unidos en Suiza.

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3: Dice.

Héctor Fernández, el ganador de la picada mundialista, la picada para 10 personas. Ahí ya le indicamos todo y respondió también en el Instagram, por eso estaba demorado un poquitico. Porque ya me libré de esto, ya está. El sorteo está hecho, tenemos el ganador, ahí está en el Instagram, porfa, se fijan. Participó un montón de veces, está muy bueno, sí, está muy bueno. En el Instagram, es que sí, se suman un montón. Es más, tienen la posibilidad de volver a participar y participar, está muy buena esa. Bueno, ya tenemos el ganador, el nombre es Víctor Fernández.

es uno de los seguidores de Radio Fiesta en el Instagram, ¿sí? En el Instagram. Y se ha ganado la picada para 10 personas. Tiene que ir a retirarla hoy, ya le pasé las condiciones. Tiene que ir sí o sí a retirarla el día de hoy. Si no, el premio se pierde, ¿sí? Si no, el premio se pierde. Así que sí o sí. Mira qué rico. Y bueno, gentileza de Comodín de Paladini, muchas gracias. Muy, pero muy bien, listo, terminamos. Che, qué bueno que está el de Bandimanía con la misma pluma. Bandimanía con la misma pluma con Cristian Cardoso, Willy Campe.

Siniestro vial genera restricciones en el acceso sur de la ruta provincial número 1. La policía de Jujuy informó que se registró tránsito reducido a media calzada en el acceso sur de la ruta provincial número 1, en el empalme con la ruta nacional 66. Debido a un hecho vial, se recomienda circular con velocidad reducida, respetar la señalización y las indicaciones del personal de seguridad vial que trabajan en la zona. Dos motociclistas fueron detenidos circulando a contramano y consumiendo alcohol en ruta 66. El hecho ocurrió cerca de las 17:30 sobre la ruta 66 entre Palpalá y San Salvador. Según se informó, dos personas recorrieron varios kilómetros en contramano mientras consumían alcohol, generando preocupación y poniendo en riesgo su vida y la de otros conductores. Cronograma de vacunación antirrábica en el barrio Guayco y zonas de la capital jujeña. El área de zoonosis informó el cronograma de vacunación antirrábica que se realizará del 22 al 26 de junio en distintos sectores de la capital jujeña, con inicio este lunes 22 en Villa Ángela de 10 a 13 horas y continuando en el barrio Guayco, en Avenida Bolivia y distintos puntos como Artigas, Florencio Varela y J.M. González de 10 a 15 horas durante el miércoles, jueves

0: y viernes. Jujuy celebra el día de Sailor Moon con actividades gratuitas para toda la familia. La Asociación Japonesa de Jujuy organiza el próximo 27 de junio una jornada especial dedicada a Sailor Moon en el Multiespacio General Arias. El evento contará con stand temáticos, sorpresas y cosplay con entrada libre y gratuita para fanáticos de todas las edades. Estudiante Jujeña creó un cómic educativo sobre enjambre de abejas. La estudiante Jujeña Agustina Benítez Arendet, de 17 años, desarrolló una tira de cómics destinada a concientizar sobre la importancia de las abejas y enseñar cómo actuar ante la presencia de un enjambre. El material será utilizado como recurso didáctico en charlas educativas para acercar información científica a escuelas y espacios de formación de manera accesible y didáctica. 6 muertos tras la caída de una avioneta militar en Bolivia. Una avioneta de la Fuerza Aérea Boliviana se estrelló en una zona montañosa del departamento de Cochabamba, provocando la muerte de sus 6 ocupantes. Entre las víctimas se encuentran 4 militares, 2 civiles que participaban de una misión de apoyo de acción cívica, mientras las autoridades investigan las causas del accidente. Estado de tránsito habilitado en el paso de Jama con precaución por fuertes vientos. A tenerlo en cuenta, el paso fronterizo de Jama en la frontera Argentina-Chile se encuentra habilitado en ambos sentidos con tránsito permitido para todo tipo de vehículos, aunque se recomienda circular con precaución en el tramo local por vientos fuertes, una temperatura de 6 grados bajo cero. El horario de funcionamiento es de 9 a 19 horas en la hora argentina y de 8 a 18 horas chilena. Gimnasia de Jujuy venció a Güemes y sumó 3 puntos claves como visitante. Gimnasia de Jujuy logró una importante victoria en Santiago del Estero al derrotar por 3-1 a Güemes en el Estadio Madre de Ciudades. El equipo jujeño fue protagonista durante gran parte del encuentro y se quedó con un triunfo valioso para sus aspiraciones en el campeonato. La última tiene que ver con un violento asalto en Alto Comedero. Golpearon a un hombre y le robaron el auto. Un hombre fue atacado por delincuentes en el barrio Alto Comedero, donde recibió agresiones físicas antes de que le sustrajeran su automóvil. Tras la denuncia, la policía inició un operativo para localizar el vehículo y identificar a los responsables del hecho.
1: 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En Radio Fiesta, hora
0: 11:36 minutos.
1: Temperatura
0: 11 grados 2 décimas.
1: Humedad
0: 50%, vientos del este a 5 kilómetros por hora. Se espera una máxima de 13 grados y llovizna para la tarde-noche.
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A los líderes de mi corazón, un abrazo gigante para ustedes, que tengan un bonito día. Qué lindo encontrarlos. Hola Mirta, ¿cómo estás? Hola Clau, ¿cómo anda todo? Buen día, buenas, buenas. Silvita, ¿cómo estás? Fabi, hoy es un día, es hoy, Fabi, es hoy. Mi princesa cumple sus 15 años. Ay, qué lindo. Quiero que sepa que la amo con todo mi corazón. Mis saludos para Dayana María, que sea muy, pero muy feliz. Me emociona mucho, Fabi, ya está enorme mi bebé, toda una señorita. También los saludos para mi hombrecito, mi bebé, que hoy también cumple sus 17 años. Fiesta por partida doble, son mis dos hijitos cumpleañeros. En algún momento, por favor, un tema bonito para ellos, para Jesús Andrés y para Dayana María Quispe. Que hoy pasen un hermoso día de parte de mamá y que siempre va a estar para ellos dándoles todo. ¡Felicidades! Para Jesús Andrés y para Dayana María Quispe. ¡Felicidades! Y a vos, Silvia, felicidades por cumplir también años como mamá, ¿eh? Un abrazo grande, grande, grande.

0: Esperamos de corazón la pasen muy, pero muy bonito. Felicidades, Silvia, y un abrazo para Jesús Andrés y para Dayana María Quispe.
1: Continuación, el himno nacional argentino.
0: Aquí aparecieron los líderes de mi corazón.
2: Hola, Fabi, buen día.
0: Buen día,
2: Fabi. Hermosa mañana.
0: Hermosa mañana.
2: El coro es importante, Fabi. Bueno, saludos con la vacancia. Mal tiempo, buena cumbia, Fabi. Nos vemos.
0: Buen día, gracias.
2: Buen inicio de semana.
0: Igualmente, muchas gracias. Un abrazo gigante para todo el equipo, sí, para todos. Ayer lo fuimos a ver unos minutitos. Espectacular, un abrazo para todos, ¿eh? Feliz Día del Padre, espero que lo hayan pasado muy lindo todos. Están muy prolijitos ahí, de verdad, de 10. ¡Ah, cómo trabaja esa gente! Bien ahí, ¿eh? Un abrazo, gracias. Que tengan un lindo día. Hablando de carnicería, me acordé. Le mandamos un beso para la tía Sara y para Jesús. Están en la carnicería, en el barrio Alto Palpalá. ¿Cómo se llama la tranquera? Un abrazo para la tía Sara, para Jesús. Estaban reclamando el saludo de parte de Martincito. Sea una

que apurarme con el tema de los saludos y mensajes. Perdón por la demora. ¿Tenés el formato acústico, por favor, Kerán? El tema Quiero la cuarta estrella de Palmito. Bueno, ahí lo vemos. Fabi, soy Diego. Quiero enviar un saludo muy especial para Laurita Llanes. Hoy está de cumpleaños mi Lauri. Desearle que pase un hermoso día. Que Dios la Virgen la bendigan siempre. Decirle que es una muy buena compañera de vida. La amo y que cumpla muchos, pero muchos años más. ¡Ay, qué lindo un saludo, Diego! Con mucho cariño para nuestra Laurita.

0: uno de los temas para esta mañana nubleada. Así es, está fresquito, ¿no? Fabi, aquí tu panadero. Hermoso día, ¿verdad? Sí, hermoso, de verdad. Hola, panadero de mi vida, ¿cómo le va? Apareció el Franquito, ¿cómo va?
1: Fabi, buen día, ¿qué tal? ¿Cómo está, Franca? ¿Más está, Fabi? Bien
0: por la demora.
1: A tierra, arrancamos el lunes.
0: No, vamos todavía.
1: Nosotros de mediodía nomás, a casa, a ver el partidito. Sí. Vamos a Argentina, acá estamos con el Enzo.
0: Hola,
1: pasó un fin de semana espectacular, es decir, comí asadito, todo.
0: ¿Qué les regalaron? Se tomó
1: un par de drink ahí. De los mirlos.
0: Algo de los mirlos.
1: Saludos para todos, para Rob, para tía Mónica, para tía Elda, para todos. Buen lunes, Fabi.
0: Gracias.
1: Vamos a Argentina. Espérame, boludo.
0: Vamos todavía. Un abrazo, muchas gracias, corazón. Sí, muchas gracias. ¿Qué es esto? Para.
2: A partir de este momento quiero ver a todos.
0: A normalizar, ¿no? Okay.
2: Arriba.
0: Hola, hoy laburamos mediodía, Fabi. Ay, cierto. Muy bien. Hoy les toca mediodía a los chicos. Que tengan un lindo día. Gracias. Y a ver el partido. Raúl Ángel Baigorria. Te fuiste, Suri Baigorria, al comenzar el invierno. 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

0: 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Dedicado para el Suri Baigorria. Muchas gracias. Roberto Apaza, del Grupo de Letras del Carmen Jujuy. Muchísimas gracias. Mirá qué linda dedicatoria le hizo, ¿eh? Muy buena. Buen día, Fabio. Cumpleaños, mi hermana Lucrecia Lazarte. Grande, Lucre. Felicidades. Por favor, me podés saludar de parte de Raquel y de toda la familia. Che, qué tortaza le hicieron al Marce y Ariel, ¿eh? ¡Qué lindo, Raquel! Ayer festejamos el Día del Padre, mirá. Mirá la fotaza que se mandaron bien ahí. Mira, Fabi, a esta mini hinchada alentando la selección. Pasó hace minutos en el jardincito frente a la casa. ¡Ay, qué lindo! Son los chicos del jardín, sí, los chicos del jardín.
1: Tocando en el cojín rock.
0: Qué bonito, bien ahí.
1: Y ahora vinieron a saludarnos.
0: Fabi, buen día, buen lunes. ¿Cómo puedo buscar esa canción del mundial que está buenísima? ¿Cuál de todas será?
1: Y Lauta.
0: No sé cuál era. Hola, Rubencito, ¿cómo va? Buen día, Rubén. Que tengas una linda mañana, ¿verdad? Saludando, gracias. Espera, ¿y cuál era el que me pedían? Ah, esta. La cuarta estrella.

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1: Los hinchas argentinos hacen un banderazo en Dallas antes del partido de la selección con Austria. Los fanáticos se concentraron en el centro de la ciudad que albergará la segunda presentación del equipo de Lionel Scaloni en el Mundial. Por cuarto año consecutivo bajaron las ventas por el Día del Padre y el consumo se concentró en las promociones. Más de 8 de cada 10 comercios apelaron a descuentos y cuotas para sostener la demanda, mientras los consumidores privilegiaron productos de bajo costo y ofertas. Francisco Cerúndolo venció a Tony Paul y se convirtió en el primer argentino en ganar el ATP 500 de Queens. El porteño batalló más de 2 horas y media para imponerse por 6-7, 6-4 y 6-3 ante el estadounidense. Con esta victoria épica se transformó en el primer jugador masculino de nuestro país en ganar 2 torneos oficiales sobre césped en toda la historia. España le ganó a Arabia Saudita 4-0 por la fase de grupos del Mundial 2026. Los goles para España fueron...

fueron de Lamine Yamal, Mikel Olarzábal en dos ocasiones y Hassan Al-Tambakti en contra. En tanto, Bélgica empató con Irán 0-0 por la fase de grupos del Mundial 2020.

¿Vieron el fin de semana anduvo Candu Domínguez por Jujuy? Hermosa la voz de la Candu, sí. Ahí la vimos cantando. La vi cantando con la Celia Rodríguez también. Sí, no. Pero no nos perdemos de nada, ¿viste? Claro. Chusmeando a todo lado. No salgo, pero yo chusmeo. De verdad. Hola, Fabi, buen día. Que Dios te bendiga. Aquí esperando el partido. Ya abrieron la puerta del estadio, le digo, Y nosotros muy tranquilos acá, ya a las 12, 14 minutos. Buenos días. ¿Puedes poner el tema del Mundial 94? Vamos a Argentina. ¿Cuál era el del Mundial 94? A ver, ¿lo tenés por ahí? ¿Ese era?

0: nuevo. El nuevo, ¿cómo sería el nuevo? Bueno, después me contás.
1: Hola,
0: ahí lo dejo. Hola, ¿cómo anda, querida amiga? ¿Todo bien? Buen día.
1: Buenas, buenas. Ayer pasé el Día del Padre, sí, un poco raro, porque lo pasé en el dique haciendo lo que más le gusta a mi esposo.
0: Ah.
1: En este momento, que es pescar.
0: Sí.
1: Llegamos como a las 8 de la mañana, vimos la salida del sol, la salida del comienzo del Inti Raymi. Fue muy lindo. Saludo a todos los papás que eligieron ser papás y que buscan día a día mejorar cometiendo errores, a veces desaciertos, otras veces aciertos, pero aún así apuestan a seguir dándolo todo. Y para los que están planeando, piensen bien que papá no es por unos días, por unos meses, por unos años, es por toda la vida. Besos, buen comienzo de la semana y vamos, Argentina.
0: Salud, bien, gracias. Hola, corazón, gracias, Ali, muchas gracias. Y sí, ¿no? Por el Día del Padre era lo que ellos querían, claro, si quería. Era, ¿qué querés para el día de hoy, papá? Que no te molestemos, listo. Y se déjenme tranquila un día, por lo menos. Bueno, le cuento, todos a la fanpage, a la fanpage ya mismo, abrieron las puertas, y, ay, ¿cómo van a hacer los chicos del colegio? Encima horario para entrar, ¿no? Complicado todo. Algunos dijeron que van a poner las teles en el colegio también, ¿no? Está bueno. Ricky Martin con la Copa de la Vida. Me voy a la pausa, ya vuelvo.
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5: Para todos ustedes que se quedaron con ganas del último beso, ¡ahí les va, chiquititos!

¿cómo le va? Pero qué lindo saber de ustedes. Saludos para todo Mendoza. ¿Qué tal pasó ayer el Día del Padre? ¿Bien? Un abrazo para la tía Ernestina también y para ustedes sobre todo. Feliz día por hacer. Tarde pero seguro el saludo, ¿vio?

¿La pasaste bonito? Comienza el invierno, hay que cuidarse, Fabi. Sí, yo estoy con el cafecito a full. Y ya abrió así, ya nos enteramos que abrieron las puertas del estadio. La gente ya empezó a ingresar para el partido a las 2 de la tarde. ¿Ustedes ya almorzaron? ¿Van a almorzar tempranito hoy, gallito? ¿Cómo van? Saludo para la panadera mala onda de la Facio. Y para... ¿Qué estás haciendo una riqueza con todas las panaderías, gallito? El otro día mandaste saludo para otra panadera. Estás obsesionado, me parece. Saludo para la panadería mala onda de la Facio. Para Ana Lu, cantante de Rescate 80, que ayer estaba en Palpalá y estuve a nada de robármela. Está el

0: enojado. Pero es que no tengo la culpa, me demoré un montón. A ver, ¿qué? Tarde, pero seguro, ¿viste? Más o menos. Hola, Gansito, perdón por la demora, sí. Estuve en un montón de cosas. Hola, Mirta, hola, papi Mario, ¿cómo le va? Al final no le respondí por mi memoria, sí.
1: ¿Qué es Mora? ¿Quieres explicarlo?
0: Pará, escuchaste el tema de Ángela antes que me gane la pausa. Ya tengo el informe en un ratito. El nuevo tema de Ángela Leiva, ¿lo escucharon? Se llama Gato. Sí, verás, así se llama. Escúchalo.

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1: Descubren en falsa denuncia de robo de un vehículo en Palpalá. Un hombre denunció que había sido asaltado y despojado de su automóvil en el barrio San José, pero la investigación policial descartó esa versión. Las cámaras de seguridad y el hallazgo del vehículo por parte de familiares permitieron determinar que se trató de una falsa denuncia. Cronograma de vacunación antirrábica en Alto Comedero para esta semana. El área de zona OSIS informó el cronograma de vacunación antirrábica en el barrio Alto Comedero que se va a realizar este lunes 22 en las 70 viviendas de calle 293 Manzana A, lote 17, frente al polideportivo de 10 a 13 horas. El martes 23 en las 76 viviendas en Atza, Manzana PA 8, lote 20, en doble turno de 10 a 13 horas y de 14 a 17. Persecución policial en Jujuy terminó con un conductor alcoholizado detenido y armas incautadas. Una persecución policial de alta tensión se registró en San Salvador luego de que un conductor alcoholizado evadiera controles en la zona de Los Alisos, continuara su fuga por Alto Comedero hasta ser interceptado en la avenida El Éxodo. El hombre fue detenido por la policía en el vehículo que se encontraron dos armas, mientras que el hecho generó preocupación por el riesgo que implicó para la comunidad. Detenido en Perico por agredir a su pareja y a su hijo de 11 años. Un hombre fue detenido en la ciudad de Perico tras ser denunciado por un episodio de violencia familiar ocurrido en el barrio Ciudad Aniva. Según informaron las fuentes policiales, el acusado, que se encontraba en estado de ebriedad, agredió a su pareja y a su hijo de 11 años, quien resultó golpeado al intentar defender a su madre, mientras la policía intervino tras un llamado al 911. Fatal accidente en la ruta 47. Un motociclista murió tras un choque con una camioneta. El motociclista perdió la vida luego de un choque con una camioneta sobre la ruta provincial 47. El siniestro ocurrió en el tramo de la vía y es investigado por el personal policial y peritos para determinar cómo se produjo el hecho y establecer las responsabilidades correspondientes. Alerta amarilla por frío extremo en varios departamentos de Jujuy. El Servicio Meteorológico Nacional emitió una alerta amarilla por bajas temperaturas para sectores de Los Valles, Las Yungas y La Quebrada. La advertencia alcanza Palpalá, San Pedro Ledesma y El Carmen y otros departamentos, donde este lunes también se espera una mínima de 3 grados y una máxima de 11 grados. Las ventas por el Día del Padre cayeron y acumulan 4 años de retroceso. Según el informe de la Confederación Argentina de la Mediana Empresa, las ventas minoritarias por el Día del Padre descendieron un 0,3% respecto al año pasado. Pese a los descuentos y promociones, el consumo mostró señales de enfriamiento y consolidó una tendencia negativa que se repite desde hace 4 años consecutivos.
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1: 12:34 minutos.
0: Temperatura
1: 11 grados 6 décimas.
0: Humedad
1: 50%, vientos del este a 5 kilómetros por hora. Se espera una máxima de 13 grados y lloviznas para la noche.

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0: Vamos con el informe de esta hora, el clima en general, cómo va a estar el día. Con cerca de 10 grados al mediodía, San Salvador de Jujuy transita una jornada fría y con abundante nubosidad. La sensación térmica se ubica apenas por debajo debido a una brisa suave del sector sur. La humedad ronda el 75%, aportando mayor frescura al aire. La máxima prevista alcanzará los 12 grados y la probabilidad de lluvias es baja. Hay un panorama típicamente invernal, ideal para no descuidar el abrigo durante las actividades al aire libre.
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0: La tarde de este lunes presenta un escenario invernal en toda la provincia con aire frío predominante, algunas diferencias marcadas entre regiones y bajas probabilidades de precipitaciones en la mayor parte del territorio. Vamos a la zona de los valles. La temperatura rondará los 9 a 11 grados con máxima cercana a los 12 grados. Predominará la nubosidad variable, una humedad relativamente elevada para la región. El viento será leve a moderado, generando una sensación fresca, especialmente en sectores urbanos durante la tarde. Para la zona de las Yungas, el paisaje verde jujeño transita una tarde húmeda con registros entre 12 y 15 grados. Persisten intervalos nubosos, no se descarta alguna llovizna, sobre todo lloviznas aisladas en las zonas serranas. La humedad sigue siendo protagonista y aporta una sensación más fría de la que indican los termómetros. Vamos para la zona de la Quebrada, entre Humahuaca y localidades vecinas, se observa cielo parcialmente nublado, temperaturas cercanas a los 16 o 18 grados, viento moderado que por momentos gana intensidad. La amplitud térmica vuelve a destacarse, una tarde agradable al sol, pero bueno, con descenso rápido hacia el atardecer. Vamos con la última, que es la región de La Puna. La región puneña mantiene su sello característico, ambiente seco, humedad muy baja, viento persistente. En La Quiaca la temperatura se ubica alrededor de los 13 a 15 grados. Tenemos con cielo mayormente despejado, aunque el sol acompaña el aire frío que se hace sentir, sobre todo en las áreas expuestas. En síntesis, tenemos una tarde estable para gran parte de Jujuy, con abrigo todavía necesario y atención al descenso térmico que permanecerá y empezará a notarse con mucha más fuerza hacia la noche.
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0: Vamos con el tránsito. Atención, conductores. La transitabilidad en Jujuy es, en general, normal, aunque hay varios sectores donde se recomienda circular con máxima precaución. En la ruta provincial 11, a la altura del río Las Burras, se registra acumulación de arena y fuertes vientos. También hay advertencia por desmoronamiento en la ruta provincial 35, camino a Tilquiza, y por calzada en reparación sobre la ruta nacional 52. Esto es cerca de Ronque Angosto. Además, el paso de Jamá está habilitado de ambos sentidos y con cielo despejado, pero viento intenso y temperaturas bajo cero. Al volante, reducir la velocidad, respetar la señalización y evitar maniobras riesgosas sigue siendo fundamental.
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0: Dos jóvenes se fueron demorados en la ruta 66. Circulaban por la autopista en un vehículo de dos ruedas en sentido contrario mientras ingerían bebidas alcohólicas. La peligrosa maniobra fue detectada por el personal policial que intervino para evitar un posible siniestro. El hecho ocurrió en un tramo de alta circulación y los involucrados quedaron a disposición de las autoridades por poner en riesgo su integridad y la de otros usuarios en la vía pública.
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0: El registro civil elige el reemplazo. Miles de ciudadanos deben prestar atención a

0: Una disposición que avanza en todo el país. La tradicional tarjeta TAP Azul tiene fecha de vencimiento y su renovación será obligatoria, por lo que quieren aún la conservan o quienes la conservan deberán realizar el trámite correspondiente para evitar inconvenientes futuros. Sobre los plazos, alcances y requisitos, ampliamos la información en la siguiente entrevista.
1: Información muy importante para la ciudadanía porque estamos transitando lo que sería un cambio compulsivo u obligatorio de documento nacional de identidad, lo que son los documentos nacionales tapa celeste, bien lo señalas vos, ¿se acuerdan? La libretita celeste que venía al principio y que hasta venía con una tarjetita también que decía no válida para votar la tarjetita. Le digo todos estos datos más o menos para que hagamos memoria a cuáles documentos nos referimos. Bueno, todos esos documentos vencen, caducan necesariamente a fines, o sea, a fines del 2026. 2026 es el último plazo para actualizarlo, para cambiarlo. Puede incluso que ya hayan vencido, siempre importante que vean en la tarjetita o en la libretita cuál es la fecha de vencimiento. Pero necesariamente hasta el 2026 tienen que salir de circulación porque ya van a estar vencidos y caducos. Por eso estamos invitando a la ciudadanía a que venga a hacer la reposición directamente sin turno previo. Se pueden presentar en cualquier centro de documentación. Le enseñan al operador que tiene un documento celeste y ya todos los operadores saben que necesariamente tienen que tomarle un nuevo documento nacional de identidad.
2: ¿Este en qué rango de edad se ha dado para que la gente tenga una idea?
1: Para que tengamos una idea, los documentos duran 15 años, ¿sí? Estos documentos, los libretitas celestes, fueron los primeros documentos modelo tarjeta y libretita que salieron allá por el 2009. La última tanda que se hizo, la última impresión se hizo en el 2011. Es por eso que contando los 15 años, necesariamente vencen ahora o caducan o pierden circulación en el 2026. Es decir, que los primeros documentos en salir de circulación van a ser los libretitas celestes. Por eso es importante que la gente esté anoticiada y se acerque a los centros de documentación a hacer el recambio.
2: ¿Qué pasa si es que no hacen este recambio?
1: Lamentablemente, si no hacen el recambio, ese documento, una vez que llegó su fecha de vencimiento, caducó, perdió absolutamente toda validez y no van a poder hacer ningún tipo de trámite administrativo para el cual lo requieran o necesiten identificarse. Llámese trámite de ANSES, llámese trámite bancario, llámese viaje, salir al país, sacar un vuelo. Incluso si por ahí estoy en tránsito y gendarmería me solicita identificarme, tampoco puedo identificarme con esa documentación que ha perdido validez. Por eso es que es tan importante que aquellos que lo están portando se acerquen de manera inmediata a hacer una reposición de un nuevo documento y ya le va a llegar la tarjeta nueva, la que charlamos tantas veces con el nuevo formato.
0: 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El UNEI Sosa brilló a nivel internacional. Desde la Escuela 436 de Pilar Bermúdez llegó una noticia que llena de orgullo a toda la comunidad educativa. El UNEI Sosa obtuvo la medalla de plata en el prestigioso certamen internacional Canguro Matemático. Un logro que destaca su dedicación y esfuerzo en una competencia de alcance mundial. Ahora conocemos más sobre este importante reconocimiento y el mensaje de perseverancia, ¿sí?, que dejan para otros estudiantes. Le escuchamos.
3: Estamos realmente orgullosos de el UNEI, nuestra alumna que cursa el sexto grado, participando en torneos, en competencias matemáticas, y estamos realmente orgullosos de ella. Toda la comunidad educativa está orgullosa de ella. Nosotros desde la escuela apoyamos a nuestros alumnos en todo lo que ellos puedan participar, desarrollar sus habilidades, sus competencias. Hay una diversidad exquisita en la escuela y el UNEI es una de ellas. Así que muchas gracias el UNEI por participar y alentamos a nuestros niños a seguir con ese esfuerzo por participar y representar a nuestra institución en diferentes eventos educativos.
2: El UNEI, bueno, sin duda alguna estás contenta de haber participado. Contanos un poco qué sentís en todo esto.
4: Yo siento mucha felicidad, orgullo, me siento contenta. No tengo palabras para expresar la emoción que tengo.
2: ¿Y los chicos cómo te acompañaron en el colegio? Contanos un poco.
4: Sí, me acompañan diciéndome buenas cosas, positivas.
2: Ajá. Contanos un poco en qué torneo estabas participando.
4: El torneo que estuve participando son el torneo internacional de canguro matemático, donde se realizan diferentes países de Europa, de América.
2: Bien. ¿Y saliste?
4: Medalla de plata en segundo lugar.
2: Fue un torneo internacional, saliste segundo.
4: Sí.
2: Y ahora estás preparándote, digamos, para aspirar ya

0: ¿A tener la medalla de oro?
1: Sí, ahora sí, para el año que viene medalla de oro.
0: Me contaban que querés ingresar a la escuela de minas.
1: Sí, es mi mayor sueño y lo voy a tengo metas para lograr eso. ¿Sí?
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3: La Escuela Belgrano vive el Mundial. La expectativa por una nueva presentación de la selección también se siente en las aulas. En la Escuela Belgrano organizaron una jornada especial para que los estudiantes puedan seguir el partido con actividades divididas, grupos que según las edades y también la modalidad particular para acompañar el evento. Conocemos cómo se prepara esta jornada tan especial de la mano de su directora.
4: En el turno mañana la actividad es normal. Solamente en la tarde se está organizando realizar la muestra o ver el partido en dos sectores. El sector de los niños más grandes, que debido por la euforia que pueden emanar, pueden demostrar, los vamos a colocar en un salón, y los niños más pequeñitos ir a un patio cubierto, en el cual para preservarlos también de todos los la euforia que pueden demostrar los niños más grandes. Eso nada más.
0: Ahora, ¿se suspenden, por ejemplo, actividades como educación física y demás mientras dure el partido?
4: Sí, depende también de cómo estén los niños, si quieren participar y quieren verlo. La mayoría ya dijo que bueno, iba a venir, pero sin embargo no tenemos la certeza de que todos asistan. Claro. Más teniendo en cuenta el clima tan frío y bueno, la lluvia que estamos padeciendo ahora.
0: Ahora, está bueno lo que usted decía en el sentido de que se dividían por edades, los chicos más grandes por un lado y los chicos más chicos por otro, para evitar algún tipo de inconveniente.
4: Sí, siempre preservando a los niños más pequeños y bueno, atentos también a las miradas de sus maestras, porque estando todos juntos, una que no alcanzan todos los niños en el salón y otra también, como le estaba diciendo, preservando su integridad también emocional.
0: Claro. Por lo que depara justamente el fútbol y todo eso.
4: Sí, sí, el cuidado para tenerlos más sectorizados a los niños pequeños, si necesitan ir al baño, si quieren comer algo o si se ensuciaron con algo, atenta a las maestras a cubrir esas necesidades.
0: ¿Se va a permitir el ingreso de padres?
4: No, los papás no.
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1: Miles de motos esperan su documentación. La demora en el registro de la propiedad del automotor de motos en San Salvador afecta a miles de usuarios. Desde la Asociación de Gestores estiman que entre 5.000 y 6.000 unidades cero kilómetros siguen sin patentarse tras el cierre de la sede capitalina. Los trámites fueron trasladados a San Pedro, generando viajes, mayores costos y complicaciones para quienes necesitan regularizar la documentación.
2: 5 o 6 mil motovehículos, 0 kilómetros, estaban pendientes de patentamiento. Trasladarse los dos registros de motos, de competencia de motovehículos, a la ciudad de San Pedro. Hoy por hoy, tanto los usuarios particulares como los gestores nos tenemos que trasladar a la ciudad, ¿no?, de San Pedro. Con todos los gastos que implica, ¿no es cierto? Y el tiempo también que insume ir y volver del seccional de San Pedro. Esta situación viene mal ya desde fines del año pasado y a fines de enero se cerró el seccional que estaba acá en San Salvador y se procede a trasladarlo todo a San Pedro de Jujuy. Allá abrió a mediados de marzo. Aproximadamente calculamos que alrededor de entre 5 o 6 mil motovehículos, 0 kilómetros, estaban pendientes de patentamiento, o sea, trámites que se ingresaron y que no se procesaron y obviamente no lo sacaron, quedaron ahí en el medio. Es el registro de la gente de San Pedro, se hizo cargo de los dos registros de Jujuy y todavía no se ha procedido a la normalización de la situación. O sea que todavía sigue habiendo miles de usuarios que andan en su motovehículo sin la debida documentación, ¿no?
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1: Tenemos el informe de seguridad vial de la Dirección de Tránsito y Seguridad Vial, igualmente la Policía de la Provincia, sobre la ruta provincial 53, altura Barrio Florida, localidad de Las Pampitas. El estado de transitabilidad es corte total momentáneo, ¿sí? Ya que debido a que en el lugar se produjo un hecho vial. Recordamos que es en la ruta provincial 53, altura Barrio Florida, localidad Las Pampitas. El estado de transitabilidad es corte total momentáneo.
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1: Milagro Sala fue internada de urgencia. La dirigente social debió ser trasladada a un centro de salud tras sufrir una descompensación en las últimas horas. Según trascendió, recibió atención médica y permanece bajo observación para evaluar su evolución. El episodio generó preocupación en su entorno y motivó el seguimiento de los profesionales que intervienen en su tratamiento. Alerta amarilla. El Servicio Meteorológico Nacional emitió una advertencia de nivel amarillo por intensas corrientes de aire que van a afectar sectores de La Puna y La Quebrada. Se prevén ráfagas de importante intensidad capaces de reducir la visibilidad y generar complicaciones en rutas y actividades al aire libre. Las autoridades recomiendan asegurar objetos a objetos sueltos, mantenerse atentas a las actualizaciones oficiales durante las próximas horas.
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1: Las rutas dejaron un saldo trágico. Una persona perdió la vida y se trasladaron cerca de 900 infracciones durante los controles realizados durante el fin de semana en distintos puntos de Jujuy. El balance oficial también registró decenas de siniestros viales, numerosas actas por alcoholemia positiva. Las autoridades reiteraron el pedido de conducir con responsabilidad ante la elevada cantidad de faltas.

0: faltas detectadas en rutas y accesos de la provincia.
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0: Bueno, vamos con el picadito que tiene que ver con el Mundial. Estamos a una hora exactamente del comienzo del segundo partido de la selección argentina. Hablemos de Thiago y de Mateo, que se volvieron virales. Un divertido momento familiar captó la atención de los hinchas durante el triunfo de Argentina ante Argelia. Mientras Lionel Messi brillaba en la cancha con 3 goles, sus hijos Thiago y Mateo protagonizaron una pequeña pelea en la tribuna que obligó a intervenir a Antonella Roccuzzo. El video se viralizó rápidamente en las redes sociales y mostró una escena cotidiana que despertó sonrisas entre los fanáticos.

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1: El árbitro egipcio genera expectativa. Amin Mohamed Omar será el encargado de dirigir el cruce entre Argentina y Austria por el Mundial 2026. El egipcio árbitro internacional desde el 2017 también es abogado y se destacó por su firmeza y su control en cancha. Su carrera quedó marcada por una polémica en la liga de su país, donde fue cuestionado tras una decisión arbitral que generó reclamos. Además, lleva el fútbol en la sangre. Su padre fue delantero de el Islamic Sociedad Club.
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1: La moneda esconde un detalle clave. El sorteo en una moneda antes de cada partido tiene una particularidad que muchos desconocen. El ganador que elige quien inicia el juego, sino que algo defenderá a su equipo durante el primer tiempo. La otra selección será la encargada del saque inicial. Este procedimiento, que parece un simple ritual, está establecido en las reglas de fútbol y se mantienen como parte del protocolo previo a cada encuentro.
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1: Una propuesta de amor quedó interrumpida. Un hincha uruguayo vivió un momento inolvidable durante el partido ante Cabo Verde en el Mundial 2026. En plena tribuna se arrodilló con su hijo en brazos y le pidió matrimonio a su pareja. Pero la escena tuvo un giro inesperado. Justo cuando recibía el sí y llegaban los festejos, el seleccionado africano marcó el empate. El momento quedó registrado y rápidamente se volvió viral en las redes sociales.
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5: Cada vez más argentinos cuidan a sus padres y abuelos. Con una población cada vez más envejecida, miles de hijos y nietos reorganizan su vida para acompañar a familiares mayores. El impacto económico, el desgaste emocional, la escasez de geriatras y la aparición de nuevos modelos de atención buscan aliviar una carga que recae cada vez más sobre las familias. Horror en Santa Fe. Investigan si un hombre mató a su pareja delante de su hijo y luego se quitó la vida. El nene alertó a una vecina tras escuchar los disparos. Las víctimas fueron identificadas como Janel Muga y Jonathan Vázquez. Mauricio Macri interrumpe su participación en el Mundial 2026 para regresar esta semana al país y ponerse al frente del PRO de cara a la sesión del Senado, donde se podría definir la suerte de Manuel Adorni. El expresidente estará presente además este viernes en un acto partidario en Mar del Plata en medio de su paulatino proceso de distanciamiento de la Libertad Avanza de Javier Milei. El primer ministro británico Keir Starmer quedó envuelto en una crisis política que amenaza con hundir su gobierno en medio de versiones sobre una renuncia inminente. En Washington, el presidente de Estados Unidos, Donald Trump, aseguró que Starmer renunciará en breve.

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2: Vamos con la última parte, que ya tiene que ver con el pronóstico del tiempo para los próximos días, martes, miércoles. Estén atentos también. Para San Salvador el tiempo se mantendrá típicamente invernal durante los próximos días, con temperaturas bajas, abundante nubosidad y escasas precipitaciones, aunque sin fenómenos significativos a la vista. En el caso de mañana martes, se espera una jornada fresca, fría, con mínima cercana a los 5 grados y una máxima de los 10 grados. El cielo se presentará mayormente cubierto, no se descartan algunas lloviznas aisladas durante el día, el ambiente será húmedo y con poco cambio de temperaturas entre la mañana y la tarde. Llegamos al miércoles, las condiciones tenderán a mejorar levemente, la mínima rondará los 3 grados, la máxima alcanzará los 12 grados. Habrá nubosidad variable con algunos momentos de sol y de baja probabilidad de precipitaciones. Se sentirá frío en las primeras horas, pero algo más agradable hacia la tarde. En síntesis, se viene un tramo de semana con mañanas más frías, tardes más frescas, por lo que convendrá seguir abrigándose bien, especialmente en el horario o los horarios de ingreso y de salida de las actividades diarias.
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0: necesito tanto tiempo. Apareciste o te soltaron, mejor dicho.
1: Fabi, querida,
0: ¿qué pasó?
1: ¿Podés creer?
0: ¿Sí?
1: Siete hijas, siete nueros. Nuero, porque no era lo que esperaba, ¿no? Y vos podés creer que ni un vino me han traído.
0: No,
1: qué vergüenza,
0: de verdad.
1: Qué bárbaro. No, después, ¿por qué el gallito se porta mal? ¿Te das cuenta?
0: Lo
1: y
0: sé.
1: La yarará,
0: sí.
1: ni siquiera un café con leche, nada.
0: Uy, de verdad. Pero, ¿cómo te estarás portando?
1: ¿Qué te pasa, Ángela Leiva? ¿Eso va para el gallo?
0: ¿El tema del gato? Sí, creo que sí. Che, gallito, pero de verdad, ¿no tuviste suerte para el Día del Padre?
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1: Gallito, ¿cómo puede ser posible? Teniendo de verdad 7 yernos, ¿ninguno se jugó con vos? ¿Tan fácil fue obtener la mano de tus hijas? No puede ser. Claro, vos ahí deberías haber aplicado uno que se encargue del asado, otro que se encargue de la bebida, otro que se encargue del postre. Ahí tenías 3 ya ocupados, te faltaban 4. O el otro que se encargue, qué sé yo, no sé, de la ornamentación. Claro, mira, con 7 lo que harías vos, claro, no. Bueno, pero en la llorada es entendible que no te das. Sí, porque vos sos terrible, pues así nomás no se puede. Así que, Gallito, no sé, me parece que merecido anduvo eso, sí. Vos también tenés que portarte como suegro.
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1: Mi rey está preparando empanaditas de asado y también de pollo. Oh, ese para dentro de un ratito. ¿Algunos ya están almorzando? Buen provecho. Para estar tranquilos en el partido. No, mirá la picadita que me muestran por acá. ¡Qué rico! No hay nada mejor que la picada, de verdad. ¡Qué suertudo el que ganó hoy, de verdad! Ya debe estar retirando la picada. ¿Cómo no le dijimos que no sé? Que nos inviten. Ya está lista la polarizada. Todo mi amigo Daniel Claure también ya está full. Alguno no ve la hora de terminar todo y cerrar y salir, ¿verdad? Bueno, les cuento. 13, 12 minutos. ¿Tenemos que hacer un conteo regresivo? Más o menos, yo creo que sí. Vamos a tener que hacer conteo regresivo. Yo voy a tratar de terminar horario, cosa de... Yo creo que voy a llegar.

0: llamo desde Mendoza.
1: Hola, tío.
0: Espero que la pasen lindo.
1: Gracias.
0: Lindo programa. Estoy escuchando.
1: Gracias, tío.
0: Y bueno, dedícame un tema.
1: Dale.
0: A elección.
1: Bueno, cómo no.
0: Cuídate mucho, te mando un abrazo, un saludo a toda la familia.
1: Gracias, tío. ¿Viste cómo me miman mis tíos? Sí, tengo mis tíos de Moreno, no, el de Los Molinos, mi tío de Alto Comedero,

Buen día, Fabi. Saludos a todos y saludos también para Nahuel, que no quiere levantarse, por favor, con un temita de la nueva luna. Soy Tomás. Dale, Nahuel, levantate a esta hora. No, eso fue 12.25. Se te va a hacer tarde para el partido o la siesta, corazón. Quiero saludar hoy a todos esos abuelos que cumplen el rol de padres a la vez. A ellos sí, mi gran respeto, mi admiración, porque ellos son más que abuelos. A ellos no les importa dejar de hacer sus cosas con tal de acompañar a sus hijos. Ellos tienen el cielo ganado y uno de ellos es mi papá. Con mi hijita Florencia, quien siempre está en las buenas y en las malas. Feliz día, papá. Con todas las letras. Papá con todas las letras. Para don Claudio Rojas, de parte de Fabi, quien lo amamos o quienes lo amamos.

0: ya tenemos que ir con la previa. Sí, empecemos a agitar, por favor. Hola.
1: Hola, Fabi.
0: Hola, mami.
1: Estás?
0: ¿Cómo le va?
1: Bien,
0: muy bien, gracias.
1: Yo escuchándote y esperando ansiosa el partido de nuestra querida Argentina.
0: Qué lindo.
1: ¿Y qué te puedo decir? Que ganamos. 3-0. O puede ser 4 o 5-0.

0: Gracias, corazón. Fabi. Un abrazo.
1: Soy Ali.
0: Hola, Ali, gracias, corazón. Que tengas un lindo día.
2: Dile que no.
0: ¿Podemos ir con un temita? Sí, vamos preparando los motores. Ya tenemos que hacer la cuenta regresiva. Me voy a la pausa comercial y vamos a Argentina.

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En Neuquén se inauguró la estatua de Messi más alta del mundo. La escultura realizada por el artista Aldo Beroiza se encuentra en Cutralcó, en la ciudad de Neuquén, y está ubicada sobre la Ruta Nacional 22. Supera a la estatua de Leo en India, que tiene 21 metros. Mirá, la estatua de Messi más grande del mundo está en Neuquén. La hizo el artista plástico que quiso rendir el homenaje a través de una obra simbólica.

0: Hola,
1: ¿cómo estás, Fabiana?
0: Hola, corazón, ¿cómo estás?
1: Todo bien, yo también estoy preparando para ti, ojalá que gane con gol de Messi. Porque Messi es un jugador espectacular. Quiero mandar saludos a mi amigo Sergio, que es la pareja de mi mamá.
0: Ajá.
1: Quiero saludar en su día de padre, que fue ayer el día de padre para toda la familia que viene. Así que tiene que ganar Argentina.
0: Bueno.
1: Así que bueno, aguante el Valle Fiesta.
0: Gracias, corazón. Un abrazo. Que tengas
1: aguante
0: un lindo
1: tu
0: día.
1: Programa, Fabiana.
0: Gracias, Iván. Bien. Gracias. Genio, gracias. Perdón por la demora. 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

0: familia, ya están todos en casa, llegaron justo. Ay, ay, ay.
1: Hola, familia.
0: Hola, corazón.
1: Ahora mentira. No.
0: ¿Qué pasó? ¿Qué pasó? Un besito. Buenas tardes aquí en Mina Periquita. Se prestos para ver el partido de nuestra gran selección. Estamos en el CQ12 con un frío y un viento, ¿no te imaginas? Hoy gana nuestra albiceleste 2-0 mínimo. Ponemos en temita del mundial para todos los fieles oyentes de La Puna, Jujeña. Bienvenido.

0: dale, que es la última. Dale, dale, dale.
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0: Escuelas de Jujuy adaptan la jornada para ver a la selección argentina. La Escuela Belgrano informó que mantendrá las clases con normalidad durante el partido entre Argentina y Austria. Los alumnos podrán seguir la transmisión dentro del establecimiento en espacios diferenciados según la edad y acompañados por sus docentes. El Registro Civil realizará operativos de documentación en distintas localidades. El Registro Civil de Jujuy intensificará esta semana los operativos para facilitar trámites con el Documento Nacional de Identidad, Pasaporte y Partidas. La jornada se desarrollará en Alto Comedero, Tres Cruces y en Los Manantiales, con el objetivo de garantizar el acceso a la documentación de toda la provincia. Dictan cursos gratuitos de electricidad, de reparación de celulares y herramientas digitales. El Ministerio de Desarrollo Humano continúa ofreciendo capacitaciones gratuitas para jóvenes entre 16 y 30 años. Los cursos incluyen electricidad domiciliaria, reparación de PC y celulares. También Electroservice, Operador 360 y Crecer Positivo, con el objetivo de fortalecer la formación y la inserción laboral. Convocan a una marcha por justicia a 2 meses del crimen de Manuel Coria. Familiares, amigos y organizaciones de la diversidad sexual realizarán una marcha el próximo 26 de junio en Tarija, Bolivia, al cumplirse 2 meses del asesinato del joven jujeño Miguel Coria. La movilización buscará mantener vigente el reclamo por el esclarecimiento del caso y el pedido de justicia. Anticipan nevadas en Jujuy y no descartan que lleguen a zonas bajas. El meteorólogo Mario Navarro informó que en las próximas horas podrían registrarse nevadas en sectores de alta montaña e incluso en algunos copos que podrían llegar a zonas bajas de la provincia. Además, estimó que durante este invierno podrán producirse entre 3 y 4 eventos de nieve en Jujuy. El último tiene que ver con el cronograma de vacunación antirrábica en Alto Comedero, que continúa el viernes 26. El área de zoonosis informó que el operativo de vacunación antirrábica en el barrio Alto Comedero continuará el viernes 26 en el barrio 13 de junio, Manzana 800, lote 16, de 10 a 13 horas. Y en las 70 viviendas en la calle 283, Manzana A, lote 17, frente al polideportivo, de 14 a 17 horas. Esto es como parte del cronograma de la semana en distintos sectores de la capital jujeña.
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0: 13:34 minutos.
1: Temperatura
0: 12 grados.
1: Humedad
0: 50%. Vientos del este a 5 kilómetros por hora. Se espera una máxima de 13 grados y anuncian lluvias para la noche.
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0: A partir de este momento, conteo regresivo, señoras y señores, 13:35 minutos.
2: La tercera ya pasó.

estamos listos. Los argentinos ya coparon el estadio.

de nuevo, pero juega Argentina. O sea que no hay problema. Bueno, estamos de acuerdo que comienza la cuenta regresiva de más 13:37 minutos. Muchos corriéndose a casa para llegar y estar tranquilos. Otros almorzando. Algunos también ya en la sobremesa, aunque no lo crean. Parte de los chicos en el colegio ya los dejaron, ¿sí? Bueno, ¿a vos te tocó trabajar? ¿Te tocó trabajar? Bueno, pero te vamos a hacer el aguante. Sí, que no te quepa la menor duda.

Sí, ¿pudo apaciguar la ansiedad de Joaquín Sosa? ¿Sí, con va a ser difícil sin ti o más o menos? Más o menos. Ya me dejaron todo, yo creo, a esta hora. Quedan 20 minutos nada más. ¿Vieron que Tim Payne, el famosísimo Tim Payne, pudo dar una asistencia? Sí, le fue fantástico a Tim Payne, sí, de verdad. Ya puedo morir en paz, dicen los títulos. Lo hizo Tim Payne, colocó un córner mágico en el área para que Finn Surman adelantara a Nueva Zelanda en su paso. Mirá qué bueno. Esto fue contra Egipto en el Mundial de los 2020. Hoy ganó el fútbol también. Al final lo van a traer a trabajar para estos lados, ¿no? A Tim Payne. Sí, lo van a traer, están a full.

DJ Sora, llegas. Están todos nerviosos. ¿Qué pasa, muchachos? Vamos, a celebrar. Es un juego nada más. Andás a entender a la hinchada que es solo un juego.

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8: Si observan con atención, podrán ver más allá de lo aparente. Podrán sentir que un viento arrasador y un suspiro suave están hechos de lo mismo. Que los colores en la roca no son solo paisaje, sino historia tallada por el tiempo. Que el fuego que ilumina es el mismo que cocina delicias. Que la lluvia que trae vida también te abraza y reconforta.

Bueno, ahora sí. Llegamos al final, ahora sí. Bueno, usted llega con tiempo, ¿sí? Quedan 7 minutos más o menos para llegar. Así que bueno. Mañana a celebrar todo, ¿sí? Sigue subiendo la ciudad con tranquilidad, por favor, en la ruta. Vayan con, sí, pasan despacio, por favor. No queremos más accidentes. Así que con tranquilidad y abrigarse bastante bien.

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0: ay, ay, ay, ay, ay, ay, ay, ay, ay, ay, ay, ¿cómo estamos? Por Dios te pido. Pausa de rehidratación, doble pausa publicitaria. Estoy nervioso, estoy nervioso. Messi erró un penal, pero no pasa nada. No, no pasa nada. La cantidad de veces ha fallado el Capi, ¿eh? Ahí está bancando la selección. Tiene que bancar el resto del equipo. Iba a ser un partido medio complicado, medio difícil. Lo sabíamos. Argentina, de todas maneras, está dando mucha pelea. Así que, bueno, vamos a Argentina, vamos a selección. No hay que quedarse, no hay que confiarse. Todas las energías puestas en nuestro capitán y en nuestra querida selección, que hace su segunda presentación frente a Austria. Elegimos seguir creciendo siempre, chicos. ¡Obvio! Bueno, resumiendo a la gente que está escuchándonos, 25 arriba, 25 minutos del primer tiempo, a punto de volver de la pausa de rehidratación. Soy el Pato, me imagino vos también ahí nervioso, nerviosa, alentando a la selección. Y vamos, vamos que selección, vamos que equipo. Futi Romero está muy bien, Capi también. Están todos bien, chicos, están todos bien, vamos arriba. A no quedarse, a no colgarse. ¿Te acordás del penal que nos hizo campeones? ¿Quién nos llenó de alegría? 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
1: ¡Y vamos a Argentina!
0: Abrazos enormes para toda la gente que está escuchándonos. Arrancó, arrancó. Luego del break, luego del quiebre de tracción, el partido de Argentina. Fuerza, toda la fuerza del mundo para nuestra selección. Que hay que seguir soñando, vamos, chicos.
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0: Es de prima lejana de París, ¿eh? Sí, es de prima lejana de París. Sí. Tony Ángel, por ti. Por ti, capitán. Ay, Dios mío. ¿Somos conscientes de estar viendo jugar al mejor jugador del mundo? ¿Somos conscientes de que estamos frente a una leyenda viva? ¿Somos conscientes de que está jugando su último mundial y está siendo el goleador a nada de cumplir 39 años? ¿Somos conscientes que tenemos del lado argentino al mejor jugador del planeta? Qué lindo verte jugar Argentina, qué lindo, que a pesar de verte nerviosa, porque la verdad que sí, nos pusimos nerviosos con el primer penal que erró el Capi, la Argentina tuvo obviamente sus minutos de trastabillaje, pero empezó a ordenarse, empezó nuevamente a buscar la pelota, a buscar el gol, y se empezó a formar. ¿Sabes lo que me da la selección? Como un grupo de amigos que juegan en el potrero, se trasladan a las canchas, así, se conocen, compartieron historia, compartieron mundiales. Ya somos campeones, fuimos campeones y vamos por el sueño de la cuarta. Esos muchachos nos siguen dando esta alegría que vos y yo compartimos. ¡Qué alegría! ¡Qué lindo verte jugar selección! ¡Y el Capi! ¡El Capi es otra historia! Yo no entiendo todavía cómo hay gente que no lo quiere a Messi. La verdad que no.
1: Anda
0: para allá, bobo. Sí.
1: Anda
0: para allá. Así es, Leo. No, hay uno, dos, bueno, por ahí, pero hay. No entiendo. No entiendo, la verdad. El capitán de los argentinos, de los 45 millones de argentinos, lo está rompiendo. Lo está rompiendo. Vamos, Argentina, vamos, selección. ¿Cómo están ustedes, chicos? ¿Todo bien? ¿Todo lindo? Se cortó todo, ¿eh? Me quedo con música, chicos. Se va por la llave, dale.
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1: Buenas noches a la gente de todo el país, como siempre. Muchas gracias por el cariño, por el respeto. Venimos con esta hermosa sesión que sea más o menos así.

Buena canción por acá, Ramen para dos. María Becerra, que estamos con los nervios de punta. Vamos a Argentina, vamos a selección, pausa de rehidratación y nosotros acá volviendo con la señal. Sí, nos fuimos un ratito, pero ya volvimos, Por un corte de energía, estamos de vuelta, estamos de regreso. Está ganando la selección argentina. Muy bien la selección. Tremendo, mi lío. Tremendo el capitán, loco, tremendo. Vamos, a seguir haciendo fuerza, a seguir alentando nuestra selección. Triunfo importante el que vamos teniendo. Hay que mantener, si se puede, hay que seguir soñando con alargar el resultado. Vamos, Argentina. 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
0: Sí, poné un poco de Radio Fiesta, porque la verdad que no sabemos cómo más describir este momento, chicos. Es una locura. Es una locura tener al mejor jugador del mundo vistiendo la celeste y blanca, que sea argentino, que siga jugando como sigue jugando, que sea un ejemplo dentro y fuera del campo, que esté a punto de cumplir 40 años y siga manejando la pelota de la forma que la maneja. La alegría, la alegría, la identidad que nos da cada uno de nosotros, la fuerza de seguir creciendo en un mundial. ¿Y por qué no soñar con la cuarta, chicos? ¡Qué alegría! ¡Qué partido de Argentina! ¡Qué partido de Leo Messi! ¡Por Dios, te pido! Tengo el corazón explotado de felicidad. Tengo el corazón explotado de alegría. Volvió a jugar Paredes. Quedó un poquito la preocupación ahí por también, perdón por el Cuti Romero, que sintió una molestia en la rodilla, pero bueno, decidieron sacarla. Obviamente está bien esto pensando en futuro, ojalá que no sea nada. Simplemente sea un choque fuerte, que un poco de descanso vuelva a estar bien. Tenemos una selección que está preparada para todo. Y sí, no esperemos siempre goleadas, obviamente no seamos egoístas. Los partidos se van mutando, van cambiando con cada nuevo encuentro. Uno, por supuesto, siempre, ¿no? Está la idea de ver golear a la Argentina. Pero hay partidos que hay que pensarlos, como es el que acabamos de ver. Hay partidos donde hay que trabajarlos, buscarle el hueco, buscarle el lado. Y no hay que impacientarnos cuando vemos mucho tiempo sostener la pelota como lo hizo hoy Argentina, tratando de encontrarle el filtro a un rival que, a diferencia del primero, supo marcar, supo defenderse.

0: Tenía jugadores con diferencia de altura bastante considerable, pero Argentina es Argentina. Argentina es nuestra selección y sabe cómo llegar, y sabe dónde golpear, y sabe dónde apuntar. Y a eso, agregale que la tenemos a Leo Messi. No. 13 minutos arriba de las 4 de la tarde, un abrazo muy grande, acá estamos todos felices y contentos de la vida. ¿Qué te pareció el partido? Ahí está. ¿Qué te pareció el partido? Sí. Consigna de hoy. ¿Vos que viste el partido? ¿Qué sensación te da el partido de Argentina? ¿Qué sensación te deja verlo jugar al Capi de esta manera? 3-8-8-4-1-9-0-9-67 3-8-8-4-1-9-0-9-6-7 para que te puedas comunicar con nosotros. Acá estamos, nos vamos a quedar hasta las 7 de la tarde. Una jornada que viene gris, nublada, con lluvia. Ya se había adelantado que venía el cambio de clima. Llegó. Hay que cuidarse, hay que abrigarse. De todas maneras, ya desde mañana nos volveríamos a encontrar con la presencia del sol. Y luego la temperatura iría en ascenso durante todo el resto de la semana. Así que, sin frío, no se pongan muy contentos que solamente por hoy vamos a tener una jornada como la de esta. Dale. ¿Por qué? Porque llegó el invierno. Es así, llegó el invierno. Pero yo creo que el calorcito especial lo tenemos todos. De la felicidad, de la alegría de ver jugar a Leo Messi y a nuestra selección. Nah, por Dios te pido.
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0: Chivato, estamos todos re manija, re contentos. Recién acabo de ganar Argentina. Dos goles del capitán. Volvió Paredes. Y ojo, que el gol ese podría haberlo realizado Paredes, pero se lo terminó dando a Lío, que con la controla con el taco. La última jugada de Lío, la termina controlando con el taco. Está loco. La cabra está loca, Chivato. Es una locura, sí. Paredes tenía para definir, sí, y Leo la controla con el taco, remata, da rebote y la manda adentro, sí. No se puede creer, la verdad, no podemos creerlo, ¿eh? Bueno, impresiones del partido, 3884-190967, por acá me dice Pato, no puede ser, dice que está loco, Messi, está loco. Y nos ilusiona a todo el mundo, aguante Leo por... Lo que resta del Mundial, hay que alentar, dice acá, y no pasa nada con el penal. Sí, es que lo que decía yo, no pasa nada con el penal. ¿Y quién no erró un penal? Escucha, se repuso rápidamente, volvió a pedir la pelota. Es el capitán. Hola, Pato querido, mandale saludos a Agus, dice acá, volviendo al trabajo. Ya dejamos la tele, prendimos la radio. Impresión del partido, felicidad, alegría absoluta. Vamos a elección, hay con qué soñar. Con la cuarta, dice acá, abrazos. Pato, le gané una apuesta a mi compañero, le dije que Argentina ganaba 2-0, él decía que 2-1, ¡bien! ¿Qué más hay por acá? La gente se va aprendiendo, ¿eh? La gente se va enganchando a través del WhatsApp de la radio. Lucas, por acá nos deja mensaje, Pato. No puede ser, dice acá, que tenga casi 40 y juegue como juega. Yo tengo 30, dice acá, y el otro día me 15. En un pulvito. Y bueno, eso sí. Algunos nacen con estrella, otros estrellados, ¿viste? Sí. Argentina está primera, segunda está Austria, después queda Jordania y Argelia. Exacto, ahora juega Argentina el sábado. El sábado estaría jugando su partido frente a Jordania, ¿no? Si no estoy equivocado. Próximo partido de la Argentina. Bueno, Argentina ya está clasificada a 16avos, ¿eh? Sí, Argentina ya está clasificada a 16avos. Vamos Argentina, vamos selección. ¿Impresiones del partido? ¿Qué te pareció el partido? ¿Qué fue lo que más te gustó del partido de Argentina? Vamos selección, tarde de lluvia, tarde de mates, tarde de mucha harina, sí, tarde de bollito, de pancito. Y tarde de Radio Fiesta.
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1: En moto a contramano y consumiendo alcohol, un grave episodio de imprudencia vial se registró durante la tarde del domingo 21 de junio sobre la Ruta Nacional 66, cuando dos personas fueron observadas circulando en contramano a bordo de una motocicleta, mientras consumían bebidas alcohólicas. Una muerte y casi 900 infracciones en las rutas de Jujuy. Los controles de seguridad vial realizados en Jujuy entre el viernes 19 y el domingo 21 de junio dejaron un total de 898 actas labradas y una víctima fatal. Los operativos se desplegaron durante todo el fin de semana en distintos puntos de la provincia. Vacunación antirrábica en el barrio 18 de noviembre. El área de zoonosis informó que la vacunación antirrábica se realizará en el barrio 18 de noviembre bajo modalidad puerta a puerta de 10 a 12 horas. El martes 23 se trabajará en Cabildo y Arenas, el miércoles 24 en Arenas y Castañares y el jueves 25 en Castañares y Callao, por parte del cronograma en distintos sectores de la capital jujeña. Deportes, Messi se convirtió en el máximo goleador de los mundiales. El capitán argentino rompió récords de Klose, quien se ubicaba al frente de la estadística con 16 tantos por la Copa del Mundo. Lionel Messi volvió a dejar su huella en la historia grande del fútbol este lunes en el duelo de la selección argentina que ganó frente a Austria. 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
0: 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En Radio Fiesta, hora
1: 16:35.
0: Temperatura
1: 8 grados.
0: Humedad
1: 81%.

0: Y aquí estaba, pasaba, ahí está Juanes con Cuando Estamos Tu Visión. Nos quedamos ahí un poco alejados del micrófono. Nos cruzamos con Charlie.
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0: Estamos todos contentos, chicos. Estamos todos así felices de la vida por la victoria de Argentina. No podemos creer que tengamos un jugador como Leo Messi que nos dé esta satisfacción de verlo jugar de la manera que juega, ¿no? Es increíble, la verdad. Bueno, hoy que aprendimos de Messi que no importa fallar los penales. No importa. Importa cómo te recuperás. Importa cómo volvés a activar después de una situación que a más de uno por ahí lo puede bajar, ¿no? De hecho, lo sintió él. Pero bueno, al tiempo volvió. Con la ayuda de los compañeros. Con la ayuda de la hinchada también. Volvió y volvió con todas las pilas del mundo, que es lo que dijo. Y la verdad que sí, podría haber sido más amplia la diferencia. Pero bueno, aquel penal que erré. Pero no sé, no sabemos. Mirá si convertía eso y los otros dos no se daban. Es así, o sea, siempre le está buscando el lado bueno a la historia. Ese es nuestro capitán. Ese es nuestro más grande referente, loco.
2: ¡Vamos, Leo Messi, te queremos!
0: Sí. No, está loco vos. Para el otro mundial, pará. Terminemos este y después vemos. Claro, terminemos este y después vemos, Chivato. Loco, Chivato dice, no, para el otro mundial. La felicidad de ser argentino, Pato querido, eso me dejó este partido. Por Dios, dice que no puede jugar así, es una bestia. Aguante Leo Messi. Lo vimos acá en el local, ahora sí a volver a atender con toda la alegría del mundo mundial, dice acá, muy bien. Capitán querido, dice acá, ojalá nos dure toda una vida. Qué fenómeno que es, Pato, dice acá, saludos, soy Ale, estoy trabajando, escuchándote. Me encanta el programa y ahora más feliz que nunca. ¿Qué más a ver por acá? Hola.
3: Hola, Chivato, aquí estoy escuchando la radio desde que empezó.
0: Eso, genial, vamos.
3: Yo me pregunto, esta mañana lo sentía a Chivato gritar, sí. Sentía que gritaba y ajá, no le daban bolilla. Esta mañana lo sentía en el programa.
0: Pobre
3: como
0: shit.
3: A las 11, 10 por ahí lo sentí.
0: Bueno, ahí jalo.
3: Soy la Pola, si podés pasarme un temita.
0: Dale, Pola, ¿te das cuenta? Y este es así, viene donde le dan bolilla. ¿Y qué hacía esta mañana? Bueno, siga viniendo, no le dan bolilla, no le dan pelota, usted viene a la prueba. Bueno, ahí está. Usted elige, usted vea. Y bueno, jódase. Sentí que ahora no le daban bolas.
2: Qué feo,
0: chivato. Usted sabe que conmigo charlamos todo acá, pero... Bueno, siga viniendo. Usted siga viniendo, no hay problema. La gente me cuenta todo. ¿Usted cree que no? La gente me cuenta todo. Sí, a veces lo vine. Pato dice acá, soy Eugenia, un beso grande para mi esposo David, que hoy no fue a laburar, dice acá, por ver el partido.
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0: Bueno, igual le debían un día, dice acá, así que se lo tomó. El sábado, ¿a qué hora? Creo que es a las 11 de la noche. Sí, el sábado 11 de la noche, partido Argentina. Pero Argentina ya está clasificada, Ya está clasificada a 16avos de final. Tiene el boleto asegurado. Así que vamos a disfrutar a pleno del próximo partido. Ay, qué lindo que es volver a verte, Argentina. Qué lindo que es volver a verte, Messi. Pato dice acá, aquí los fans de La Pulga. Hay que respetar los rangos, dicen acá. Sí, tal cual, amigo. Hay que respetar los rangos. Me encantó lo que dijo Mbappé, dice acá, reconoce la calidad de Leo. Sí, no, Mbappé realmente ha dado muestras de humildad muy buenas, A diferencia de otros jugadores, ha dado muestras de humildad, de reconocimiento. Pato dice acá, qué emoción, por Dios, dice acá, casi estallo en lágrimas cuando vi el segundo gol. Y es verdad, dice acá, lo tenía para hacer Paredes y decide buscarlo al Capi. Es verdad, sí. El regreso de Paredes me emocionó, dice acá, saludos, soy Andrea. Aparte es un bombón, dice acá, bueno. Pato querido, impresión del partido, que fue un partidazo. Sabíamos que esta selección no era como la primera, pero había...

0: Que darle lucha y allí estuvo la Argentina, una Argentina pensativa que sabe cómo jugar con cada selección. Saludos, Enzo por acá de Palpalá, abrazo pato querido, felices y contentos con mi vieja que se puso a llorar. Ah, no sabía, alguien se iba a emocionar, se puso a llorar, dice que con el segundo gol de Messi. Qué emoción, pato, dice que qué emoción, sí, claro que sí. Alguien que me manda por acá, puñito, muy bien. Y siguen llegando los mensajes. 388-419-0967, estamos jugando con la impresión del partido. ¿Qué impresión te dejó ver a nuestra selección ganar 2-0 a una selección que no fue difícil entrarle, ¿eh? Una selección de jugadores altos, bastante buenos, tuvieron su momento de reacción también. Y Argentina supo aguantarle, supo tener paciencia hasta llegar al arco. ¿De la mano de quién? Del mejor del mundo, del capitán Leo Messi.
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12: Si observan con atención, podrán ver más allá de lo aparente. Podrán sentir que un viento arrasador y un suspiro suave están hechos de lo mismo. Que los colores en la roca no son solo paisaje, sino historia tallada por el tiempo. Que el fuego que ilumina es el mismo que cocina delicias. Que la lluvia que trae vida también te abraza y reconforta.

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Qué hermosa canción, qué hermosa tarde. No importa que llueva, chicos, no importa que llueva. Para nosotros es como que el sol estuviese brillando en lo alto. Y no fuese uno, sino dos, por los goles que hizo Leo. ¡Vamos, capitán argentino! Aquí estamos, un minuto para tocar las 5 de la tarde. Estás en Fiesta 91.7, soy el Pato Guzmán. Estamos todos contentos, toda alegría. Impresiones del partido, qué te gustó, qué es lo que no te gustó. No sé, qué te pareció el casi hat-trick de Leo, ¿no? De nuevo. Está loco, este chango está loco. No. No es de acá, loco. No es de este mundo, este muchacho. Terrible. Scaloni dijo que no sufrimos, pero que estamos acostumbrados a hacerlo. O sea, que podemos bancar la parada cuando se sufre. Dijo, no sufrimos. Un partido estratégico, fue un partido medianamente leído. Una Argentina pensante. Y es lo que vimos todos, ¿no? Por lo menos la mayoría. Una Argentina donde, por momentos, tocaba. Y decía, ya va a haber un hueco. Vamos a encontrar un hueco. Tiene que haber un hueco. Y apareció. Sí. Vamos Argentina, vamos selección. Sí, por lo que vi, no fui el único, Te digo, en un momento del partido casi se me escapa una lágrima también. Ya nos ha llegado un mensaje por acá, alguien que dijo que se emocionó. Y acá estoy leyendo otro que dice, hola Pato, recién prendo la radio. Estaba mirando el partido con mi mamá y se me cayó una lágrima porque ganó. Oh, sí. Dos se te tenían cargado. Dos. Uno del ojo derecho a otro. Por los goles de Messi. No, qué emoción, la verdad, qué emoción, Hola, Pato, dice acá recién con la radio, estoy a pleno. Más alegre, imposible, dice acá, aparezco gato con dos colas. Saludos para Isidora, dice acá mi hermana que vino a visitarme del norte. Y trajo papitas del norte, trajo... ¡Oh, qué rico! Carne de cordero, con lo que me gusta la carne de cordero. ¡Qué rico, chicos, qué rico! Hola, quería saludar a Florencia, decirle que la amo con toda mi alma. Gracias, dice acá, por un fin de semana hermoso. Bueno, mira, pasó el Día del Padre. Gracias por el fin de semana hermoso y por un Día del Padre espectacular. Dice acá, la pasamos súper bien. Muy bien, a ver esos guantes, a ver esas bufandas, a ver esas medias. Presuman sus regalos, sí. ¿Qué vas a ver por acá? Hay un montón de mensajes, chicos. ¡Hola, ídolo! Dice que lo que más me gustó del partido es cuando Messi erró el gol porque nos da a entender que hasta el mejor del mundo tiene un tropiezo y no se da por vencido. Eso nos enseña que uno como persona, si tiene un mal día, un tropiezo, no hay que bajar la cabeza. Al contrario, hay que seguir e intentar, porque lo que uno no consigue... lo que uno no consigue es aquello que no se intenta. Gracias, máquina, dice por acá, por alegrar nuestras tardes. Sos grande. Un abrazo, Nacho, qué buen mensaje. Claro, amigo, sí, obvio. Y es como que todos nos pinchamos un momento, ¿no? Con lo del gol de Messi. Claro, con el gol errado de Messi, digamos. Con el no goal. Claro. Y bueno, ya se dijo también por qué no pudo convertir el gol de penal, ¿no? Porque el arquero lo aguantó hasta el último segundo. Sí, el arquero no se tiró, no despegó la gambarola, los piecitos del suelo hasta que Messi no tocó la pelota. Es un juego más que nada psicológico, es lo que decían los relatores, los comentaristas. Un juego psicológico, donde Messi...

0: ¿Viste que pega ahí su puk, pega su traspié? Como que pega un saltito antes de golpear la pelota. Bueno, otros arqueros no, ya salen disparados. Es una cuestión de segundos, ¿eh? Este arquero no, lo aguantó hasta el final y le terminó ganando esa pulseada. ¿No está bárbaro, obvio? No, tremendo. Hola, Pato, hoy acá saludos a mi novia Erika, que la amo, hoy acá, y a mi hijo Santino. Estuvo muy lindo el Día del Padre, lo pasamos súper bien. Felicidades para vos también, si tuviste tu día ayer, Isaac. Gracias, chicos. Aguante la selección, aguante la Argentina. Son un montón de mensajes, chicos. 3884190967. Para comunicarse con la radio, 3884190967. Y por supuesto que hay una pequeña alarma en la selección por el Cuti Romero, ¿no? Que salió por un dolor en la rodilla. Recordemos que él volvía de una lesión justamente en la rodilla derecha. Sí, sufrió un esguince de grado 2 en la misma zona antes del Mundial. Ahora, por supuesto, se acuerdan los estudios para conocer el alcance de la molestia. 3884190967, me quedo con música, chicos. Estamos activando nueva hora. ¿Qué te pareció el partido? Contame, dale.
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1: La diputada nacional por la Libertad Avanza, Lilia Lemoine, le dio un cachetazo a una mujer luego de que esta la insultara y escupiera en la cara en el centro de la ciudad de Rosario, en el marco de la visita oficial por el Día de la Bandera en la provincia de Santa Fe. El cruce se produjo a pocas cuadras del Monumento Nacional a la Bandera. La ciudadana, que circulaba en bicicleta, interceptó a la legisladora libertaria y arrojó insultos desde lejos. Javier Milei realizará su sexto viaje a España desde que asumió. El presidente de la nación permanecerá en Madrid desde el 24 al 27 de junio. Se reunirá con empresarios para promover inversiones y dará una clase de economía. El gobierno nacional convocó a renegociar convenios en el Estado, pero ATE señaló que se trata de un chantaje. La Asociación de Trabajadores del Estado sostuvo que la gestión de Javier Milei quiere obligar a los estatales a resignar

derechos y beneficios. Abelardo de la Espriella ya habló con Donald Trump. Marco Rubio anunció el fortalecimiento de una agenda conjunta con el presidente electo. El abogado acompañó

0: de por acá, el manero, David Bisbal, Lucho Pereira, la pegrilosa, ausente la pegrilosa. ¿Para qué lunes? ¿Para qué lunes? ¿Para qué lunes? Bueno, chicos, 4 de la tarde. Bienvenida a Nueva Hora. Qué lindo, qué lindo ser argentino, qué lindo que es alentar a nuestra selección. Dale, no, carita, ¿qué vas a poner cara de lunes hoy? No importa si llueve, no importa si cae nieve, no importa nada. Ganó la Argentina, ganó el capitán, ganamos todos. Qué lindo que es soñar, ¿eh? Qué lindo que es el Mundial, por Dios te pido. Qué lindo que es el fútbol. Y la pasión con la que lo vivimos cada uno de los argentinos, ¿eh? Terrible, terrible, terrible. Bueno, mucha gente por acá. Saludos a Vero, dice acá Vero Santizán, que está cumpliendo años el día de hoy. ¡Feliz cumpleaños, Vero!
1: ¡Feliz cumpleaños!
0: Comimos un asado re temprano, Pato, dice acá. Y luego le cantamos el feliz cumpleaños a Apurada para ver el partido. ¡Vamos, Argentina!

0: Que tuve, que es una selección hermosa, Pato, esa que tenemos el mejor del mundo. ¿Qué más podemos pedir? Hay que disfrutarlo a pleno. ¿Qué más hacer por acá? Hola, quería saludar a Walter, que está de cumpleaños. Un abrazo grande, Walter, querido. Walter, para vos te decimos...
1: ¡Feliz cumpleaños!
0: Muy bien. Pato, dice acá, quiero irme a festejar, pero mañana tengo que laburar. Pará, que no es fin de semana. El sábado que viene juega la Argentina, 11 de la noche. Hola, Pato, buenas tardes, querido. Con la música que ponía, dice por acá, me quedé re manija, ¿eh? Y ahora más, que ganó Argentina. Pero ya estoy en el laburo. ¿Me podés pasar la canción de Meta Guacha, Callejero Fino, BM, para la Gila Remix? Dale, lo busco por acá y lo agregamos. ¿Cómo no estarlo? Por Dios te pido, ¿cómo no estar? Hola, Pato, volviendo del reparto. Una gran alegría volver a escucharte. Dice acá, vamos a Argentina. ¡Vamos, selección! Yo no sé si ustedes se dieron cuenta, pero el choque de tibias final entre el capitán y el defensor, que se escuchó en todos lados. El defensor queda tirado. Agarrándose la tibia. Y Messi sale corriendo a festejar. Después que pasa el festejo, como que se acomoda un poco y dice: ahora vamos a ver si está bien, vamos a ver si está todo en su lugar. Pero en el momento, una locura. El choque de piernas ahí al final, cuando Messi va a disputar la última pelota prácticamente, que después termina en gol. Hay un choque de pies, ¿sí? Un choque de tibias fuerte que se escucha. Y el jugador queda tirado en el piso, agarrándose la pierna. Y Messi sale corriendo. Es un animal. Sí, está loco, Leo. 388-419-0967, WhatsApp de la radio, impresiones del partido. ¿Qué te pareció el partido de Argentina? Por Dios te pido. Nueva hora, que siga la fiesta.

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0: Bueno, tengo noticias del Mundial, chicos. Juti va a parar un par de días, pero, escuchen bien. Tranquilo.
1: No pasa nada, ya cálmate.
0: Pero no está afuera del Mundial. Sí, Juti va a parar un par de días, pero no está afuera del Mundial, ¿sí? Tuvo un golpe fuerte en la rodilla, justamente la rodilla que tuvo la lesión y de la cual venía recuperándose. Así que va a parar un par de días nada más para tener una pequeña recuperación y luego volver a los entrenamientos. No está fuera del Mundial. ¡Vamos, Cuti! ¡Vamos, Cuti!
2: ¡Eso!
0: Y yo te diría hasta con esto que el próximo partido no creo que juegue Cuti Romero, ¿eh?
3: Sí.
0: Yo creo que el próximo partido va a ser la oportunidad para muchos de volver a vestir la celeste y blanca. Sí. Porque viste, ya está, Argentina está clasificada. Yo creo que el Capi sí va a jugar, pero creo que es un partido para otros jugadores. Vamos a ver de qué manera se lo plantea el técnico campeón del mundo, que es nuestro querido Scaloni. 3884190967. Me encantó el partido, Pato, dice acá. Lo mejor, los goles del Capi, no hay con qué darle. Es el rey de los reyes, dice acá.
4: Hola, Pato, querido.
0: Hola, amigo,
4: querido.
0: Buenas tardes.
4: Aquí ya trabajando en el tacho.
0: Vamos, amigo.
4: Dando vuelta como trompo y chijra.
0: Y está complicado, ¿no?
4: ¿Qué me pareció el partido?
0: ¿Qué te pareció el partido, amigo?
4: Lo mejor del mundo.
0: Sí.
4: No lo quería ganar con un penal, lo quería ganar haciendo goles.
0: Con goles, claro.
4: Chao. Que tengas una linda tarde.
0: Gracias, amigo.
4: Un abrazo. Saludos.
0: Saludos, Luis. Luisito querido, te mando un abrazo muy grande. Es arriba del tacho, laburando, escuchando la fiesta. Cuidado, amigo, que el suelo está mojado. Cuidado, tranquilo. Ahí. Bueno, me imagino que ya sabes. Nah, solo para recordártelo nada más. Sos un crack. ¿Qué más hay por acá? Hola, saludos, dice Ezequiel, que estamos trabajando, escuchándote. Venimos a acomodar un par de cosas porque por la lluvia no podemos seguir levantando la pared. Bueno, muy bien. Abrazo, Pato, dice acá, soy Ezequiel, no puedo creer lo lindo que juega la Argentina. La verdad que sí, esta fue una Argentina pensante más que de ataque. Y está bárbaro. Es como que tenemos diferentes facetas de la selección de acuerdo al rival. ¿Sabes que sí? ¿Sabes que sí? Yo creo que Argentina se para de acuerdo al rival. Y por supuesto, como todo el mundo, ¿no? Las estudia antes. Pero luego llevar lo estudiado a la práctica, sabemos que es otra historia. Pero Argentina lo puede hacer. Felicidad absoluta, Pato, dice acá. Me lloré todo, sobre todo con el último gol de Messi. Es verdad, no me había dado cuenta, dice acá. Chocan y el jugador queda tirado. Sí, el defensor del otro equipo, de Austria, queda tirado. Agarrándose el pie. Y Messi sale corriendo. Después, cuando pasa todo el balón y el festejo y demás, es como que se toca un poco y dice: mamá. Pero no, en el momento no sintió nada. Es un loco. Es un genio. El Capi es un genio. Pato querido dice acá: Leo va a cumplir 39 y tiene dos mundiales. Casi dos mundiales encima. No, casi dos copas. Bueno, lo mufa. Tiene una encima y va por la segunda. Yo no puedo pagar la prótesis de... Ay. Y tengo 31. Bueno, es así. Hola, me llamo Nadia. Muy lindo el programa. ¿Cómo me haces reír, Pato? Dice acá. Se reventaron las tibias, dice acá. Y aguante el mejor del mundo, claro que sí. Me quedo con música, vienen las noticias y seguimos. Alegría absoluta en toda la Argentina y el mundo. Ganó la escaloneta por 2-0 y Messi se convirtió en el máximo goleador de la historia de todos los mundiales.
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1: Vacunación antirrábica en el barrio 18 de noviembre. El área de zoonosis informó que la vacunación antirrábica se realizará en el barrio 18 de noviembre bajo la modalidad puerta a puerta de 10 a 12 horas. El martes 23 se trabajará con Cabildo y Arenas, el miércoles 24 en Arenas y Castañares, el jueves 25 en Castañares y Callao, como parte del cronograma en distintos sectores de la capital jujeña. Convocan a una marcha por justicia a 2 meses del crimen de Miguel Coria. Familiares, amigos y organizaciones de la diversidad sexual realizarán una marcha el próximo 26 de junio en Tarija, Bolivia, al cumplirse 2 meses del asesinato del joven jujeño Miguel Coria. La movilización buscará mantener vigente el reclamo por el esclarecimiento del caso y el pedido de justicia. En moto, a contramano y consumiendo alcohol. Un grave episodio de imprudencia vial se registró durante la tarde del domingo 21 de junio sobre la ruta 66, cuando 2 personas fueron observadas circulando en contramano a bordo de una motocicleta mientras consumían bebidas alcohólicas. Deportes: Argentina le ganó a Austria y clasificó a 16avos. La selección argentina derrotó a Austria 2-0 con 2 goles de Messi en su segunda presentación por el Mundial correspondiente a la segunda fecha del Grupo J. Messi se transformó en el máximo goleador de la historia de la competencia.
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1: 17:38.
0: Temperatura
1: 6 grados.

0: humedad.
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1: Averiguación de paradero. El Ministerio de Seguridad solicita información que conduzca directamente a encontrar a Michelle Alejandra Brito. Fecha de desaparición, 15 de junio de 2026. Edad al momento de su ausencia, 21 años. 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

0: Tutti, que es una canción. Gianluca, Fede y Gevani, ¿eh? ¡Eso! La vi bailando en TikTok. Acá estamos, ¿eh? Chicos, ahí me parece. A ver, pará. Para que lo voy a chequear esto.
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0: Lo voy a chequear.
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0: ¿eh?
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0: No, no, por cucaracha no. Nada.
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0: nada.
1: Cama, de domingos de fútbol. Metida en casa.
0: Ok, por ahora nada. Pero bueno, 3884-1909-67, WhatsApp de la radio.

Estamos muy contentos, muy felices. Estamos re manija por la victoria de Argentina. Tremendo. ¿Por qué nos dicen? Hola, Pato, más que feliz por la victoria de Argentina. ¿Sabes qué pienso, Pato? Que lo tenemos tan normalizado a Leo que no nos damos cuenta realmente de lo grande que es y cómo representa a todo el país. Exacto. Yo creo que yo pienso lo mismo, ¿no? Como que Leo Messi, viste, en otro Leo, pero Argentina. Es un grande en toda la palabra. Ya sé que es muy pronto, pero pienso qué haremos en los próximos mundiales sin él. No pienses. No pienses en eso. Ya vendrán los próximos mundiales y ya aparecerán nuevos jugadores. Disfruta este. Disfrutemos de este mundial. Disfrutemos del último mundial del Capi. Y tenemos toda esa buena vibra que recibe para que él lo disfrute. Yo siento que ya juega disfrutando los partidos, ¿eh? Los disfruta. Y cuando alguien disfruta de lo que hace, no hay quien lo pare, ¿eh? Sí. Así que no pensemos tanto en los mundiales que vendrán, concentremos en este que estamos viviendo, la energía, la pila, toda la buena onda que le podemos enviar, se le enviemos, ¿eh? Pato dice acá, me encanta la radio, estoy feliz, volvió Paredes dice acá, y qué bueno que lo del Cuti no sea nada. No es que no sea nada, es unos días nada más de descanso que va a tener, por lo menos es lo que avisaron desde el cuerpo técnico, pero que no va a dejar el mundial, ¿eh? Puede que haya recibido un golpe y se haya resentido el dolor en el lugar. ¿Sí? ¿Viste la tajada de Messi, dice acá? ¿La tajada de Messi? No, del Dibu. ¿No será el Dibu? Qué bien que estuvo, dice acá. Una situación sola la que vi, un cabezazo. Sí, la vimos. El que atajó fue el Dibu. Sí, Dibu. Recibió un disparo cruzado y logró contener el. Logró sacarle en realidad. Pato dice acá, estamos con la tercera fresquita. Ya arrancaron los muchachos. Estamos con la tercera fresquita, dice acá, y no podemos no festejar después de tremenda alegría, Pato. Saludos. Me encanta la lluvia, Pato. Dice acá, ¿es verdad que se viene un frente frío? ¿Se viene la nieve? Estuve buscando eso y me he dado con algunas que sí, con otras que no, así que ya les voy a confirmar, dale. Tranquilo, de regreso a casa, escuchando la radio en el colectivo. No me gusta el frío, imagínate cómo estoy de odiada, pero feliz por la victoria de Argentina. Saludos, soy Raquel de Palpala. Raquel de Palpala, escuchando la radio. Mato, buenas tardes, hermano, buenas tardes, saludos a la vagancia. ¿Alguna cumbia del recuerdo? Dice por acá. El Chato, un abrazo grande, Chato querido. Saludos ahí a todos los muchachos de la carnicería que siempre escuchan la radio. Ahora sumamos una cumbia, buena cumbia del recuerdo, dale. Fede por acá, estoy esperando que llegue el envío de mercadería. Pato dice acá, feliz y contento porque no llegaron antes, porque si no, no los iba a atender. ¿Cómo que no? Bueno, sí, es verdad, estaba viendo el partido. Me encanta, dice acá Messi, es muy autocrítico y dijo que no le gustó nada haber errado el penal y que lo pateó muy mal. Sí, es verdad, lo dijo. Aprendamos, chicos, aprendamos. En vez de aprender cosas buenas, viste, toda la tontera que sale en todos lados, aprendamos de gente bien, de gente buena. Aprendamos del Capi, que Herrera es humano, ¿sí? Se equivocó, dijo, no, pateó horrible el penal. Pero bueno, nada, había que seguir, había que levantar. Y lo hizo. Dos marcó después. ¡Dos! ¡Está loco este muchacho! ¡Está loco! Cerramos ahora, pero antes, escuchá.

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1: La Libertad Avanza decidió desactivar la sesión especial convocada por la oposición para este miércoles en la Cámara de Diputados con una jugada parlamentaria. El presidente de la Comisión de Asuntos Constitucionales citó al cuerpo para la próxima semana con el objetivo de comenzar a debatir una eventual interpelación al jefe de gabinete Manuel Adorni. La maniobra, diseñada por el presidente de la Cámara de Diputados Martín Menem, busca quitarle sentido político a la sesión impulsada por la oposición, que de todos modos no cuenta con los números necesarios para prosperar. La selección enfrentará a Austria desde las 14 en el estadio de Dallas. Un triunfo clasificará al albiceleste a los 16avos de final del Mundial. Lionel Scaloni mantiene la duda hasta la hora previa al partido. No definió si jugará Lautaro Martínez o Julián Álvarez. Mundial 2026, ya se abrieron las puertas del estadio y los hinchas van ingresando. Tras la victoria por 3-0 sobre Argelia, la selección conducida por Lionel Scaloni buscará en Dallas la clasificación a la siguiente fase contra los europeos, que vienen de vencer por 3-1 a Jordania. El ex presidente del Banco Nación, Carlos Melconian, afirmó ayer que el 50% del país está económicamente hundido y pidió que desde el gobierno se apunte a que haya efectos distributivos, que no tengan que ver con populismos, berretas de corto plazo, sino con volver a generar progreso en la gente. Las tarifas eléctricas escalaron hasta 10 veces en 2 años, mientras que

Los servicios se deterioraron. Un informe detalla el análisis del primer año del periodo tarifario 2025-2030 para Edenor y Edesur dentro del AMBA. La paradoja regulatoria

0: uno de los principales centros de producción y exportación de gas natural licuado del mundo. No se registraron heridos.
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1: Aquí me encantaré vos y yo y todo el equipo de la radio. Acá estamos en la tarde de fiesta. Inaugura su última hora. ¡Vamos! No, hay sonrisa oreja a oreja. No hay quien nos quite la sonrisa, la alegría, la felicidad de haber visto a nuestra selección argentina jugar de la manera que jugó y a nuestro capitán verlo brillar como brilló, ¿no? Vamos, Argentina. Un 10 realmente estelar. Tremendo. Tremendo el capitán, por Dios.
2: No te lo puedo creer.
1: Bienvenidos a todos, tenemos nueva hora. ¡Vamos, arriba! ¿Qué estás haciendo? ¿Desde qué lugar de la provincia, del país o del mundo te sumás? Che, un abrazo muy grande a la gente de la Ronda Fiesta. Sí, aquellos que siguen la radio a través de la web. Y si querés saber cómo está la ciudad, justamente a través de la web de la radio, lo podés hacer, ¿sí? En este momento tenés activas las cámaras de la ciudad y podés ver cómo está desde el Puente Lavalle hasta la ciudad de Palpalá, ¿sí? Las cámaras están ubicadas en distintos puntos de la ciudad. Y en este caso te hemos dejado las pantallas ahí girando para que vos en la web de la radio veas cómo está tu ciudad, ¿eh?

0: ya sea que estés acá dentro de la provincia o bien fuera de ella, también lo podés hacer. Dale, ingresás ahora, sí, ahora, y vas a ver cómo está la ciudad. Radiofiestafm.com.ar. Qué alegría, que por Dios te pido, qué alegría que tenemos todos. Hola, dice acá, feliz y contenta de la vida de ver a la tremenda selección jugar. Mi marido decía que empatábamos y se cayó, le dije que ganábamos 2-0. Me tiene que pagar un asado completo el fin de semana. Muy bien, ahí está, a ver.
1: Hola Patito, ¿cómo estás? Buenas tardes.
0: Buenas tardes.
1: Laura.
0: Hola Laura.
1: Patito, hoy feliz, feliz por el gran triunfo de la Argentina.
0: Terrible.
1: Te comento, hoy es mi cumpleaños. Desde que me levanté esta mañana, ya decreté el triunfo de la Argentina, el mejor regalo.
0: Felicidades, qué lindo.
1: El triunfo de la Argentina. Agradecida, agradecida hoy por todo lo que la vida, lo que Dios me da. Una hermosa familia,
0: siempre
1: trabajo,
0: sí.
1: Salud.
0: Sí, siempre
1: así
0: sí.
1: Pude ver el partido
0: bien,
1: en casa.
0: Muy bien.
1: Apenas terminó el partido, ya me preparé porque tenía un módulo en el colegio. Llego al colegio y no había alumnos.
0: No había nadie.
1: Sí, era obvio que sí, me iban a ver.
0: Seguro.
1: Bueno, uno como docente tiene que cumplir.
0: Sí, claro,
1: que,
0: obvio.
1: Feliz, ay, súper contenta, Patito.
0: ¡Vamos!
1: Por el triunfo de la selección. Y como vos decís, Messi, es un gran, la
0: es
1: verdad.
0: Gran,
1: sí. Una gran, y sobre todo una gran persona.
0: Exacto.
1: Es tan humilde. Así que,
0: bueno. Bueno, se te cortó. Se te fue el audio. Eso que lo puse en 1.5, ¿no? Tipo, si no, no llega. No ibas a escuchar ni la primera parte. Traten de que no sean largos los audios, chicos. Sí, porque se va y al minuto, chuc, se te corta. Como máximo. Un minuto y algo. Bueno, felicidades. Está de cumpleaños. Laura dijo, ¿no?
2: ¡Feliz cumpleaños!
0: Así arrancamos nueva hora, la última en esta tarde de lluvia, lunes 22 de junio, lunes de fiesta, lunes de alegría, lunes de récord histórico para el capitán, el máximo goleador de todos los mundiales.
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3: Bueno, seguimos con este bloque de cumbias. El señor Daniel Agostini con nosotros.

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1: Bueno, hoy sí, cerré la ventanita porque realmente se viene una noche fría. En realidad, el alerta está expresado para el día de hoy, Lunes, una de las jornadas más frías, con alta probabilidad de precipitaciones, bueno, la que ya estamos teniendo. Y desde el martes podrían registrarse heladas y temperaturas bajo cero.
2: ¡Ay, caramba!
1: ¡Ay! La Puna y la Quebrada también estarán afectadas por intensas ráfagas de viento. Así que cuidado con nuestros pequeños, con los adultos mayores y personas con enfermedades respiratorias. También, chicos, si conocemos a alguien en situación de calle y tenemos la posibilidad de llevarle, si es una frazada o algo, se la llevamos, ¿sí? Si me acuerdo, justo a la vuelta vi que duerme un señor que está ahí. Bueno, si tienes una colcha vieja, si es una campera que ya no estés usando, vas y se la dejas, ¿eh? Alerta por frío extremo en la provincia entre... La jornada de hoy que estamos llevando adelante, esta noche que va a ser particularmente fría, y la madrugada de mañana martes, con heladas y temperaturas que van a rondar los 0 grados. Y algunas inclusive van a estar por debajo de esa media. Bueno, yo imagino la gente que vive, qué sé yo, en La Quiaca, esos lugares, ¿no? Donde va a tener que soportar temperaturas realmente frías, bajo cero. Un abrazo grande a la gente que nos escucha en la mina, en las minas, ¿sí? Que también ahí es otra historia, ¿viste? Frío terrible, mirá. Mañana de martes aproximadamente 2 grados la mínima. El miércoles 3 grados la mínima, 4 o 5. Bueno, desde mañana martes va a ir en ascenso la temperatura, pero vamos a tener jornadas muy frías en el comienzo del día que van a ir levantando hacia el comienzo de la misma, ¿sí? Bueno, mañana entonces martes sería uno de los días más fríos. Cuidado, abrigarse. No desconfíes que está complicado enfermarse, chicos. Hola, Pato. Estamos tomando mate con mi amigo Sergio, que vino a visitarme. Trajo bollito con chicharrón. ¡Qué rico, amigos! Felices estamos por la victoria de Argentina. No lo podemos creer, es acá. Está loco, Messi. Está loco el capitán. Pato dice acá. Y yo justo esta mañana puse a lavar ropa, dice acá. Camperón. No, ¿y ahora qué me pongo? Pero ¿cómo vas a poner a lavar todo si esta mañana no estaba nublado? Claro. Y bueno, vas a tener que dirigirte a alguna opción B, ¿no? Hola, quería saludar a las chicas acá.

0: El trabajo para Sol, Ivana, Lucre y Sacam. Nos encanta escuchar la radio y estamos todas muy contentas por la victoria de Argentina. Y que volvió el bombón de Messi. ¡Ah! ¿El de Messi? ¿No será Paredes? Me parece que... sí. Que volvió el bombón de Messi, dice acá. Me parece que hablan de Paredes. No sé, digo yo. Hola, Pato, mandale saludos a Rolly. Dice acá que estamos... esperando que venga el jefe para que cierre la obra, dice acá. Seguro se fue a tomar cafecito. ¿Se vieron que hay una nueva frase? Ya no es el estoy cansado, jefe. No. Ya no es el estoy cansado, jefe. Hay una nueva frase y la dijo Messi. Sí. Estoy cansado, con pocas fuerzas. Me cuesta pensar. La nueva frase. Así que cuando alguien te pregunta, ¿qué le pasa? ¿Por qué no funciona? Pará, estoy cansado, con poca fuerza. Me cuesta pensar. Lo dijo el capitán de la selección.
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1: Vacunación antirrábica en el barrio 18 de noviembre. El área de zoonosis informó que la vacunación antirrábica se realizará en el barrio 18 de noviembre bajo modalidad puerta a puerta de 10 a 12 horas. El martes 23 se trabajará en Cabildo y Arenas. El miércoles 24 en Arenas y Castañares. Y el jueves 25 en Castañares y Callao como parte del cronograma en distintos sectores de la capital jujeña. Convocan a una marcha por justicia a 2 meses del crimen de Miguel Coria. Familiares, amigos y organizaciones de la diversidad sexual realizarán una marcha el próximo 26 de junio en Tarija, Bolivia, al cumplirse 2 meses del asesinato del joven jujeño Miguel Coria. La movilización buscará mantener vigente el reclamo por el esclarecimiento del caso y el pedido de justicia. En moto, a contramano y consumiendo alcohol. Un grave episodio de imprudencia vial se registró durante la tarde del domingo 21 de junio sobre la Ruta Nacional 66, cuando 2 personas fueron observadas circulando en contramano a bordo de una motocicleta mientras consumían bebidas alcohólicas. Noruega y Senegal juegan un partido clave del Grupo I en el New Jersey Stadium. Noruega y Senegal jugarán hoy desde las 21 por la fecha 2 del Grupo I del Mundial 2026. Los vikingos rojos se miden con los leones de Teranga en un partido que promete mucho. 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
1: 18:34.
0: Temperatura
1: 6 grados.
0: Humedad
1: 86%.

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1: Bueno, aquí estamos, 6:42 sobre las 6 de la tarde, casi ya llegando a la parte final de nuestro programa. Muy contentos y felices por todo lo que hemos vivido en la jornada del día de hoy, ¿no? Cuánta alegría nos ha dado la selección. ¡Vamos, Argentina! Pato dice que está como para 1000 apis con buñuelo, re, amigo. Re, mil. Sí. Pato dice acá, perdón, era... ¿viste? Yo sabía, dice. Era Paredes, no Messi. ¡Ah, claro! Yo sé. Me parecía, ¿viste? ¿Qué va a hacer por acá? Hola, soy Mili. Quería saludar a Julián, mi esposo, que estamos escuchándote. Mientras, tomamos unos ricos mates con galletitas de saca. Qué lindo partido, ¿eh? Qué lindo partido, espectacular. Sí, a todos nos dejó bien, pero bien arriba. Ay, Pato dice acá, y yo que estoy por enfermarme, ¿qué hago? Cuídate, obvio. ¿Cómo que qué hago? Cuidarte, claro. Estás ahí. Las chicas que dicen que volvió el bombón de Messi, dice acá, soy yo en matemáticas, dice acá. No saben hacer mal. El bombón que volvió es...

0: Lea es acá, pero Lea Paredes. ¡Ah! Ahí está. No, no, no, recién se reivindicaron. Recién se reivindicaron. Sí. Nadie, no le dejan pasar uno, ustedes son tremendos. Scaloni dijo: la gente se ilusiona de ver al equipo. Exacto, Scaloni. Nos ilusionamos y tenemos muy bien el porqué. Porque nos encanta cómo está jugando. Así que vamos con esa misma ilusión. Ahora el partido del sábado. Está jugando Francia en este momento. Y ya le va ganando a Irak por 1-0. ¿Gol de quién? Sí, vamos a decirlo, es de otro grande. Más no como Messi, claro. Pero es otro grande del fútbol. Juega muy bien al fútbol. Mbappé. Francia 1, Irak 0, minuto 42 del primer tiempo. 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

0: ¿Qué cosa, Beri?
1: Si quieres, pasa adentro.
0: No, una locura, los chicos estos son una locura. Chisoni, Candu Domínguez. Y empezamos a despedirnos, gente. Sí, empezamos a irnos.

0: Pues vamos, chicos, qué linda tarde que tuvimos, ¿eh? Qué hermosa tarde que tuvimos. Y vamos por una semana cargada de emoción, de alegría.
1: Somos pocos,
0: pero ¡se viene el aguinaldo!
1: ¡Eso!
0: ¡Porque ya lo tengo gastado!
1: ¡Sí!
0: Y estos benditos préstamos que no... No me tienten. Nos vamos, chicos. Qué lindo que la pasamos. No

Hermosa victoria, hermosa victoria de nuestra selección, 2-0, dos goles del mejor del mundo. ¿Qué más le podemos pedir a la vida? Nada más, nos vamos. Una buena taza de mate con yuyito, un bollito con chicharrón si se puede, un cafecito con unas medialunas, una tostadita con quesito, qué sé yo, con manteca, con dulce de leche. Vos ve, con lo que haya, con lo que puedas. Cuídate, días fríos, noches frías y madrugadas también, te lo estamos diciendo, dale. Hoy por la noche, mañana a la mañana tempranito al despertar. Y el resto de los días que va a ir subiendo la temperatura, pero va a estar fresco, fresco. Sí, se viene el frío. A cuidarse. Sí, señores, porque ya estamos en invierno. Ya estamos en invierno. DJ Alan en la musicalización, Sofi Gutiérrez en la coordinación, Chivatín, copiloto de esta nave. ¿Y quién te habla? Mi nombre, el Pato Guzmán. Te digo gracias por habernos acompañado. Y hoy te voy a dejar un mensaje chiquitito, cortito, pero que te sirva. Hoy me gustó, se lo voy a robocopiar a Lucho, el padre Lucas es un genio. A veces andamos tan ocupados mirando las cosas que hacen los demás que perdemos momentos hermosos en nuestra propia vida. Si sos de esas personas, te invitamos a que reveas tu historia. Algo está mal, algo no está funcionando bien. Si estás más al pendiente del vecino, de la vecina, del amigo, de la amiga, del familiar, del conocido, del de la vuelta, de tu compañero de laburo, del otro y no de vos, algo está mal. Porque no podés destinar tanto tiempo, tanta atención en la vida de otros, sino más bien concentrar todo eso en la tuya, en la propia, en la idea de mejorar, en la idea de avanzar, en la idea de crecer. Y no lo vas a hacer mirando a los demás. En algunas ocasiones sí, aprendiendo, por supuesto, pero no siempre estando atento a qué es lo que hacen los demás, tratando de meterte en la vida de las demás personas, tratando de estar ahí. Y muchas veces es para mal eso, ni siquiera es para bien. No podés pasarte la vida así. Ten cuidado, es tiempo de que pegues un freno, de que lo pienses bien. Che, ¿qué hago yo hablando de alguien? ¿Qué hago diciendo de esto? ¿Qué hago yo? ¿Por qué estoy mirando tanto? ¿Y por qué no veo? ¿Qué me pasa? Bueno, a lo mejor es momento de que te hagas esa pregunta y te sientes a charlar con vos mismo. Como a veces digo, que es algo realmente muy bueno cuando vos tenés una charla con vos en cualquier lugar, puede ser en casa, en un bar, en una esquina, en una plaza, charlar con vos y decir, che, pero ¿por qué estoy haciendo esto? ¿A qué se debe esta cosa mía de andar viendo la vida de los demás y no la propia? Bueno, a lo mejor es un momento de darte esa charla y decir, che, pero no puedo, lo tengo encima. Y bueno, pedí ayuda. ¿Sí? La mejor manera de recibir ayuda es pidiéndola. Reconociendo que tenés eso que no te gusta, pero que querés cambiar. Entonces hoy la reflexión que les dejo es esta. No mires tanto la vida de los demás. Ni para compararte con la tuya, ni para ver qué tanto avanza el otro y esto, aquello. No, porque el otro hizo esto, no, porque el otro ya hace cuánto. El otro, no sé, en las redes pone que es, wow, tiene el novio perfecto, que la lleva para acá, para allá, le da regalo. ¿Y qué sabes vos si es real eso? ¿Qué sabes si existe eso? Y por eso después empezás a cuestionar tu relación. Ay, no, yo me merezco algo mejor entonces, porque la vecina pone esto en sus redes, mirá. Todos los fines de semana sale por acá y yo acá, ay, lo tengo al gordo viendo el partido, amigo. Pobre gordo, se desvive a veces, viste, para darte lo mejor y vos. Pero pasa eso porque nos ocupamos muchas veces de la vida de los demás y no estamos tan pendientes de la nuestra, disfrutando de lo poco mucho que podamos tener. No te ocupes tanto de la vida de los demás, ¿eh? Disfruta de la tuya, crece en lo que haces, en lo que te gusta y deja que el otro haga lo suyo. Si alguna vez por ahí te tirás a pegar un reojo a la mirada, que sea para decir, che, qué bueno que está yendo esa persona. Mirá vos, hasta hace tiempo atrás andaba en, yo no sé, en bicicleta, ahora tiene una motito. O mirá, se pudo comprar la casita, qué lindo, se puede. Yo todavía no la tengo, pero lo voy a lograr, voy a llegar. No para criticar, no para defenestrar, no para decir que tu gordo no te da a lo mejor, o no te lleva todos los fines de semana de salir de joda, de baile. No para comparar. Tu relación es hermosa, tu realidad es maravillosa, tu familia la está llevando adelante. No todo lo que brilla es oro. Hoy no te fijes tanto en la paja del ojo ajeno,
sino más bien empezar a trabajar en la tuya. Dale, te mando un abrazo muy grande y hasta mañana si Dios quiere. ¡Vamos Argentina! ¡Vamos Argentina! ¡Qué alegría que nos dieron! Bendiciones chicos, los quiero un montón. Hasta mañana 2 de la tarde. Buena semana, ¿eh?

Buenas tardes, muy pero muy buenas tardes. Sí, más mundialista que nunca. Sí, señor, vamos todavía. Mirá qué tema que puse para el inicio de nuestra programación, ¿eh? Esto es porque queremos calentar el ambiente, ya que está frío. ¡Qué lindo! ¡Vamos todavía, señoras y señores!

0: Colombia. La tecla M.
1: Soy argentino, sí señor. Qué lindo, con la figura ya del Mundial. Hace rato metió Mbappé un gol, para no ser menos, pero creo que viene por atrás, Viene apurando, pero Messi le sacó ventaja ya, 2-3 goles ya, Señoras y señores, ¿cómo les va? ¿Cómo está? Bienvenida, gente amiga, a la tarde-noche de Radio Fiesta. Bienvenidos. ¡Qué gusto! ¡Qué día horrible, pero qué día lindo a la vez!

¿Cómo estaba? Estaba nervioso, ¿no? Estaba un poco nervioso, che. Ahí me tomé la presión, todo, ¿viste? Porque estos días, ¿viste? Cuando viene así, me tomé.

0: Yo soy de Argentino, qué lindo. Y Messi a la cabeza, ¿quién no lo quiere a Messi? Por Dios. La gente que no quiere a Messi no es argentina, por Dios.
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Tierra de Campeones, sí señor, vamos a estar con todo eso y mucho más. Le damos la bienvenida, aquí estamos, señoras y señores, ¿cómo les va después de un fin de semana? ¿Cómo pasaron el Día del Padre? Con dos días realmente espectaculares, tanto el día sábado como el domingo, un hermoso día. Hoy comienza el frío ya, ¿no? Pero con lo caliente que ha dejado, el calor de los hinchas argentinos y todo lo demás, la verdad, espectacular, señores, vamos todavía.

Señoras y señores, aquí estamos dispuestos a compartir lo mejor de toda la movida, Sí, más argentino que nunca hoy día, Ya estamos pasando de ronda, así que bueno, ya la próxima va a ser un buen desafío para tener a los que siguen, Así que contentísimo, por supuesto, Qué día nos tocó, el día más frío del año, me parece, ¿no? Aún así, qué lindo que está, qué lindo. ¡Qué lindo que es ser argentino, señores! ¡Que no se pare! Ojalá que esta alegría que sentimos no pare nunca, che, qué lindo, Todas estas cosas nos pone de buen humor, anda mejor, yo puedo trabajar tranquilo, a pesar de que me importa la lluvia, decía, ¿no? Bueno, acá estamos, no vamos a ir presentándonos rápidamente, ya que bueno, la gente quiere escuchar buena música, quiere escuchar ahí, ¿no? Menos de 10 grados la temperatura, te digo, Así que vamos a estar, Mi nombre es Sergio Barbagelata con un equipazo. Saludamos a toda la gente que está laburando, que fue a laburar con alegría, con mucha alegría, con alegría, con alegría. La gente que los chicos ya salieron de la escuela, el ama de casa, le mando un beso grande también. Y a mis grandes amigos los choferes, un saludo grande, grande, grande, grande, grande, grande, grande. Los que llevan nuestra música por todos lados, por tutti quanti, sí señor.

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Oh, qué bueno. 19 horas 22 minutos. Estamos de vuelta. Sí, señor. Vamos con música. Con mucha música el día de hoy. Como todas las tardes, noches, ¿eh? Saludos, Rubencito. Ahí está, en sintonía. Qué feliz estamos. Un saludo grande para mi queridísima amiga Sil, que viene. Viene tu tema. Ahí está, ¿eh? Que siempre me pedías por acá, ¿eh? Sí, vamos todavía. Es que está dentro del ranking. Mira, el otro día enganchaste justo, ¿eh? ¿No? Me voy, tengo las locales. Ya se viene Claudia, así que vamos a estar, ¿eh?

0: Vamos con la gente de Max Carrá. ¿Quién te quiere como yo? Junto a nada más y nada menos que Lira, ¿no? Que es un tema que está buenísimo. Así que te lo vamos a estar regalando. Sí, a esta hora, por supuesto. ¡Vamos!
1: Con este tema.
0: Tema lindo que me pediste. Acá estás, dale.
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2: Estudiante jujeña se destacó en competencia nacional de matemática. La alumna Elunei Sosa, de sexto grado de la Escuela Pilar Bermúdez, obtuvo la medalla de plata y el segundo puesto en el certamen nacional Canguro Matemático, dejando en alto el nombre de Jujuy. Vacunación antirrábica puerta a puerta. El área de zoonosis informó que continúa el 23 de junio la campaña de vacunación antirrábica en el barrio 18 de noviembre bajo la modalidad puerta a puerta de 10 a 12 horas. El operativo recorrerá distintos sectores durante la semana como parte del cronograma previsto para la capital jujeña. Marcha por justicia para Miguel Coria. Familiares, amigos y organizaciones de la diversidad sexual convocaron en una marcha para el próximo 26 de junio en Tarija, Bolivia, al cumplirse 2 meses del asesinato del joven jujeño Miguel Coria. La movilización buscará mantener vigente el reclamo por el esclarecimiento del caso y el pedido de justicia. Messi y su historia y Argentina avanza. Lionel Messi marcó los 2 goles del triunfo 2-0 ante Austria, alcanzó los 18 tantos en mundiales y se convirtió en el máximo goleador histórico de la competencia. Tras el partido, el capitán destacó el trabajo del equipo, valoró la clasificación a los 16avos de final y aseguró estar feliz por el rendimiento colectivo, pese al penal que no pudo convertir. Para más información, todo Jujuy.
0: 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En Radio Fiesta, hora
2: 19:33.
0: Temperatura
2: 5 grados.
0: Humedad
2: 89%.
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0: Buen ritmo tiene la gente de X13.
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0: Radio Fiesta, Radio Fiesta, sí señor. No, no pegaba, no venía, no andaba. Anabel de los Molinos, te cuida mucho, sí. Bueno, un saludo grande, ahí está, Todos los días te escucho, pero no me doy tiempo a escribir, soy tu fiel oyente. Ahí está mi gran amiga Anabela, Estamos bien acá, andando por lo menos, andando con todo, así que bueno. Anabela de los Molinos, te mando un beso grande como siempre, gracias por escucharnos, gracias por estar siempre prendida ahí a la radio, Tengo la pausa, no me dejan hablar, pues claro, ahí está, tenemos que cumplir, Hay este partido que se están jugando, así que en algunos instantes estoy con... El Mundial, por sobre todas las cosas, no todo es Argentina, viste, sino hay partidos que están... ¿Cómo va Francia? ¿Ganado al final? ¡Ganó! Entretiempo, perdón. Francia 1, Irak 1, Por alerta tormenta ley se suspende Francia-Irak, se reanudará a las 20 de Argentina. ¡Ah, la flauta! Después se viene un partido, ¿no? Exactamente, mañana hay partidos también, vamos a estar con todo el fixture. ¡Me voy rapidito! Me encanta la gente de Media Naranja, ¡Media Naranja! Y el amor volverá.
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9: Si observan con atención, podrán ver más allá de lo aparente. Podrán sentir que un viento arrasador y un suspiro suave están hechos de lo mismo. Que los colores en la roca no son solo paisaje, sino historia tallada por el tiempo. Que el fuego que ilumina es el mismo que cocina delicias. Que la lluvia que trae vida también te abraza y reconforta.

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0: familia. Saludos para mi queridísima amiga Mari, que ya está. Feliz noche radial. Vamos, dale, dale, Argentina, me dice Mari. Gracias, queridísima amiga. Te mando un beso grande. Ahí está, ¿eh? Hola, hola, hola, Sergio. Buenas noches. Vacunación antirrábica. Lunes 29 de junio, 30 de junio, 1 de julio, 2 de julio, 3 de julio, en el barrio San Francisco de Ala. Atención. Se viene la campaña de vacunación antirrábica en el barrio San Francisco de Alava. De 9 a 13 y de 14 a 18 horas, ¿eh? Ya vamos a informar ahí, vamos a ampliar, José Luis, la información. Hay campaña antirrábica, esto va a suceder el día lunes 29, el 30, el 1, 2 y 3 de julio. Ahí en el barrio, de 9 a 13 y de 14 a 18 horas. Gracias al amigo José Luis, que siempre nos hace llegar la información. La info, Vivir. Voy camino hacia las 20, dale.
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0: 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Estamos de vuelta, sí señor, hemos ingresado en una nueva hora, así que voy con los datos del tiempo, gentileza de la gente del Servicio Meteorológico Nacional a esta hora de la noche ya, Sí, ha llegado la noche. Actualizamos, dale.
1: En Radio Fiesta, hora
0: 27 minutos.
1: Temperatura
0: 8 grados 5 décimas.
1: Humedad
0: 99%, el cielo está nublado con llovizna y lluvia de la hora anterior. Visibilidad 3 kilómetros, los vientos soplan del sector sur a 12 kilómetros la hora. Presión atmosférica 916.2 hectopascales. El pronóstico, lluvias para lo que resta de la jornada. Sí señor, lluvias, Para mañana también va a estar como el día de hoy, te digo, creo que sin lluvia, pero va a estar frío, Y la máxima va a estar entre los 13 y 14 grados, Mayormente nublado en la mañana, algo nublado en la tarde, despejado hacia la noche para el miércoles 16, 17 de máxima. Ahí está, despejado en la mañana, despejado en la tarde, algo nublado hacia la noche. Ahí empieza a levantar la temperatura para el jueves, viernes y sábado, te digo, que vamos a tener buena temperatura. 8 grados 5 décimas, reitero, la temperatura actual en la ciudad capital.
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0: Estoy viviendo Meta Guacha, Callejero Fino, para la Gilada, versión remix. Estamos debiendo, ¿no? Vale.

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Qué buen tema ese. Bueno, estamos para complacer entonces a la gente de Metahuacha, siempre con Callejero Fino, ¿no? Siempre con Callejero Fino, que es otro de los títulos, otro de los temas pedidos por ahí.

0: encuentro de los artistas, ¿no? ¡Qué lindo! Callejero Fino, acá está la versión de Para la Gilada. Esto es con Callejero Fino y BM. Versión remix.
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1: Todos con las palmas arriba, 20 horas 22 minutos, ¿no? Ahí estamos de vuelta, sí señor, vamos todavía.
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1: 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Estamos con el Fafés, ¿no? Sí, señor, vamos todavía. Qué lindo que se pone el FanFest, por Dios. Ahí está, para ver los partidos del Mundial. Sí, cuando juega Argentina y estamos con nada más y nada menos la gente del FanFest. ¿Eh? Espectacular, realmente. ¿Eh? ¡Qué bueno para la selección, señores!
3: ¡Ay! Esta es la tecla M para la selección.
1: ¡Para la selección! Hoy juega Argentina, y todos en el FanFest Mundial 2026. Todos a juntarse ahí en la Rural Sport Center para ver el partido en pantalla gigante, ¿no? Además, carpa gastronómica, especie recreativo con juegos para niños. Se abrió a partir de horas 14, antes de las 14 ya estamos, ¿eh? Y vamos juntos a la pasión de este Mundial, el FanFest 2026. Entrada gratuita, sujeta a consumo en el predio. Espectacular, te digo, ¿eh?
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1: El gran Adrián y los dados negros. ¡Perdona!

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1: Estudiante jujeña se destacó en competencia nacional de matemática. La alumna Elunay Sosa, de sexto grado de la Escuela Pilar Bermúdez, obtuvo la medalla de plata y el segundo puesto en el certamen nacional Canguro Matemático, dejando en alto el nombre de Jujuy. Vacunación antirrábica puerta a puerta. El área Sonosa informó que continúa el 23 de junio la campaña de vacunación antirrábica en el barrio 18 de noviembre bajo la modalidad puerta a puerta de 10 a 12 horas. El operativo recorrerá distintos sectores durante la semana como parte del cronograma previsto para la capital jujeña. Marcha por justicia para Miguel Coria. Familiares, amigos y organizaciones de diversidad sexual convocaron una marcha para el próximo 26 de junio en Tarija, Bolivia, al cumplirse 2 meses del asesinato del joven jujeño Miguel Coria. La movilización buscará mantener vigente el reclamo para el esclarecimiento del caso y el pedido de justicia. Portugal enfrenta a Uzbekistán por el Mundial 2026. Portugal y Uzbekistán jugarán este martes a las 14 en el Houston Stadium, en el marco de la fecha 2 del Grupo K del Mundial. Tras un impensado empate en el debut frente a República Democrática del Congo, la selección dirigida por Roberto Martínez quiere redimirse ante otra debutante en la máxima cita. En minutos, seguimos con más información.
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1: Sí, señor, clásico.

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1: Tranquilo, tranquilo, ahí está. 20 horas 38 minutos, estamos de vuelta acá a la radio. Saludos para Verito, le mando un beso grande, ¿eh? Y gran amiga Vero también que nos está acompañando el día de hoy. Quería escuchar un temita del recuerdo, lunes y ya tema del recuerdo, mira vos, ¿eh? Claro, es para que sepan que no tan solo los jueves pasamos tema del recuerdo, sino venimos con todo, ¿eh? Bueno, el libro récord de los Guinness reconoció 4 nuevos récords de Leo Messi. Viste que no nos podemos ir del Mundial, ¿no? No, de ninguna manera. Menos cuando va ganando en ganador. Menos. El capitán alcanzó marcas históricas en goles, partidos, triunfo y minutos disputados el día de hoy frente a el seleccionado de Austria. Te voy a dar a conocer que el día de hoy hay nuevo récord para el número 1. Messi batió 4 nuevos récords Guinness durante la victoria 2-0 de la selección frente a Austria por la segunda fecha del grupo J del Mundial 2026. El capitán marcó los 2 goles, aseguró la clasificación a los 16avos de final y pudo quedar en el centro de la historia del fútbol, ¿no? La cuenta oficial de Guinness World Records confirmó los requisitos alcanzados por Rosalino y acompañó el reconocimiento con una frase contundente: estamos presenciando la historia. Messi llegó al encuentro con 16 goles mundialistas, la misma cantidad de Miroslav Klose, después de haber convertido un triplete frente a Argelia. Con el doblete ante Austria alcanzó los 18 y quedó solo en la cima. Eso es el máximo goleador absoluto de los mundiales. Qué lejos que quedó Cristiano Ronaldo, no aparece entre los 10, te digo, Messi, máximo goleador absoluto de los mundiales. El primer récord reconocido fue el de mayor cantidad de goles en la historia de la Copa. Messi alcanzó los 18 tantos y superó a Klose con 16. Además, dejó atrás los 17 goles de Marta en la Copa del Mundo Femenina. De esta manera, el capitán argentino pasó a ser el máximo goleador absoluto de la competición mundialista, considerada todas las categorías, tanto femenino como masculino. El primer tanto, bueno, otro de los registros reconocidos fue el de mayor cantidad de partidos disputados en la historia de los mundiales. Con la presencia frente a Austria, Messi llegó a los 28 encuentros distribuidos en 6 ediciones. Su recorrido comenzó cuando tenía 18 años y continúa en esta edición a días de cumplir 39 años. Ahí tenés otro récord, El triunfo frente a Australia también le permitió alcanzar otro récord, la mayor cantidad de victorias en la Copa del Mundo. Messi llegó a los 18 triunfos a lo largo de sus 6 ediciones y volvió a superar una marca histórica dentro de la competencia. El registro incluye la victoria acumulada desde el debut en Alemania hasta los 2 primeros partidos disputados del Mundial. El cuarto registro homologado por el récord Guinness fue el de mayor cantidad de minutos jugados en la historia de los mundiales. El capitán argentino acumuló 2.489 minutos dentro del campo de juego y amplió una cifra construida durante 2 décadas de su participación. Su vigencia también quedó reflejada en esta inicio de la competencia, marcó los 5 goles de Argentina en las 2 primeras fechas, con 3 tanto a Argelia y 2 frente a Austria el día de hoy. Argentina ya está en los 16avos de final y espera por lo que pueda suceder en el grupo de España y Uruguay. Ahí está República del Cabo Verde también, ¿no? Ahí estamos, Me voy a la pausa, dale, 20.

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0: Sí, ahí está, de vuelta, sí señor, vamos todavía. 154-190967, Anabela de los... ¡Ah, qué lindo! ¿Qué estás haciendo ahí? ¡Qué lindo! Me encanta, ¿eh?
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0: Está, ahí estamos. Ahí está, Saludos a la amiga Anabel. Algo de Viru Cumbierón antes de las 9 de la noche, me dicen por acá,
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0: Jujuy está bajo alerta amarilla por el frío, alerta amarillo por el frío. El sistema de alerta témpano del servicio anunció que el frío se mantendrá, El invierno comenzó oficialmente el día de ayer, domingo 21. Y lo hizo acompañado con lunes muy frío, De acuerdo con el pronóstico del Servicio Meteorológico, durante los próximos días se registrará el ingreso de un frente frío que provocará lluvias, jornadas inestables y mínimas que podrían ubicarse debajo de los 0 grados en distintas zonas de la provincia, no así en la ciudad capital. Vos sabés que en ese sentido desde el Servicio Meteorológico se emitió un informe durante la tarde de hoy lunes, en la cual parte de Jujuy se encuentra con alerta amarilla por temperaturas extremas que se mantendrán toda la semana. En relación a la zona afectada, el Servicio Meteorológico Nacional alerta en el Carmen, Ledesma, Palpalá, San Antonio, San Pedro, Santa Bárbara, Valle Grande, zona baja Doctor Manuel Belgrano y zona baja de Tilcara. De acuerdo a esto, el nivel amarillo puede tener un efecto leve a moderado en la salud y que las bajas temperaturas pueden ser peligrosas, sobre todo en grupos de riesgo como niños y niñas y personas mayores de 65 con enfermedades crónicas. Para mañana martes, atención, va a estar prácticamente como el día de hoy en cuanto a la temperatura, pero sin lluvias. El miércoles ahí levanta un poco más y se espera que salga el sol. Y la máxima llegaría a los 16, 17 grados. Bueno, para el jueves y viernes la mínima estaría en 4 y las máximas llegarían a los 18 grados con cielo despejado. Ahí está, va a ir levantando gradualmente sin lluvias, así que se espera para mañana tiempo frío, pero sin lluvias. ¡Ah, qué temazo! Grupo Sombras haciendo Lucerito en el regalo, dale.